vehículos particulares de los ciudadanos, pero bueno, me parece que será el tema, para reflexionar esta noche. ¿Cómo lo podemos resolver? Nosotros no lo podemos resolver. No somos agentes de vialidad. Si fuéramos agentes de vialidad, el mundo sería diferente, pero no lo somos. ¿Que somos sus patrones? No es cierto. Si fuéramos sus patrones, estarían haciendo lo que nosotros les decimos. En 1994, además de perder la vida, Selena, la cantante aquella de la reina del Tex-Mex, o no recuerdo cómo le llamaban, fue un año mediáticamente explosivo con el tema de noticias de decesos y las muertes de personas muy conocidas mediáticamente. Además de la muerte de Kurt Cobain en abril de 1994, en marzo pierde la vida en un asesinato, en un atentado, el candidato presidencial del PRI, en Lomas Taurinas, en Tijuana, Luis Donaldo Colosio. Además de él, José Francisco Ruiz Massieu, el 28 de septiembre, que era el secretario general del PRI y fue ejecutado en la Ciudad de México en un magnicidio político que inundó los noticieros y expuso fracturas internas en el gobierno. Bueno, con un poco menos de argüende, también perdieron la vida Angelines Fernández, que ella perdió la vida el 25 de marzo, que era la bruja del 71, ¿usted recuerda aquella actriz? Yo nunca vi El Chavo del 8, al menos no siendo niño. Ya más grande vi uno que otro y bueno. Ada Carrasco pierde la vida el mismo día que Kurt Cobain, el 5 de abril. Fue la primera actriz mexicana, bueno, considerada primera actriz, y murió a causa de un ataque cardíaco justo un día después de que se transmitiera la escena de su trágica muerte en la telenovela Mari Mar, que pasaban en Televisa. Porque Televisa es otro que también, cómo nos dio cosas. Bueno, en ese mismo año, en 1994, una de las grandes composiciones que todavía nos regalan o nos dejan como legado, Alfonso André, Alejandro Markovich y Saúl Hernández, del Nervio del Volcán, esto es Aquí no es así, con los Caifanes. Son las 6:03 p.m. en el retrovisor.

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5: La final del mundial no solo brilló en la cancha, también en el escenario. Los productores vivieron tensión por la disputa entre Madonna y Justin Bieber para encabezar el espectáculo de clausura. Finalmente, el misterio se resolvió y fue Madonna quien abrió el show, marcando con fuerza el inicio de una noche histórica. El espectáculo reunió figuras de talla mundial como Shakira, BTS, Justin Bieber, Burna Boy y Coldplay, quienes compartieron escenario con un despliegue sin precedentes. Un cierre que quedará en la memoria de millones de espectadores alrededor del planeta.
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8: Ya estamos de regreso, son las 6 de la tarde de... las 6 de la tarde con 12 minutos. Señores, lo que viene a continuación es de 1985 porque no podía ser de otro año. Es Kate Bush, que originalmente quería titular esta canción como Adele with God, algo así como un trato con Dios, Adele with God. Sin embargo, los ejecutivos de su discográfica, de EMI Records, la obligaron a cambiar el nombre principal por temor a que las estaciones de radio de todo el mundo la censuraran o boicotearan por motivos religiosos, porque ya ve que en aquel tiempo, ahorita también, aunque no tanto con el tema religioso, pero eran un poco más mochos los medios de comunicación, y la obligaron a cambiar el nombre y por eso quedó con otro. Realmente la canción tuvo un segundo aire con esta serie de Stranger Things, y la verdad es que es una pieza bastante interesante. Yo recuerdo que en algún lugar leí que Kate Bush había sido en algún momento producida o apadrinada por el mismísimo David Gilmour de Pink Floyd. Pero bueno, sin más preámbulo, porque tenemos poco tiempo, aunque son las 6:13, pero hay que poner comerciales y más música. Este es Kate Bush en el retrovisor. Los teléfonos en cabina son el 33-649-29 y el 33-655-26.

Sol. Mire que pocas veces hablamos de cine aquí, pero el día de hoy vamos a hablar de una actriz en particular que ha sido muy querida o que fue muy querida en la industria o en el entorno de Hollywood, de la industria del cine hollywoodense. Y estoy hablando de Bette Davis, que tuvo una carrera fascinante, y voy a mencionar al menos tres películas, por si usted las puede ubicar. De 1950, Todo sobre Eva, que es la película más icónica de Bette Davis y que además tuvo un éxito rotundo, crítico y comercial. Recibió 14 nominaciones al Oscar, que fue para su momento un récord histórico. A la fecha sigue siendo un número tremendo. Y Bette Davis se consolidó como la inolvidable Margot Channing para 1962. ¿Qué pasó con Baby Jane? Pero una de las películas más importantes en su carrera, sin duda, pudo haber sido Jezabel de 1938, que le valió su segundo premio Oscar. Bette Davis está dentro del nombre de una gran canción a cargo de Kim Carnes, que interpreta esta pieza llamada Los ojos de Bette Davis y que fue lanzada al mercado el 10 de marzo de 1981. Y un dato fascinante es que la propia Bette Davis, que en ese momento, en el 81, ya tenía 73 años de edad, le escribió cartas de agradecimiento a la cantante y a los compositores porque estaba fascinada con el enorme éxito mundial del tema, que la había hecho relevante para una generación completamente nueva. Por eso mencionaba los años de las películas, para que vieran la distancia que hay entre 1981 y las películas que llegó a hacer Bette Davis. Ella alguna vez admitió en una de sus memorias que fue una gran emoción convertirse en parte de la generación del rock. Esta es una de las piezas más bonitas de inicio de los 80s, y aquí lo tenemos, Los ojos de Bette Davis, en el retrovisor.

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11: 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Señores, llegó el momento de complacer al auditorio. Son las 6:26 y los teléfonos en cabina son el 33-649-29 y el 33-655-26 para que te comuniques con nosotros. El 655-26 tiene cualquier cantidad de años siendo el teléfono de aquí de la estación. Ahora que perdí el teléfono, me preguntaron sobre los números más marcados. Bueno, cuando yo era chico, supongo que a ustedes les pasaba también que no sabíamos el teléfono de la casa de las tías, de la abuela, del padrino, de la madrina, de los amigos, de la escuela, de la pizzería, del videocentro, de todos lados. Hoy en día, los teléfonos tienen, pues el directorio está por nombre, entonces pues ya no hay necesidad de que te aprendas los números de teléfono, pero cuando te hacen un cuestionario como el que me hicieron el domingo, pues te das cuenta de que de repente sí te tienes que aprender al menos los teléfonos de las personas que más marcas, bueno, que a los que más llamas, porque ya ni marcamos, ya nada más le damos clic y listo, ¿no? Pero bueno, nos vamos a ir con una pieza que es de 1977, a cargo de los hermanos Gibb, cuando tenían apenas 31 añitos, y los gemelos Robin y Maurice Gibb con 27 años de edad. Ellos nacieron en el 49 y Barry Gibb en 1946, por eso tenía 31 años. Esta pieza que viene a continuación, además de ser icónica y uno de los éxitos más conocidos de los Bee Gees, duró, señores, 21 meses en el número uno de popularidad en el gabacho y en todo el planeta. Imagínese usted, dos veces cumplieron años siendo los auténticos campeones de las listas de popularidad en todo el mundo. 6:27. Con esto mandamos saludos a nuestros amigos de Infra, porque vamos a sacudir un poquito el estrés con los Bee Gees. Staying Alive en el retrovisor.

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3: En 1982, durante la grabación de Hungry Like the Wolf, Duran Duran buscaba una interpretación con más energía, y fue entonces que el productor Colin Thurston decidió grabar una interpretación sin avisarle a Simon Le Bon, que sería la toma definitiva. El vocalista cantó con total espontaneidad, improvisando pequeños cambios en la intensidad y en algunas frases. Al escucharla en la cabina, todos coincidieron que en esa versión transmitía justo la emoción que buscaban. Intentaron repetirla, pero nunca volvió a sonar igual. Esa toma espontánea ayudó a convertir Hungry Like the Wolf en uno de los grandes himnos del

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4: Únicamente 21 minutos nos separan de las 7 de la tarde. Hay un dato interesante para compartir esta tarde, y es que en 1972 se formó una de las bandas más interesantes. Es una de las bandas que han acompañado a uno de los grandes artistas del gabacho. Estoy hablando de la E Street Band, que tomó su nombre inspirado en la calle donde vivía la madre del tecladista original David Sanchez. Bueno, estos chicos alcanzaron su sonido característico mezclando un poco de rock, soul y folk con miembros legendarios como The Big Man, Clarence C. Clemons, mejor conocido como The Big Man, el guitarrista Steven Van Zandt y el bajista Gary Tallent, además del baterista Max Weinberg y el pianista Rod Reardon. Estos chicos fueron disueltos en 1989 por su frontman, estoy hablando por supuesto del jefe, el señor Bruce Springsteen, que disolvió la banda para explorar su carrera en solitario. Sin embargo, se reunieron de forma definitiva en 1999 con una histórica gira mundial, manteniéndose activos desde entonces. Lo que viene a continuación es del señor Bruce Springsteen con I'm on Fire de 1984, porque así nos lo pide nuestro amigo Sebastián Hernández. Buena elección, Sebastián, para esta tarde. 20 minutos y las 7 de la tarde. 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
8: Faltan 11 minutos para que sean las 7 de la tarde. Hay una persona que nos está preguntando, bueno, que me pregunta en lo particular a mí si recuerdo o al menos tengo ubicada cuál fue la primer canción con la que esta estación de radio empezó a transmitir. Buena pregunta. Me parece que esa respuesta solo la puede contestar de los que andamos por aquí, el señor Pascual Rodríguez. Ahorita lo voy a preguntar. Pero si alguien por ahí lo sabe, pásenos el dato. Mientras tanto, el señor Freddie Mercury, acompañado con segunda voz de nada menos que David Bowie. 11 minutos para que sean las 7 de la tarde, Under Pressure con Queen, en el retrovisor.

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1: Bueno, faltan 7 minutos ahora sí para tener que despedirnos, pero antes nos vamos a ir con un par de canciones que podamos meter todavía como una especie de sándwich. Y quiero aprovechar también para mandar saludos a la gente que ha estado en contacto con nosotros y que también sabemos que nos están sintonizando, para Luis Alberto también y el mismísimo Fabián, y que nos acompañan por internet a través de www.truquesa.fm. También para nuestros amigos de Infra, para nuestro buen amigo el maestro Iván, y también para Sebastián Hernández, que nos han estado acompañando, para Rosa Arias, para Ari Roldán y toda la gente, por ahí se me escapan algunos, Miguel Castellanos y demás, que siempre, o bueno, cuando tienen chance, nos acompañan en este programa. ¿Sabe qué les tengo ahora? Una pieza del 9 de diciembre de 1966, con nada menos que Eric Clapton, Jack Bruce y Ginger Baker. Esto es I Feel Free con Cream en el retrovisor.

Para que sean las 7. Muchísimas gracias por su compañía. Yo soy Lenín Cázares y mañana en punto de las 5, una emisión más del Retrovisor. Nos despedimos con un tremendo joyón de los señores de Led Zeppelin. Muchas gracias. Buenas tardes.

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0: Hola, ¿qué tal, queridos oyentes? Bienvenidos una vez más a una emisión de Tiempo Logístico. Mi nombre es Francisco Tobar y tengo el honor de presentar y conducir este programa. Somos la voz del comercio exterior, como usted lo sabe. El primer programa en todo el país en especializarse en esta materia, en el comercio exterior, en la logística, en el transporte, las aduanas y los puertos, por supuesto. Y bueno, estamos listos una vez más para recibir la información de los expertos en todas estas materias. Un programa que tradicionalmente desde hace 20 años lo segmentamos en tres episodios y se va a presentar de la siguiente manera. En el tercer segmento vamos a hablar de un tema bien interesante: el rol estratégico de los patios externos en la continuidad logística. Es un tema estratégico, les sugiero a todos pongan atención en ese tercer segmento. Pero en este primer y segundo segmento vamos a hablar de un tema que nos compete a todos los que estamos metidos en el tema del comercio exterior, porque todos están involucrados en el movimiento de las mercancías. El negocio de la saturación en las aduanas. Es un tema general, muy grande, extenso, y evidentemente un experto en la materia nos lo comparte el día de hoy, el CEO de MRK Consultores, el doctor Arnulfo Tobar. Bienvenido, mi querido amigo.
1: Amigo, pues un gustazo nuevamente poder estar contigo en tu programa, con tu público. Muchísimas gracias por este espacio, por esta invitación para poder, precisamente como tú lo comentabas, disertar, ¿verdad? Que podamos analizar, comentar bajo tu dirección este tema tan interesante del negocio de la saturación en las aduanas. Y por supuesto, pues cuentas con un público bastante también versado, bastante experto en estas en estos temas tan especializados y que seguramente también podrá estar participando ahí a través de los canales respectivos.
0: Bueno, pues muchísimas gracias por tomarte el tiempo y platicar un poco con nosotros. Y bueno, como intro voy a comentar el siguiente tema. La saturación de nuestras aduanas y puertos es simplemente la consecuencia del crecimiento del comercio exterior, ¿o existe un modelo donde la falta de coordinación, la opacidad y los retrasos terminan generando beneficios económicos para algunos actores? Este es un tema que vamos a llevar así completo con el doctor Arnulfo Tobar, muy interesante. Y si te parece bien, mi querido amigo, nos vamos directamente ya a la materia y si me permites hacerte la primera pregunta. Bien. La primera es, sería relacionado al tema si existe realmente un negocio detrás de la saturación de las aduanas.
1: Wow, mira, pues realmente este planteamiento es muy interesante, porque yo creo que tanto nos pasa luego por la mente este concepto de si realmente el hecho de que se retrasen las mercancías pues representa negocio para algunos, pero yo creo que tenemos que ser muy responsables. Tenemos que ser muy respetuosos al abordar este tema. No podemos afirmar sin pruebas específicas que exista un acuerdo deliberadamente entre las autoridades o algunos particulares para provocar esos retrasos, ¿verdad? Sería incorrecto y jurídicamente irresponsable hacerlo. Lo que sí podemos afirmar, amigo, es que es válido y plenamente observable posiblemente, como bien lo decías, oye, es el sistema o el diseño del sistema actual de cómo estamos configurando, cómo estamos operando las aduanas, porque hay un marco jurídico ya que está sobrado y que está perfectamente aplicable, pero el tema es cómo lo estamos aplicando. Es ese sistema el que permite que las ineficiencias, ¿verdad?, la opacidad genere ingresos para distintos participantes de la cadena logística, ¿verdad? Porque pareciera ser de esa manera, pero ¿es el sistema o hay un acuerdo deliberado? Decía por ahí el Chavo del Ocho, pues sin querer queriendo, ¿no? ¿Sí? El costo de estas ineficiencias va a recaer en alguien que casi siempre va a ser el importador, el exportador, y se traduce en el consumidor final, como ya lo hemos dicho.
0: Ah, pues es como todo mundo lo sabemos, el que termina pagando los platos rotos somos todos los que consumimos, todos, el consumidor final es el que termina pagando más, ¿no? Y creo que aquí es en donde hay que pronunciar que nuestras autoridades en todos los niveles tendrían que poner especial atención para saber que su legislación y su forma de aplicar la ley, hablando ahorita de las aduanas, tendríamos que tener cierta observación y análisis de que nos afecta a todos en servicios y productos, ¿no?
1: Es correcto, amigo, y aquí algo bien interesante que tenemos que recalcar otra vez, o sea, hay una ley, hay un sistema, pero también la propia autoridad administrativa, el propio Ministerio del Derecho tiene un margen de actuación, ¿verdad?, para corregir o para mejorar también esas fallas del propio sistema. O sea, es posible, ¿verdad?, que se puedan corregir cierta operatividad dentro del marco jurídico respectivo. Claro. Entonces, la autoridad tiene margen, definitivamente.
0: Desde luego, de acuerdo contigo en todo este tema. Para continuar con las preguntas, mi querido amigo, dentro de este pues esto que estamos platicando, ¿qué es lo que realmente está saturado? Normalmente pensamos que están saturados los patios, los almacenes, las operadoras y demás espacios, pero en sí, ¿tú qué nos puedes comentar al respecto?
1: Sí, mira, yo creo que pues, ustedes lo viven, que están en este contexto de una de las zonas o la zona más importante del país logísticamente hablando, que es la aduana de Manzanillo, pero esto mismo lo viven cualquier aduana, ¿verdad? Cualquier aduana, desafortunadamente, que sigue, como es el caso de nuestro país, el mismo sistema, sea Manzanillo, sea Monterrey, sea la Ciudad de México, donde hemos tenido ya experiencias con nuestros clientes como MRK Consultores, y hemos visto operaciones en las que estos retrasos les producen precisamente esos costos adicionales por almacenaje, maniobras, demoras, servicios administrativos, movimientos extraordinarios, luego le ponemos ahí cualquier concepto, ¿verdad?, administrativo, ya le hicimos una carga, ¿verdad?, más al usuario, de repente los clientes dicen, oye, pues es que esta factura ya me la desglosaron, y díganme, ¿qué es esto, no? O sea, porque ya traigo cargos adicionales, pues nada más díganme a qué se refieren, o sea, en sobreestimadas, ¿verdad?, en precio esas facturas, y desafortunadamente, pues no existe esa claridad, ¿verdad?, para identificar dónde se originó las demoras y quién debe asumir las consecuencias de esas demoras. Decíamos, lo vemos, amigo, como lo planteabas en la pregunta, lo vemos en las filas, los vemos en los patios llenos, pero esto es la consecuencia de una saturación más profunda que tiene que ver con el aspecto documental, que tiene que ver con la tecnología, que tiene que ver con la coordinación y la comunicación de los diversos actores del comercio exterior. Es un tema bien interesante el que vas a abordar en un momento más, en el tercer segmento. Oye, estamos aumentando infraestructura, estamos dándole la posibilidad de ampliar infraestructura para no saturar este territorio aduanero que tenemos aquí, pero no nada más es ampliar infraestructura, vemos que se ha implementado tecnología, ¿verdad?, en algunas zonas del país, bueno, pero ¿cómo lo estamos utilizando? ¿Cómo estamos coordinando documental, tecnológicamente? ¿Cómo estamos mejorando esos canales de comunicación? Entonces, pareciera ser que no está saturado el espacio, ¿verdad?, el territorio aduanero, sino lo que está saturado es el modelo de la administración logística y aduanero. El sistema está fallando, no es el espacio. Pudiéramos tener un espacio más reducido, pero bien administrado, ¿verdad?, y esto estuviera funcionando de otra manera. Entonces, cuando las instituciones o empresas participan en una operación, pero ninguna comparte información en tiempo real, no va a pasar nada si esto se retrasa para mí, pues es inevitable que aparezcan tiempos muertos y exista una falta de responsabilidad, pues que termina costándole miles y hasta millones de pesos a los usuarios del comercio exterior.
0: Así es como se presentan todas las circunstancias. Mi querido amigo, pues la siguiente pregunta quizás sea la más delicada, ¿no? Cuando un contenedor o un paquete, un embarque permanece 10, 20 o 30 días detenido, ¿quién gana cuando una carga permanece esos días detenida? ¿Quién gana, mi querido amigo?
1: Híjole, pues esta es una pregunta muy importante que precisamente por eso nos lleva a esta reflexión. ¿Quién gana? ¿Quién gana? Porque hemos visto, insisto, en la práctica, amigo, que nuestros clientes no pueden recoger sus paquetes porque nos dice, y literal, en la práctica, el recinto le dice que lo tiene la aduana lo dice, le dice que lo tiene el recinto, y tienes a los operadores de comercio exterior, en este caso a través del equipo de la agencia aduanal, al despachante, ¿verdad?, que es el que se constituye en representación del cliente, lo tienes de un lado para otro. Y desafortunadamente a veces trata con esas pincitas a la autoridad también porque no quiere que la autoridad vaya a tomar represalias, a lo mejor, insisto, esto es lo que se da en la práctica, ¿no? Porque Cada caso, decíamos, es particular, cómo está operando en el puerto de Manzanillo, el cliente, cómo está operando el aeropuerto de la Ciudad de México o el aeropuerto de el AIFA, que tiene una infraestructura grandísima, nueva, de primer nivel, pero insistimos, creemos que es falla su parte del sistema. Entonces, ¿qué podemos decir? Que en cada caso debemos de analizarlo con evidencia. No es correcto señalar que todos los retrasos pues generan beneficios indebidos o que exista un único responsable. Yo creo que las empresas responsables, amigo, ahora sí enfocándonos en esto, están alzando la voz porque dicen, óyeme, Arnulfo, pues yo tengo todo listo y le digo a la aduana que ya necesito realizar mi despacho, ¿verdad? Dentro de los tiempos que tengo establecidos para ello, yo sí me organizo, yo sí me ordeno. Y entonces estas empresas responsables, amigo, me dicen, oye, pues entonces, ¿por qué tengo que cargar yo con gastos excesivos? Pues que se deben a una opacidad o retrasos de la autoridad. Hay de todo en la viña del señor, como decimos. O sea, hay quienes operan de una manera irresponsable, trayendo mercancías sin que cumpla con los permisos. Hoy llega la mercancía, apenas ando solicitando los permisos, las regulaciones y restricciones no arancelarias apenas las estoy cumpliendo, pues claro que te vas a retrasar. Pero cuando tienes una empresa ordenada y organizada que dice, pues yo ya estoy listo, ¿no? Porque este proceso lo he hecho durante 10, 15, 20 años y nunca me ha fallado, ¿no? O sea, como relojito, porque tenemos empresas que así andan, como relojito. Entonces, cuando una operación, que es el hecho real, se prolonga, pues entonces sí se pueden generar esos cobros excesivos, contractuales o tarifarios que están previstos por la prestación de múltiples servicios, almacenajes, maniobras, demoras, movimientos internos o incluso servicios administrativos que de repente ya te apareció ahí más cargadita la factura, ¿no?
0: Claro, claro. Y bueno, ahora lo adverso, mi querido amigo, ¿quién pierde? ¿Quién termina pagando todo esto?
1: Pues definitivamente, ¿no? El impacto económico hoy en día, pues lo tiene que asumir el usuario de comercio exterior, importadores, exportadores, ¿verdad? O incluso el consumidor final al que van a terminar trasladándose estos costos. Entonces el problema no es que existan esos cobros, porque muchos de esos cobros van a tener un fundamento contractual. Por ahí decías con toda certeza, oye, pues es que no se está practicando nada ilegal, porque realmente proceden esos cobros en muchos de los casos, pero porque es parte de lo que está contractualmente celebrado entre las partes en cualquiera de los procesos. Pero aquí el problema es que no existe una trazabilidad suficiente para determinar con precisión cuál fue la causa de esos retrasos y a quién es atribuible. Y como no tenemos a quién atribuirle ese retraso, pues entonces, si obedeció a la autoridad o obedeció a alguna de las partes, el problema entonces se traslada en este cumplimiento, como bien decías, que finalmente lo tiene que asumir el usuario de comercio exterior, sea el importador, el exportador, el productor, la empresa, ¿verdad? Que en este caso, y al final decíamos el consumidor, esos costos finalmente se van a trasladar al precio de las mercancías.
0: Bueno, pues el consumidor final. Nuevamente el tema, así queda. Nos quedan escasamente 3 minutos y tenemos otra pregunta. ¿Dónde está el verdadero problema de todo este tema?
1: El verdadero problema, decíamos, no es la infraestructura. Por allá tenemos un puerto de Veracruz que fue ampliado prácticamente en sus instalaciones enorme, ¿no? El puerto de Veracruz, por ejemplo, tenemos infraestructura moderna también, con aquella tecnología de lectura de los documentos electrónicos. Casi todas las aduanas fronterizas, las 19 que están en la frontera norte con los Estados Unidos, tienen infraestructura de primer nivel, de punta, para poder leer y hacer todos estos procesos informáticos, ¿verdad? Entonces, decíamos, no es una falla de, podemos hacer las aduanas más grandes, digo, territorio hay, ¿verdad? Para que pueda haber, el problema es el uso que les damos a esa infraestructura, el problema sigue siendo el sistema. La infraestructura fluye, por ahí incluso en Manzanillo es que tienen el proyecto también de ampliación, y por ahí estaba escuchando a las autoridades también por allá en Manzanillo de hacer más eficiente, hacerla de manera independiente a la que ya existe, para que no se obstaculicen los flujos, dentro del puerto. Entonces, hay cuestiones muy interesantes de infraestructura. Ya se está trabajando, pero hoy, ¿qué necesitamos, verdad? Porque no podemos esperar a que se construyan aduanas más grandes o a que se construyan aduanas, un segundo piso. Por acá en la aduana de Monterrey también existe un procedimiento de ampliación del aeropuerto. En principio dijeron, ya que acabemos el aeropuerto, vamos a ampliar la aduana. Y la aduana sigue siendo la misma, siguen aumentando las operaciones, amigos, los espacios siguen siendo los mismos, donde metes las mercancías, ya no hay espacio para los previos. Entonces lo que no está fluyendo es el sistema, ¿verdad? El problema que ya hemos visto es que a pesar de las inversiones, ¿verdad? Que no es, que ya nos está dando la razón, estas inversiones en infraestructura, en tecnología, pues no lo han explicado y no han dado la solución. Si eso solamente fuera infraestructura, pues ya tendríamos una solución. Entonces lo que existe es una falta de trazabilidad, porque no sabemos exactamente quién recibe, quién autoriza, quién revisa, quién liberó y en un momento dado quién fue el causante del retraso. No para buscar culpables, sino para buscar soluciones. Entonces, cuando nadie puede responder a estas preguntas, cuando nadie sabe dónde estuvo la falla y dónde estuvo el descuido, ¿verdad? Entonces, ahí es donde aparecen los problemas.
0: Pues bien, mi querido amigo, de verdad que es un temazo. Por favor, yo le pido a todos que no se vayan. Todavía vamos a hablar el siguiente segmento con el doctor Arnulfo Tovar con todo este tema. Nos damos un corte, mi querido amigo.
1: Perfecto. Regresamos. Muchísimas gracias.
0: Regresamos.
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0: Bien, pues muchísimas gracias por continuar con nosotros. Estamos aquí de regreso en Tiempo Logístico. Bien agradecido con todos ustedes que nos estén escuchando con este super tema que nos está trayendo aquí a los micrófonos de Tiempo Logístico el CEO de MRK Consultores, el doctor Arnulfo Tovar. El negocio de la saturación en las aduanas es un temazo, pero bueno, este es un asunto que hemos venido desarrollando desde el segmento pasado. Y pues bueno, para los que apenas se van conectando o nos van escuchando, bueno, estamos hablando de quién es realmente, qué es lo que realmente está saturado y quién gana cuando una carga permanece detenida, quién pierde todo este tema y dónde está el verdadero problema. Eso es lo que hemos visto en el segmento pasado. Si usted le interesa, entre a las redes sociales de Tiempo Logístico donde lo podrá escuchar. Y vamos a continuar, mi querido doctor, amigo. Con esta siguiente pregunta, con todo lo que hemos llevado, ¿qué es lo que propone MRK Consultores? Se dice que criticar es sencillo, pero ¿qué proponen ustedes como para poder estar en esta sintonía y poder hacerlo más digerible?
1: No, fíjate que eso que comentas es sumamente interesante. Decíamos, si estamos en foros de especialistas de comercio exterior, pues se vale criticar, como dices, se vale criticar, se vale disertar y expresar ideas, pero hay que hacerlo, como decíamos, con responsabilidad y sobre todo con propuestas, ¿no? Yo creo que a razón de esta charla nos hemos adentrado en que no basta infraestructura, que tiene que haber modelos, que tiene que haber sistemas. Nosotros desde MRK Consultores hacia nuestros clientes y sobre todo con este tema de reformas, amigo, que yo no las critico, no las veo mal. Está bien que la autoridad exija más, está bien que les haya elevado obligaciones a nuestros colegas agentes aduanales, está bien, ya lo tenemos en la ley. Pero bueno, ¿cómo podemos nosotros participar dentro de estos sistemas, de estos cambios? Pues a través de nuevas metodologías, ¿no? Yo creo que a todos nos llamó, nos sonó ahí, oye, pues ahora qué voy a hacer en la actuación con estas reformas. Bueno, pues responsabilidad nuestra, pues llevar a cabo nuevas formas de trabajar. Si bien la reforma le cambió al paradigma de ver las cosas a los agentes aduanales, porque yo les digo a mis clientes, claro, mis clientes se han quejado ahora de que, oye, pues es que la agente aduanal ahora me mandó como 20,000 formatos, ¿no? Que le tengo que firmar y fotografías de todo lo que tengo que tener ahí. Les digo, bueno, pues no está mal, revisa cómo está tu operación, en función de qué, y requisítalo y entrégalo, ¿verdad? Entendemos que el paradigma de ellos cambió por las exigencias que tienen. Les digo, aunque las operaciones de comercio exterior siguen siendo las mismas, o sea, tu operación de noviembre y de diciembre del año pasado siguen siendo exactamente las mismas. Entonces, cambiar también nosotros ese paradigma, ajustarnos a través de una nueva metodología. Nosotros, como MRK Consultores, desarrollamos una metodología, Trade Master Experience, que tiene que ver con no solamente con tener la experiencia técnica, el expertise, que antes le llamábamos compliance, ¿verdad?, en el tema aduanero y de comercio exterior, juntamente con la parte fiscal, sino que también la estamos sentando sobre una nueva base organizativa que tiene que ver con la administración y gestión documental, ¿verdad? Entonces, que busquemos como empresas tener un modelo, en lugar de reactivo, preventivo, ¿verdad?, donde esta nueva reforma nos ha llevado a contemplar alguna obligación que ya la teníamos, pero definitivamente nuevos modelos de actuación, nuevas formas de hacer las cosas con expedientes digitales únicos, que ya también nos lo está pidiendo la autoridad, cómo lo debo trasladar también a la formalidad y al hábito de mi empresa, la bitácora de trazabilidad, no solamente en estas operaciones, que es lo que propondríamos también hacer dentro de los modelos de la logística en todos estos lugares. Obviamente todo esto dirigido a través del actor principal, que es la aduana. Yo te platicaba que desde MRK hemos dado acompañamiento a algunos usuarios que me han dicho, oye, Arnulfo, yo ya hice las cosas bien, me ignoraron, no me atendieron, la autoridad me respondió diciéndome, ese no es mi problema, es el comercio, ¿verdad? El comercio en el mundo. A ver, espérame, autoridad, ese sí es tu problema, porque tú eres la autoridad. Le hemos dicho, nos hemos ido a la formalización de escritos, también presentados a la autoridad, a toda la regulación jurídica. Fíjate que existía el artículo 34, amigo, no sé si recordabas por allá, en el artículo 34 de la Ley del Servicio de Administración Tributaria, que le decía a la autoridad, a ver, autoridad, si tú incumples tu deber de fundar y motivar debidamente, tú te haces responsable del pago de daños y perjuicios, ¿sí? Esta novedad no la supimos aprovechar como usuarios fiscales y del comercio exterior en aquella época, y resulta que luego terminaron por eliminar ese artículo 34 de la ley del SAT y lo trasladaron a toda una nueva regulación, que es la ley de responsabilidades administrativas de los servidores públicos, ¿no? Y entonces, pues, la hicieron un poquito más compleja, pero ahí está la normatividad, ahí está la normatividad. Nosotros hemos tenido respuestas de la autoridad, te decía, en ese sentido, donde no, pues es que el comercio es así prácticamente, así está y así tenemos que vivir, así lo tenemos que aceptar. Hemos tenido respuestas donde nos han dicho, ve y pregúntale a tu agente banal a ver qué está sucediendo. Y nosotros hemos sido reiterativos con la autoridad, a ver, autoridad, la responsabilidad de la entrada y salida de mercancías es tuya, es tuya. Entonces, si algo se retrasa, es tu responsabilidad con los diferentes actores del comercio exterior en esa responsabilidad. Entonces, pues discúlpame que te lo diga, pero si tienes, no me puedes responder así. O sea, tú como autoridad tienes que entrar, fundar, motivar, no me puedes dar una respuesta como si estuviéramos platicando en un café, ¿no? Sino que me tienes que fundar y motivar debidamente, y si no, pues todavía seguimos a los medios jurisdiccionales, donde si no me quieres atender, pues va a haber una autoridad por encima de ti, por encima de mí, que en este caso es la jurisdicción administrativa, y en un caso la jurisdicción federal judicial, ¿verdad? En un momento te va a obligar a que me des una respuesta coherente, que sea conforme y que cumpla con los principios, ¿verdad?, constitucionales que tenemos establecidos. Entonces, están estas vías, estimado amigo. Nosotros también, ¿qué podemos hacer? Pues tener nuestros indicadores, porque a veces si nosotros no nos auditamos, y esto yo le he dicho muchas veces a los usuarios del comercio exterior, si no es porque tuviste un error y ya la regaste, ya te cayó la autoridad, no tenemos esa costumbre de auditarnos, de decir, oye, tengo indicadores y es ya lo que no me cuadra en mis resultados. O sea, tener esos modelos, tener esas metodologías. La inteligencia artificial nos puede ayudar mucho también, manejar inteligencia artificial, trazabilidad de datos, hacer esos ejercicios también, oye, ¿qué estamos haciendo con la operación, la matriz de responsabilidades, verdad? ¿A quién le toca qué? Pero esto sí tiene que estar basado, como bien lo acertabas en tus comentarios previos, oye, con una mayor capacitación mía como empresa, mía como actor del comercio exterior, pero también las autoridades que se tienen que subir hasta estos niveles, ¿no?
0: Totalmente de acuerdo contigo, ¿no? En el sentido de que todos se tienen que estar capacitando para poder comprender a la perfección todos los parámetros de la ley, ¿no? Como lo comentabas anteriormente, el tema de no saber aprovechar bien los artículos de la ley y comprenderlos para poder hacer mejor tu trabajo. Y continuamos con las preguntas, si me permites, mi querido amigo.
1: Claro que sí.
0: Dentro de todo este tema, ¿qué pueden hacer hoy las empresas? Mientras llegan esos cambios, ¿qué pueden hacer los usuarios para poder solventar toda esta materia?
1: Mira, lo que te decía, y yo, mi primer consejo, decíamos, es medirte. Si tú no sabes bien dónde estás parado, yo les decía a algunos de mis clientes, si tú no sabes bien dónde estás parado, cuál es la situación en la que te encuentras, decir y poder tener que tú estás haciendo las cosas bien en principio, ¿verdad? Te hagas tu autoanálisis, tu autodiagnóstico como empresa, porque créeme, amigo, que muchas empresas están excelentemente bien en su logística, en su operativa, en su producción, o sea, están excelentemente bien. Lo que nos falla es la trazabilidad aduanera y de comercio exterior, porque producimos, comerciamos, tenemos negocios, hacemos contratos, vendemos, compramos. Ahí no hay falla. El tema es luego esa cobertura, esa trazabilidad, ese acompañamiento que tienen que cubrir a esto. Ejemplo de materialidad, oye, pues estás comprando mercancía en el extranjero. Sí, pues tú la puedes comprar, decíamos, la puedes comprar donde quieras, en China, en Alemania, en Italia, donde quieras. El tema es que la puedas introducir al territorio nacional con todas las de la ley, la logística y todo, y que no te vaya a generar, pues, precisamente estos contratiempos de a gratis, ¿no? Porque tú dices, oye, ya cerré un negocio y está bien barato, y si ahorita no lo decido, pues se me va a ir el negocio. Pues sí, pero cerraste un buen negocio, pero no vas a poder introducir las mercancías por esto, por aquello. Entonces, tiene que haber esa trazabilidad. Entonces, y en el sentido ya de esos cambios que estamos empezando a exigir a la autoridad de una manera coherente, respetuosa, decirle a la autoridad, mira autoridad, si tú te fijas bien, pues realmente esta sí es una chamba que sí te toca, porque la ley aduanera dice que el responsable de la entrada y salida de mercancías al territorio nacional, ¿qué crees? Léele aquí artículo tercero, es la autoridad aduanera, ¿verdad? Aquí no dice que es otro.
0: Bien, amigo, nos quedan escasamente 4 minutos para finalizar esta intervención. Híjole, y me gustaría que me respondas en 2 minutos.
1: Va.
0: Con todo este tema, los juicios de nulidad, ¿pueden cambiar el sistema? En el caso de ustedes, MRK ya ha promovido juicios de nulidad. ¿Se puede cambiar algo con este tema?
1: Claro que sí, ya lo hemos hecho. Decíamos, lo peor que podemos hacer es quedarnos callados, vámonos a presentar escritos. Bien. Y vamos ante la autoridad, y sí podemos sentar precedentes, amigo.
0: Correcto, perfecto, perfecto. Ahí está para todos los que se pusieron nerviosos o quisieron escuchar más de este tema, al final de esta participación nos van a dar sus datos. La pregunta final, mi querido amigo, si se pudiera resumir todo este problema en una sola frase, ¿cuál sería?
1: Mira, yo diría que el verdadero problema no es una saturación, el verdadero problema es que aún no podemos medir con absoluta transparencia dónde comienza, ¿sí? Quién la provoca y quién debe y puede responder por esas consecuencias. Mientras esa información permanezca fragmentada, los costos van a seguir recayendo sobre quien menos controla ese proceso, es decir, el usuario de comercio exterior. Lo que sí te puedo afirmar es que la autoridad tiene una responsabilidad como director de esta película, ¿verdad? Y la autoridad ya le estamos invitando a mirar precisamente en esa responsabilidad que le corresponde.
0: Pues muy bien, mi querido amigo, ahora sí, por favor, compártenos tus datos, dónde te pueden encontrar todos aquellos que están interesados en todo ese expertise, todo ese conocimiento que tú tienes como para poder ayudar a cualquier tema relacionado a lo que llevamos ahorita.
1: Sí, mira, nosotros, gracias por este espacio, por este tiempo, amigo, estamos en nuestras redes sociales como MRK Consultores, en Instagram, Facebook, TikTok, ahí nos pueden contactar en nuestros diversos medios de contacto. Mi correo también, el correo general de MRK Consultores, ¿verdad? O arnulfo.tobar.ca@gmail.com. Y pues sería genial que pudiéramos tener más usuarios del comercio exterior alzando la voz y que pudiéramos precisamente hacer eco, consonancia, para que la autoridad pues pueda mirar alguna solución para este problema de la saturación, que hay muchas, amigo. El mismo usuario nos ha propuesto, oye, pues dile a la autoridad que amplíe plazos, dile a la autoridad que haga esto, que haga aquello, y si no, pues que se haga responsable de esos costos también. Y eso
0: pues
1: también.
0: Hay mucha chamba en las autoridades que se tiene que solucionar para simplificar lo más importante, lo que llevamos en este programa, el comercio exterior, mi querido amigo. Hay que ayudar a que todo funcione mejor.
1: Es apasionante y en eso estamos abonando a través de canales como el tuyo. Muchísimas gracias por el espacio y también a través de la asesoría que podemos brindar desde MRK Consultores, amigo. Muchísimas gracias,
0: mi querido amigo. Y por favor, no se vayan. Continuamos en más aquí de Tiempo Logístico. Vamos a platicar con María Alejandra Villa Melchor de Cima Group. El rol estratégico de los patios externos de la continuidad logística. Regresamos, vamos a un corte.
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0: aquí le pido a todos los importadores, a las agencias aduanales, que pongan un poco de atención, porque vamos a hablar un poco de lo que es el rol estratégico de los patios externos en la continuidad logística. Nos va a acompañar una especialista, María Alejandra Villa Melchor, de Cima Group. Bienvenida, mi querida Ale.
1: Hola, ¿qué tal? Buenas tardes. Gracias, Paco. Gracias por la invitación. Un gusto.
0: Pues un honor que estés por aquí con nosotros. Y bueno, ya habíamos hablado fuera de micrófonos. Hace un promedio de 3 años estuviste por aquí con nosotros. Correcto. Y bueno, agradecidos que nuevamente estés aquí. Y con este tema tan interesante que estamos llevando el día de hoy de este rol estratégico. Y bueno, en los últimos episodios habíamos hablado mucho sobre la transformación digital, la integración operativa y también sobre los costos ocultos que genera la operación fragmentada. Mis respetos, por supuesto, para el licenciado Felipe García, que tiene un tema súper interesante que se llevó con todo esto. Y algo interesante es que cuando empieza a profundizar con los temas, te das cuenta de que la logística moderna no depende únicamente de lo que ocurre dentro del puerto. Hoy la precisión operativa, la disponibilidad del equipo, la coordinación terrestre y la continuidad del flujo empiezan a jugar un papel muchísimo más importante. Y es ahí en donde los patios externos dejan de verse solamente como espacios de almacenamiento y comienzan a convertirse en parte de la estrategia operativa logística, porque la realidad es que los patios externos no son algo nuevo. Existen desde hace muchos años en México y, por supuesto, alrededor del mundo. Y lo que sí está cambiando es la forma en que se integran en toda la cadena operativa. Y justamente eso es lo que vamos a abordar el día de hoy. Mi querida Ale, no sé si quieras sumar algo más de intro o nos vamos a las preguntas, como tú me indiques.
1: Como tú bien lo comentas, Paco, realmente los actores logísticos al exterior creo que han jugado y siguen jugando un tema muy importante. Pues ahora sí que en el tema del puerto, ¿no? Creo que han sido estratégicamente buenos, pues para toda esta operatividad que maneja el puerto, pues hoy en día, ¿no?
0: Por supuesto, es cada vez más estratégica lo milimétrico que tiene que ser el tema logístico para poder ser exactos, porque hay que ver la mente como los suizos para tener la sincronía de un reloj para poder hacer exitosos en todo esto, y no solamente para tu empresa, sino para las empresas que prestas el servicio. Entonces, nos vamos directamente a las preguntas.
1: Claro, ¿te parece bien? Claro que sí.
0: Ok, si los patios externos ya son una realidad en la logística global, ¿qué ha cambiado para que hoy sean vistos como nodos estratégicos y no solo como esos espacios de almacenamiento?
1: Claro que sí, Paco. Pues mira, hace muchísimos años y todavía parte del 2024 y demás, pues lo que viene siendo el puerto, pues podía absorber gran parte de esta operación dentro de su, pues dentro de su infraestructura, ¿no? El comercio global creció, los volúmenes han aumentado, las cadenas de suministro, pues de alguna manera se volvieron muchísimo más sensibles al tiempo y a la continuidad, ¿no? Ahora sí que prácticamente los patios externos, pues de alguna manera, pues asumieron un rol mucho más estratégico en ese sentido. Ya no solamente almacenan contenedores, ayudan a mantener pues un flujo mejor, la disponibilidad de los equipos, la continuidad de las operaciones. Realmente, realmente es algo muy bueno lo que ha sucedido de manera externa al puerto. Creo que ha venido a mejorar pues ahora sí que todo este congestionamiento que en algún momento vivíamos algunos meses atrás, en donde, pues bueno, tú lo sabes, llegan a un punto en donde las vialidades colapsan y demás, entonces ya no había como que esa interacción entre la importación y pues, tal vez un poco el tema de la exportación. Lo que viene siendo el traslado de estos contenedores vacíos, que pues realmente es el último eslabón dentro de la cadena logística, ¿no? Entonces, en realidad, el gran cambio es que antes el valor estaba en los espacios disponibles para almacenar. Hoy realmente creo que el valor está en la coordinación que permite pues que la cadena logística pues se siga moviendo, ¿no? En ese sentido.
0: Sí, de acuerdo, totalmente de acuerdo contigo. Y un tema que no nada más se ve en nuestro país, un tema que se ve en los países del primer mundo, ¿no? Que yo creo que si en México se está viendo este, digamos que estilo de operación, No es que simplemente sea una copia de otro, sino que se tiene que hacer adaptada a las características que tiene el puerto de Manzanillo. Y ahí la inteligencia de llegar a los expertos, y no, a veces los clientes van directamente con el forwarder para hacer les haga más simple, pero no saben de este tipo de servicios que pueden tener mayor éxito con todos ellos, ¿no? Hay que conocerlo más a fondo todo, como tú comentas. Ahora,
1: correcto.
0: En puertos con alta precisión operativa, evidentemente como el de Manzanillo, ¿qué problema real ayuda a resolver los patios externos de contenedores vacíos? Porque este es un tema muy importante que se tiene dentro de la logística en esta ciudad de Puerto de Manzanillo.
1: Claro, no, realmente los patios externos ayudan a mantener un flujo más dinámico, no tan estático. Realmente pareciera simple el poder tener un patio externo, pero realmente se ayuda y ayudamos muchísimo el tema de la logística a mantener un flujo dinámico, ¿no? Que eso es lo más importante, porque si bien sabemos, cuando empieza a haber este tipo de saturaciones, acumulaciones de equipo, retrasos en retornos o presión sobre terminales, pues toda la cadena comienza a resentirlo, ¿no? Como lo hemos visto, ¿no? Los transportistas pierden muchísimo tiempo, operadores bastante tiempo en el tema de vialidades colapsadas, no solamente es eso, o sea, el no poder ingresar los contenedores vacíos, pues bueno, las navieras pierden también disponibilidad de equipos, los buques se pueden ir vacíos porque pues bueno, el flujo de alguna manera pues no les da como para poder ingresar como tantos equipos, entonces también el cliente pierde pues mucha visibilidad. De alguna manera el puerto pierde pues una capacidad operativa en ese sentido, ¿no? Entonces, un patio externo realmente funciona como una extensión en ese sentido operativa que pues ayuda a absorber toda esa parte de la presión logística que hay actualmente pues en el puerto de Manzanillo, ¿no? Y obviamente permite redistribuir un poquito el tema de los movimientos, agilizar los retornos, organizar la disponibilidad de los equipos, etcétera. Entonces, creo que hoy se vuelve todavía más importante en un puerto como Manzanillo, que pues los volúmenes siguen creciendo y en cada minuto pues operativo tiene un impacto directo a toda la cadena logística. Entonces, prácticamente, pues sí, somos ahora sí que patios estratégicos actualmente.
0: Claro, lo entiendo perfectamente. Yo aquí lo que me interesa mucho es que quien nos esté escuchando en este momento o futuramente que vuelvan a ver esta entrevista en las redes sociales, porque es un buen impacto el que nos están escuchando, es que conozcan realmente la esencia de la operación. En este es un segmento, porque en el caso de Grupo CIMA, de CIMA Group, que tienen una gran variedad de núcleos de negocios, entonces tienen una capacitación en la cual pueden coordinar todos esos procesos, a diferencia de otros patios externos que no cuentan con tantos núcleos de servicios, que tienen que contratar transportistas externos, y que aquí es en donde se fractura la coordinación que da la especialidad del tiempo, ¿no? Que ustedes claro, sí, en cierta forma la pueden garantizar para poder tener una operatividad más exitosa. Digo, no se puede garantizar el proceso del traslado de la mercancía cuando salen del patio hacia la internación o viceversa, porque bueno, también se depende de las vialidades que a veces llegan a colapsar y lo sabemos todos.
1: Claro, lo que ofrece el Grupo CIMA es una cadena logística integral, completa. Como bien lo comenta, CIMA es una empresa que tiene diferentes unidades de negocio en donde, pues bueno, no solamente es el importar el contenedor, sino que también poderlo mandar a cualquier unidad de negocio y, ¿por qué no? El último, como bien lo comentamos, el eslabón es el tema de la entrega del vacío, ¿no? Entonces, prácticamente, claro, estamos completos en poder ofrecer este tipo de servicios, paquetes integrales a los clientes y poder reducir un poco el tema del costo, el tiempo, etcétera. Entonces, prácticamente, pues bueno, eso nos pone dentro de una ventaja competitiva pues bastante grande aquí en el puerto de Manzanillo.
0: Pues sí, es como decir, a ver, que al usuario, al cliente, ¿cuál dentro de toda tu cadena logística, cuál ha sido tu talón de Aquiles o cuáles son tus talones de Aquiles para darte solución? Esto se trabaja de esta forma, ¿no? Y hablando del tema, pues voy a hacerte otra pregunta de una vez. Cuando hablamos de contenedores vacíos,
1: claro,
0: ¿por qué sucede la mala coordinación? ¿Puede suceder? ¿Puede generar costos ocultos para navieras? para transportistas y evidentemente para los clientes.
1: Sí, ¿qué claro. Sí, realmente, pues bueno, muchas veces los clientes creen que el grueso de la logística, digamos, es la parte de la importación, el entregar en destino y demás, ¿no? Pero realmente la parte medular es lo último, el último eslabón de la logística, que es el retorno de los contenedores vacíos. Parece algo sencillo, algo simple dentro de la operación, pero cuando se vuelve un problema hasta que dejan de fluir. Entonces, ¿cuándo ocurre eso? Pues bueno, cuando hay retrasos, como bien lo comentábamos, esta saturación vial que hay no solamente al interior de lo que viene siendo la ciudad, sino también al exterior, ¿no? La parte claro. Que también viene un poco a afectar el tema de la movilidad, movimientos innecesarios, falta de disponibilidad de equipo. Entonces, todos esos factores pues afectan la cadena logística, y cuando todo eso ocurre, realmente sí aparecen muchos costos invisibles, ¿no? Realmente no están directamente plasmados en una factura,

0: el perder ese control, esa coordinación sobre el flujo operativo.
1: Perdón, genial, genial. Mira, vamos a regresar un poquito a lo que ya habíamos hablado, pero en concreto para los que tal vez no alcanzaron a comprender el proceso, porque tal vez yo lo interrumpí. ¿Cuál es la diferencia entre tener un patio externo y tener un patio externo integrado al transporte, a las terminales, a la atención operativa y tomar decisiones? Que es parte de lo que ya hablábamos, pero bueno, ya no te interrumpo, por favor, adelante.
0: No te preocupes. Pues mira, la diferencia entre un patio externo y un patio externo integrado, pues yo creo que un patio externo es un patio aislado que solamente administra el espacio, ¿no? Lo administra el espacio, vas, colocas tu contenedor, etcétera, ¿no? Entonces, mientras que la diferencia entre un patio externo integrado, pues bueno, ayudas a mejorar la coordinación logística, ¿no? Haz de cuenta que nosotros conectamos todo, conectamos transporte, conectamos terminales, conectamos atención operativa, donde damos mejor visibilidad, no solamente, pues en este caso a las navieras, en ese sentido, damos sí. visibilidad a las terminales, buscamos poder tener toda esa interacción y buscar el cómo sí, el cómo poder, pues ahora sí que hacer el retorno de ese equipo que, pues bueno, como bien lo comentaba, no es el eslabón más importante de la cadena logística. Entonces, pues más que infraestructura, la ventaja está en que estemos todos bien conectados en lo que viene siendo toda la cadena logística en ese sentido.
1: Bien, muy clara la respuesta. Bueno, vamos por otra y para que nos alcance el tiempo en tu colaboración.
0: Claro que sí.
1: De acuerdo. ¿Cómo entra Sima Depot dentro de esta visión de ecosistema? No como una unidad aislada, sino como parte del flujo que busca dar continuidad a toda la operación.
0: Pues bueno, Sima, ¿cómo entra? Pues entra en este ecosistema. Pues creo que el enfoque es muy claro. Sima siempre ha buscado desarrollar y aportar valor estratégico. Pues ahora sí que en todo el ámbito logístico, entender la logística, entender que el comercio internacional está cambiando, está evolucionando. Entonces, ya no funcionar de manera aislada. Necesitamos integrarnos, ¿no? Integrar todos estos actores que ayudan pues al tema del flujo operativo, del flujo logístico y demás. Entonces, no como un eslabón aislado dentro de la cadena logística, sino como una pieza clave que conecta y agiliza y da continuidad a todo el tema de la operación. Porque, pues bueno, al final de cuentas, la logística internacional no solamente significa, pues de alguna manera, reducir estos procesos, significa también integrarlos, significa también eliminar fricciones, anticipar cualquier necesidad de cualquier naviera, de cualquier cliente, porque no solamente nosotros atendemos a navieras, también atendemos agentes aduanales, forwarding, atendemos a transportistas, obviamente estamos siempre ahí para poder escuchar todas estas necesidades, ¿no? Y poder lograr que pues integremos todo esto y pues que de alguna manera el patio pues opere con mayor visibilidad y mayor productividad, mayor coordinación y pues mayor eficiencia, ¿no? Entonces, pues Sima siempre se ha identificado por ser una empresa innovadora dentro del sector logístico. Ya no medimos únicamente pues la velocidad del movimiento, sino pues también la capacidad de conectar operaciones de manera inteligente. Entonces, realmente, pues nosotros, Sima, tu servidora pues busca convertirse pues dentro de una, o sea, ser un habilitador para todos estos importadores, todos estos exportadores, todos estos actores que intervienen dentro de la cadena logística, hacerlo más simple, hacer procesos más simples, más integrados, y pues obviamente estar preparados para responder a los desafíos, como bien lo comentábamos, en este cambio que está dando el comercio global a nivel, no solamente en los Unidos, sino que es a nivel global, ¿no? Entonces, yo creo que cuando todos los actores nos integramos, pues ahora sí que pues funcionamos en uno solo y pues la logística ya no deja de ser un reto operativo, sino se convierte pues realmente en una ventaja competitiva en ese sentido.
1: Pues vaya, escuchándote podemos dar razón por qué Sima ha crecido tanto. La experiencia, el conocimiento y aplicarlo correctamente a toda la operación, que realmente los entornos de la logística cada vez son más exigentes en todos los sentidos. Terminamos esta colaboración. Yo la verdad te felicito. Un desarrollo notable de tu participación, muy claro. Y gracias. Se nota esa calidad.

0: existe dentro del conocimiento para poder ofertar a cualquier usuario del puerto de Manzanillo. Te agradezco muchísimo. No sé si gracias, nos quieras dar algún dato de contacto, por favor, Ale.
1: Claro que sí, mi nombre es Alejandra Villa, un gusto, valido la parte de atención a clientes del depósito de contenedores, pues mi correo electrónico maria.villa@cimagro.com.mx, pueden escribirme, tenemos los canales también donde podemos, donde emitimos cualquier tipo de información en el tema de los desvíos de los equipos de navieras, etcétera, y pues bueno, con todo gusto estamos a su disposición. Cualquier necesidad, pregunta, algo que necesiten, estamos a sus órdenes.
0: Te agradezco muchísimo. Hasta la
1: próxima. Muchísimas gracias, Paco. Un gusto a todo el auditorio. Hasta luego.
0: A todos ustedes, muchísimas gracias. Nos escuchamos el siguiente jueves, Paulina Álvarez y su servidor, en Tiempo Logístico. Nos vemos. Hasta la próxima.
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5: 8.5.
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32: En 1982, durante la grabación de Hungry Like the Wolf, Duran Duran buscaba una interpretación con más energía, y fue entonces que el productor Colin Thurston decidió grabar una interpretación sin avisarle a Simon Le Bon, que sería la toma definitiva. El vocalista cantó con total espontaneidad, improvisando pequeños cambios en la intensidad y en algunas frases. Al escucharla en la cabina, todos coincidieron que en esa versión transmitía justo la emoción que buscaban. Intentaron repetirla, pero nunca volvió a sonar igual. Esa toma espontánea ayudó a convertir Hungry Like the Wolf en uno de los grandes himnos del pop.

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2: La final del Mundial no solo brilló en la cancha, también en el escenario. Los productores vivieron tensión por la disputa entre Madonna y Justin Bieber para encabezar el espectáculo de clausura. Finalmente, el misterio se resolvió y fue Madonna quien abrió el show, marcando con fuerza el inicio de una noche histórica. El espectáculo reunió figuras de talla mundial como Shakira, BTS, Justin Bieber, Burna Boy y Coldplay, quienes compartieron escenario con un despliegue sin precedentes. Un cierre que quedará en la memoria de millones de espectadores alrededor del planeta.
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Exactamente, nosotros tenemos el poder como el He-Man. Señoras y señores, ¿cómo están? Buenas noches, bienvenidos a su programa cómico, mágico, musical, nocturno. Esto es Estamos ya en vivo y en directo desde Parque Industrial Fondeport. Para la gente que no es de Manzanilla, ¿dónde chingados es? Bueno, pues acá en Manza Ranch, Manzanillo, Colima, México, para todo el mundo. Y es que ya estamos también transmitiendo a través de nuestra página de TikTok. Ahí la banda va llegando poco a poco, se va juntando la bandera, porque, señores, señores, ya es martesito. La neta, los martes para mí son muy relax, son muy, muy level y vice. No soy papaluchón los martes, entonces pues me dedico esencialmente a mí, ¿no? Porque también es importante que si usted tiene familia, tiene hijos, está casado, está soltero, anda con 5, con 2, con 3, móchense, ya dejen algo. Pero siempre hay que tener un tiempo para uno mismo. A veces lo ajetreado de la vida, a veces lo cotidiano, o a veces uno que se hace ahí rollos mentalmente. Como yo, que de repente mis rollos empiezan ya cuando es la hora de mimir. Esa parte de la ansiedad que a uno le da, ¿no? De, pues de muchas cosas, güey, de la vida, el cerebro. Yo soy de esas personas, ¿eh? Digo, para la gente que piensan que a lo mejor yo estoy todo el tiempo así, bueno, sí, todo el tiempo estoy sonriendo, ¿eh? La verdad es que de repente trato como de no caer y ahogarme en un vaso de agua, porque de repente de algo tan sencillo, de algún problema que a lo mejor sí tiene una solución, uno hace un cagadero en su mente, ¿no? La verdad. Y pues a mí me pega ese asunto, y yo creo que se me dio desde que me divorcié, me quedé solo, viví solo, sigo viviendo solo, pues. Ya llevo más de pues, un ratote, ¿no? Y pues desde ahí me llegó esa onda de la ansiedad, güey, ¿no? Yo no la conocía, la verdad, que era eso. Aparte hay diferentes tipos, pero la mía es de esa de que cae en las noches y tu cabeza empieza a dar vueltas, porque a lo mejor tengo muchas cosas y me distraigo durante el día y bla, bla, y ya cuando uno se va a la camirri, cuando ya te vas a descansar, es cuando vienen todas las ideas, es cuando viene, porque hay de todo, no nada más hay así como que, por ejemplo, yo ahorita digo, güey, ¿de qué me preocupo, no? De repente uno, de cualquier cosa, dices, híjole, es que ya viene el pago de la tarjeta, y es que a lo mejor el coche a lo mejor me va a fallar, y es que, y a lo mejor, pues, estamos ahí, ¿no? Y quieres solucionarlo en ese preciso momento. Pero algo que siempre he dicho yo, y que científicamente hablando, los humanos siempre queremos adivinar el futuro, ¿se dan cuenta de eso? Y es algo que la neta, pues, nunca va a suceder. No ha habido nadie en este mundo, ¿no?, que diga, ah, mañana va a pasar esto, güey, y realmente pase o suceda, ¿no? A veces sí, híjole, a veces vienen los pensamientos o las cosas, ¿no?, y suceden, y es cuando dices, ah, cabrón, ¿cómo? A ver, ¿traigo algún poder o qué tranza?, ¿no? Y es que sí, por ejemplo, yo me acuerdo de uno que se cumplió, que yo dije, y me acuerdo muy bien porque estaba morro, estaba yo en la preparatoria, creo, no me acuerdo, estaba en secundaria, en la prepa, creo que estaba en la prepa, güey, y no había estudiado para un examen, y era un examen chido, creo que era un examen final, güey, no sé qué demonios pasó, porque no sé qué demonios, no sé qué tanto pendiente tuve que haber hecho en ese momento como morro, que no fuera a pasar ese mendigo examen, pero no sé qué pasó. Entonces yo, creo que fue en la secundaria, güey, me estoy acordando bien. Y entonces yo dije, en ese tiempo, que estaba morrito, que todavía no era mayor de edad y sabía de las cosas, pues en ese tiempo, pues sí creía en Diosito, güey. ¿No? Sí creía en Dios, y yo decía, ah, no más, güey, Diosito, no más, güey, si tú existes, por favor, ayúdame, Diosito, no manches, ya sabes que acá, güey, no estudié para el examen, y mañana es el examen, qué tranza, güey, ¿no?
Y pues ahí le ves, yo me ves ahí en la noche y yo, sí, no lo va, güey. ¿Para qué me puse a jugar con mis amigos fútbol? No, pues estaba morro, güey. No sé qué demonios hice. Pero bueno, el punto es de que le estuve rogando. Diosito, Diosito, qué tranza. Qué tranza, güey. Ayúdame mañana que algo pase, güey. Que nieve, por favor. No, dice, no, güey, en la Capirucha creo que nevaba más dos veces y hace como en los setentas, güey, nevó. Pero bueno, pues al final se cumplió porque creo que ni me levanté. O sea, creo que todavía en ese tiempo mi jefa me levantaba, güey, ¿no? Tu jefecita te levantaba para ir al school. Creo que todavía me levanta mi jefecita y creo que se quedó dormida mi jefecita y no me levantó. Y no fui, güey. Entonces, pues luego, pues me hicieron paro mi jefecita porque pues ella se echó la culpa de que, pues por su culpa no había levantado a la escuela. Y pues era porque yo había pedido el milagrito, güey. Bueno, pero de ahí en general, esa onda de que andar adivinando el futuro. Entonces, pues de repente hay muchas personas que piensan que tienen muchos problemas y ahorita en la noche cuando se van a dormir es cuando empieza a pensar uno, ¿no? ¿Qué voy a hacer? ¿Qué va a suceder? ¿Qué show traigo esta onda? Entonces, pues ya no puedes dormir. Andas dándote vueltas y vueltas. Y a mí me da como un tipo, no sé cómo explicarles, güey, pero como así, como tenso, güey, ¿sabes? Me da como acá, como la, como que me paleteo, güey, medio raro, güey, así me pongo tenso. No sé, hasta aprieto el aniceto, güey, no sé, es algo muy raro. Pero ya tengo rato, ¿eh? Ya de repente durante la vida y durante estos años que de repente uno tiene este tipo de cosas, pues ya los vas controlando, ¿no? A veces sale, a veces dices, sí, ya me va a llegar. Es que lo siento, güey. O sea, siento. Entonces ya investigas, ya lees, ¿no? ¿Qué puede hacer? Hay hasta ejercicios. Te tienes que parar de la cama. Tienes que caminar un poquito. Tienes que, no sé, tratar de distraerte de alguna manera. Entonces a uno está como mendigo loco, como zombie, güey, a las 3 de la mañana porque traes ansiedad. Corriendo ahí en la sala, güey. ¿No? Hay muchas formas. También la otra vez leí de que hay estiramientos como tipo yoga, que también te ayudan, ¿no? La respiración, ¿no? Respirar, sí. Exhalas, inhalas, lentamente, ¿no? Para poder dormir. Entonces, hay muchas cosas, ¿no? Digo, ese es el que me da a mí. Entonces, pues de repente uno quiere adivinar el futuro, mañana es que voy a hacer esto, y finalmente cuando usted se levanta, pues sale todo al revés de como lo había uno planeado, ¿no? Digo, podemos saber del pasado, podemos saber del presente, pero del futuro no ha habido nadie que diga, mañana es esto. No, si no, ya imagínate, güey, fuera millonario, ya es adivinaría la Lotería Nacional, el Melate, güey, no sé cuánto hay en el Melate, siempre hay muchísimo dinero en ese lugar, güey. Bueno, en esos juegos, ¿no?, de Melate. La otra vez pasé y había como 200 y tantos millones en el Melate. Eso está difícil para ganar, ¿verdad, güey? Eso está complicado, güey. Pero a todo el mundo hemos soñado como buenos mexicanos. ¡Oh, no más, güey! Me voy a ganar el Melate. Dices, ¡ay, güey, ni lo compras, ni lo juegas! ¿Cómo te vas a ganar un día? Ni sabes cómo es, ¿no? ¿Has jugado al Melate? Tienes que decidir como no sé cuántos números, güey. O sea, y atinarle a tantos números, creo que son como 12, 8, 16, no sé cuántos. La neta, sí son muchos. A ver, déjame ponerla aquí para no. A ver, aguánteme las carnes. Vamos a poner aquí cuántos números. Ajá, cuántos. Es que estoy en la otra computadora, déjeme hacer con micrófono. Ahí está. ¿Cuántos números tiene el Melate? ¿O cuántos números tienes que poner? Ok. El Melate, los jugadores eligen 6 números del 1 al 56. Mientras que en el Melate Retro se eligen 6 números del 1 al 39. Ah, ching, hay dos. Yo no sabía que estaba el retro, güey. ¿Cómo es ese? Melate Retro, esta modalidad remite al formato original del juego y se juega eligiendo 6 números del 1 al 39 con un número adicional también incluido en el sorteo. Ah, ok, tengo que decir 6 números del 1 al 39 y aparte poner un adicional.
Ah, perro. Y el normal, de, dice, cada boleto permite seleccionar 6 números naturales del conjunto del 1 al 56, te trae más. Además, en el sorteo se extrae un séptimo número adicional que se utiliza para algunas categorías de premios. Ah, perro. Ok, bueno, no sé, algún día lo voy a jugar. Imagínate que te ganes el melate, güey. A ver, déjame preguntarle cuánto tiene el melate ahorita, güey. Vamos a ver cuántos meloncitos me podría sacar si mañana lo juego. Ay, uy, sí, güey, cómo no. A ver. ¿Cuántos millones? ¿Cuántos melones? Ajá. Tiene el melate. A ver. Ah, tiene poquitos ahorita, güey. Tiene 30 millones, pero ya con eso, güey. Dice, mantiene, melate tiene una bolsa mínima garantizada. Ah, mínima. Esta cantidad será acumulando. No, pero a ver, melate 2026. A ver, melate de hoy. A ver, 2026. Ah, oh, digan bien, güey. Para el sorteo reciente melate, es que ¿sabes qué, güey? Es que estamos en otro lado que no es Google. Y el Google es el que se rifa, güey. ¿Quién sabe en dónde de página andábamos que...? A ver. Ya. Ah, vétala. ¿Saben cuánto dinero ha tenido el melate? Dice que sumando todas las modalidades de melate, revancha y revanchita, ¿quién sabe qué es eso, güey? La bolsa global suele superar los 490 millones de pesos. No mocking you. Ah, mira, que ahí me pasó. Ay, gracias. Gracias que me pasaron. Mira, qué buena onda, güey. El melate tiene para mañana 151,300,000. O sea, vete a la ñonga peluda. O sea, tiene más de lo que estaba diciendo acá, ¿no? Que acá decía que llega hasta los 490 millones. Pero bueno, hoy en día, gracias a la persona que me mandó acá. Gracias, que Dios te miente. Que te ganes el melate por pasarme el dato. Mira, el melate para mañana tiene 151,000,000. Así está este asunto, no, güey. Melate Retro tiene 18, el Clásico tiene 50 y el Superior tiene 17. ¿Qué es el ese de Ganagato? Ese tiene también varito, tiene medio millón. ¿Sabe qué es eso del Ganagato? Pero bueno, ahí está, gracias. Entonces, Melate tiene en estos momentos 151,300,000 varos, güey. No, maquenyo. No, imagínate con esa lanirri. Papaya de Celaya. Pero bueno, a lo que íbamos es que, pues imagínense, pues nadie se ha llevado esas cosas, ¿no? Si hubiera ya personas que pudieran saber el futuro, pues ya se hubiera ganado el melate, güey. Oye, güey, sí lo voy a jugar mañana, ya me animé, ¿no? 6 números. Normalmente, ¿qué pondría la gente? La gente pone cosas así como voy a poner mi año de nacimiento, voy a poner el de mi mamá, voy a poner el de mi tía, el de mi hija, el de mi hijo, el de mi tía, y ya se hacen los 6, ¿no? Y ya. Pero, chale, güey. ¿Ya vieron? Oye, por cierto, hablando de esta onda del melate, hay una película, güey. La otra vez la vi, está buena, ¿eh? Véanla. Se los podía enseñar, pero estoy utilizando mi celular para la transmisión. Que ahí tengo el Netflix. Pero hay una película muy buena mexicana de Netflix que es una historia real, ¿eh? O sea, neta. Esta sí se las quiero. ¿Verdad que, güey? Qué bueno que me acordé. Es una historia real. De unos güeyes que hicieron trampa en el melate, güey. Y fue real, ¿no? Y sale ahí la película, está buena. Se llama Melate que sí. Por si la quieren ver ahí, pues es mexicanona, esa se va que también es un heladito, unas palomitas, le truenes ahí un gallirri, si estás muy triste, andas con cosas. Y te pongas a ver esa película que se llama Melate que sí, ¿no? Esta es basada, esta película, en el famoso fraude, que yo no lo sabía hasta que la vi, del 2012. No tiene mucho. Fue un fraude que hicieron contra pronósticos para la asistencia pública, que es el Melate. La historia sigue a un grupo de empleados, ¿no? De empleados ahí de la Lotería Nacional, que pues hartos del sistema y de todo, y que veían que sus jefes, fíjate, y es que así está el sistema también en todos lados, ya no está buena la corrupción en todos lados en nuestro país, pero bueno, los jefes se quedaban con billete, güey, y toda la cosa de lo del melate, de todo lo que se juntaba, güey, porque supuestamente todo lo que se junta de este dinero es para cosas sociales, para asistencias públicas, güey,
O sea, no, o sea, es para beneficio del pub, del pueblo, digamos, ¿no? Ay, no, que esa palabra ya la choteó la presidenta. Para la banda mexa, pues. Entonces, pues, pues estos valedores hartos del sistema, pues planean el robo de más de 100 millones de pesos del Melate, güey. ¿No? Utilizando, pues, en ese tiempo la magia de la televisión, porque ya no lo hacen. Pero antes, ustedes, mis querísimos millennial, y generación Z, no creo que esos güeyes tampoco la conocieron, el sorteo de la Lotería Nacional o de la Melate se hacía en vivo en la telera, güey. En la noche, para que toda la banda pudiera ver que, pues, nos hacía trácala, güey. ¿No? Y así llegaban a más familias y se veían. Entonces, si tú comprabas tu boleto, pues te esperabas, prendías en la tele, no sé, en el 5, en el 2, no me acuerdo qué canal era, y traías tu boletito y empezaban a salir las bolitas, güey, ¿no? Entonces ahí estaba. Bueno, pues así está esta película y, pues bueno, utilizando la magia de la televisión para simular un sorteo en vivo. Y esto es una historia verídica de nuestros pronósticos de la Lotería Nacional en el 2012. Estos valedores que... Pues que buscan, ¿no? Oye, y al final, no se los voy a spoilear. No se los voy a spoilear para que la vean. Ya mañana me platican, si les gustó o no. Pero lo interesante es eso, ¿no? A mí me la vi porque se me hizo interesante en el sentido de, pues de que fue una historia real, ¿no? Que sí fue así. Y sí se clavó. Bueno, ya no les voy a decir. Bueno, el punto es de que es una miniserie. Yo dije que era una película, pero no es una miniserie. Estrenada en el 2025, el año pasado. Y está buena, ¿no? Son 6 episodios nada más. Así te los puedes aventar en una noche que no puedas dormir. Así es que se llama Me Late Que Sí. Véanla ahí en Netflix. Es una historia real de estos güeyes que se pusieron las pilas para hacer cosas malas como los buenos mexicanos que somos. Dijeron, pues ya que mi jefe y todos los de acá arriba de pronóstico de la asistencia pública se andan volando el billete, pues ¿por qué nosotros que estamos acá abajo pues no nos hacemos más tarugos y nos volamos estos 100 millones? ¿No? Está buena, véala. Está buena. Ahorita que me acordé, Me Late Que Sí, así se llama en Netflix. Y es esta miniserie de la historia real que sucedió en el 2012, ¿no? Contra pronósticos. Está buena la peli. Véala. Bueno, después de este pequeño monólogo, nos vamos a ir con música. Gracias a la gente que ya está por acá conectada a través de nuestra página de TikTok. Muchas gracias. Nos puedes encontrar rápido y sencillo como AstroMZO. Así nos puedes encontrar en el TikTok. Síganos, síganme, compartan, denme corazones, denme rozones. Gracias por todos los corazones. Mira, ahí sí se pusieron chidos, güey. Pero por cierto, la gente que nos quiere dar unos rozones o cosas que nos quiera alimentar, que nos quiera aventar un bolillo acá a los pobres, pues hoy es todo lo que nos avienten doble. Gracias a mis queridísimos amigos del T-Stoy. Hoy va doble, así que si me avientas una rosa no te sientas mal, porque viene doble, papá, ¿eh? Es como si fueras a los tacos y, nomás, dame 2 para 4. Ay, qué rico se siente cuando hay promoción del 2 por 1. Así es que hoy todo lo que nos manden 2 por 1. No me manden tanto, ¿eh? No se vayan a cansar, no se vayan a... Chale, güey. Vámonos con música, nosotros regresamos, no se vayan, esto es Mr. Knight. Vámonos con algo de Cranberries. Gracias, Jesse, como siempre tú, todas las noches, Jesse, gracias. Es que me están dando de comer, disculpen ustedes. Gracias, Jesse, por los rozones que nos estás aventando. Mira qué cosa tan bonita. Ay, papaya de Celaya, güey. Gracias, Jesse. Que Dios te lo pague, nándote el Melate.

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En 1982, durante la grabación de Hungry Like the Wolf, Duran Duran buscaba una interpretación con más energía, y fue entonces que el productor Colin Firth

Clapton decidió grabar una interpretación sin avisarle a Simon Le Bon, que sería la toma definitiva. El vocalista cantó con total espontaneidad, improvisando pequeños cambios en la intensidad y en algunas frases. Al escucharla en la cabina, todos coincidieron que en esa versión transmitía justo la emoción que buscaban. Intentaron repetirla, pero nunca volvió a sonar igual. Esa toma espontánea ayudó a convertir Hungry Like the Wolf en uno de los grandes himnos.

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1: Regresamos con Mr. Night.

perdón, ustedes, discúlpenme. Lo que pasa es que, güey, se me había ido por completo. Que está jugando la máquina del Cruz Azul. Abuelita, soy tu nieto. Está jugando la máquina. La máquina del Cruz Azul. Y pues, vamos ganando, ¿ah? Bueno, pues, así va el Cruz Azul. Ah, ya se acabó. Ay, güey, pues es que ya quiero son. Ay, no, pues ya son las 9, güey. Bueno, ya se acabó el partido. Entonces, ¿qué tengo acá, güey? Supuestamente lo estaba poniendo yo. Tengo puros comerciales, güey. Pues con razón, no parecía, güey, pues ya se acabó. Pero bueno, entonces, el Cruz Azul le ganó al Puebla, ¿no? En la apertura, en la jornada 2. Ya este es el segundo partido de la jornada. Usted no está, si no lo sabe, ¿no? Apenas va empezando este asunto, pero la máquina ganó en el pasado al San Luis. Muy buen partido, por cierto. Remontamos de 2-3 y en este 2-1 contra los Rayados del Puebla. Así es que ahí vamos, venga la maquinola. Vientos, ahí va el campeón. 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No me estés marcando a cabina, ya nadie utiliza el teléfono y aparte soy en vivo acá, ¿no? No puedo contestar. Oigan, saluditos a la banda por acá del TikTok. Gracias, saludos a Héctor Vázquez, saluditos a Victoria Cosba, saluditos Gio Ariola también. Muchísimas gracias, gracias a Victoria que le puso hoy como 200,000 me gusta. Gracias. Dice por ahí Victoria Cosba, dice hola Victoria, saluditos para ti. También saludos para el compa Amado que anda por acá. Ay, Victoria, es que le pusiste como 20,000. Alberto también, saluditos. A G-Lux, Shay también que anda por acá. A ver si tenemos por algunos mensajitos. Ivonne, Anaí, también saludos a Ivonne. Saludos a Leo. Dice Victoria Cosba, ¿ya viste cuántos me gustas tienes? A ver, tengo como, sí, muchísimos. Le pusiste como 200,000, riquísimo, Victoria, muchísimas gracias. Dice por acá el Axel, qué show bandera, ya llegué, saludos al Axel. Ivonne Anaí dice, saludos y buenas noches, te estamos viendo acá en el trabajo, en la veterinaria. Órale, pues, saluditos. ¿Cómo se llama la veterinaria, Ivonne? Pues echarles un golecito por ahí, gracias que nos están viendo ahí, en la veterinaria, chido. Dice, Imón Evidente, que no entra por ser travesaño. ¿A poco es travesaño, güey? Yo no sabía que Modi Vidente era travesaño. Lo que uno se entera, güey. ¿En serio, Axel? Yo pensé que era una doña, güey. Fea, pero doña, pues. ¿A poco es travesaño la Modi Vidente, Axel? Lo que uno se viene a encontrar aquí en el chisme. Yo no sabía que yo pensé que era una señora. No más, güey. Ya me hiciste... Esa no me la sabía, mi Axel. ¿No? No, pues sí entra, pero la Modi Vidente no adivina, pero nada, güey. Dijo que México iba a ganar el quinto partido, güey. Pues nada. Saludos a Irma, que nos pone ahí una carita y una manita. Muchísimas gracias, Irma. Edgar Yair dice, eso que sientes, astro, se llama soledad, dice el Edgar. Sí, ya sé, güey, pero pues ya me acostumbré, ¿no? Ya me acostumbré. Guácala, el amor no existe. No, vaya Dios. Así estamos bien, gracias. Nada más estamos viendo. Dice Elga Yair, para que no estés solito, llévate una de Fondeport, una Travis Scott, güey. ¿Cómo te explico, güey? Que ya tengo tantos años viviendo solo, güey, que ya si alguien se queda un día, ya los ando corriendo al otro día. ¿No tienes cosas que hacer? ¿Ya te quieres ir? ¿No? Sí, güey, ya dices, ya que ya se vaya la visita, güey, no manches, güey. Dice por acá, saluditos al mundo, según no sé qué. Dice, en el Melate son 6-56. Sí, es lo que estábamos leyendo, carnal, gracias. Renaldiño dice, mejor apuesta siempre al tricampeón, el América. Ay, güey,
Cámara, güey. ¿No estás viendo que el Cruz Azul es albañiles? ¡Son los campeones, papá! Somos campeones, güey. El Cruz Azul, pero se les olvidó, güey. Regresan a la realidad. Ya se acabó el Mundial. Dice El Mundo, lo que debes buscar es una bolsa acumulada al sorteo de mañana de este 151 millones lo que tiene el Melate. Mañana hay que jugar el Melate, güey. Si alguien por aquí se lo saca, no más, güey, pues qué pena que se anden sacando esas cosas. ¡Ah, no! Si alguien se saca el Melate, pues que nos invite unas kawasakis, ¿no? A ver quién. Dice, yo tengo la app de tu lotero, dice, y así juego desde casa. Ah, ¿ya es una aplicación? Ah, chido, güey. ¿Cuánto vale el mundo según tú que andas ahí de metiche? ¿Cuánto vale el boleto del Melate, güey? ¿Cuánto vale esa onda? Comprarlo. Porque ahí sí no sé también. Dice, ¿qué onda, maestro? Buenas noches. Dice, con esa lana de 151 millones del Melate ponemos dos restaurantes en el bulevar, dice por ahí. Ah, güey, los que quieras, güey, 10. Pero si va a estar así como ahorita, güey, que está bien muerto el bulevar, mejor nos vamos a otro lado, güey. Porque yo la venta no veo nada de turismo, pero bueno. Dice, oye, me han ganado tus campeones 2-1. Gracias, mi Josh. Hasta apenas ahorita vi, güey. Saluditos a Jesse, que por ahí nos mandó muchos rosones. Muchísimas gracias. Adri dice, ¿qué onda, chavo ruco? ¿Qué tranza, mi Adri? ¿Cómo andas? Sofía Maldonado dice, un saludito. Vamos manejando. Dice, Sofía Maldonado, va. Gracias, saludos para ti. Adri dice, saludos, Astro, saludos. Saludos de Melaque, Jalisco, dice Sofía y Alonso. Órale, pues, saluditos a la banda de Melaque. Ya me falta ir a Melaque, ¿eh? Yo me la paso muy bien allá, güey. Saluditos ahí a a la banda de Canta y No Llores, se llama así, del restaurancito que está arriba, bueno, el barecito que está arriba, sí va. Güey, me la paso súper excelente, güey, la neta, güey, chido. Saluditos ahí a la banda de ahí y también saludos a la banda del Mamitas. Siempre que vamos nos atienden muy bien, la verdad, ¿eh? La verdad es que súper chido. Ay, de una vez a mi canal, Alfonso también de Samsara, ahí en Bar Navidad, porque luego la neta nunca lo saludo. Pero ya tengo rato que no voy para allá, pero sí, me late ir por allá, güey. Porque ya ves gente diferente, güey. Aquí siempre las mismas jetas en todo este mendigo ranchanillo, güey. Ya, güey. Ya déjame, voy a otro lado, güey, donde no me conozcan, güey. Dice Yoshi, dice, saludos, Astro, algo de The Cure. No más, güey, claro que por supuesto que desde luego que sí, señor, elegante y conocedor de música. The Cure, bueno, va. Show me I can do my... ¿Cómo qué podemos poner? Es martes, güey, algo así medio acá. Sí, fíjate que me gusta esta. Para martes. Va, cámara, te ponemos algo de The Cure, canalito. Dice, mándanos un saludito, Sofía Maldonado, saluditos. Ya les mandé saluditos, ¿no? Es que estaba acá metido en mis cosas, pero ya estoy por acá saludando a la gente. Isaí dice, saludos, bro, desde el departamento Escuintla, municipio... ¿Qué? ¿Sabe qué? A ver, carnal, no sé si me estás albureando, güey, o si existe ese lugar. Ya no sé, pero lo voy a leer así como dice. Dice, saludos, bro, desde departamento Escuintla, municipio de Zipacate, bro, saludos. ¿Sí será? Ya es que ya vi tus banderitas, es que se ve muy... Eres como de Guatemala, una cosa así, ¿verdad? Bueno, saluditos a Isaí Hernández, desde el departamento Escuintla, municipio de Zipacate, bro, saludos, dice mi carnalito. No sé si me alburaste, pero pues ya ni modo, ya yo creo que ya quedé bien albureado, ¿no? Si fue un albur, dos veces. Bueno, saluditos, saludos a Lord también, dice Felipe Rodríguez, saludo desde Nesa, el Chaque 664... Saluditos a toda la banda de Nesa y nomás ya. De hoy en 8 días voy a andar allá. De hoy en 8 días andaremos en la Capirucha. Se van a quedar sin programa unos cuantos días, pero pues tengo que ir a la Capirucha pues a pasearme, güey. Tengo mis vacaciones. Así como ustedes, también yo me canso. Esto no es fácil. Y en 8 días voy a estar allá, mi carnalito. Saludos a la gente de Nesa y el Chaque 664. Ay, güey, si me quieren asaltar, voy a decir que conozco al Chaque 664, güey. A ver si es cierto. Dice, Plomería Armando, saludo. Dice, hola, saludos, carnalito Enrique. Y saludos, Astro. Ganó la máquina, hijo de su bicho. Ni modo, va a tener que comprar una caguama hoy. Yo no quería, pero ganó la maquinola. Alvarado dice, saludos para la suegra Leti, que no la dejo dormir, dice, con tu canal desde Olivos, se vaya. Saluditos a Alvarado. Señora, escuche este programa, aliviánese. Acá está chido, ¿qué anda viendo ahí? Ay, no, señora. Pero bueno, saluditos entonces a la suegra Leti, ¿no?
que anda por allá hasta Celaya. Vientos a Celaya. Oye, les tengo una de Celaya. ¿Se las cuento o no se las cuento la que tengo de Celaya? Ahorita me acordé, güey. Es que me acordé, güey. ¿Sí la contaré la de Celaya para la banda ahí que nos anda viendo? Es que me pasó. Eso me pasó. No es nada malo, güey. Pero tengo una hazaña ahí en Celaya. Fue hace como 2 años. Yo venía de la Capirucha y me fui de vacaciones. Fui de vacaciones con la mamá de mi hija y mi hija, ¿no? Que también en este próximo viaje también nos vamos a ir vacaciones de familia, ¿no? Y yo venía manejando. Ya veníamos de regreso de la Ciudad de México. Ese día, ese vez nos habíamos ido en coche, camioneta. Y ya veníamos de regreso. Y ahí en Celaya, me metí en Celaya, güey. La cajeteé y no me metí a la desviación para no pasar por Celaya. Y me metí a Celaya, güey. Entonces, luego en la mendiga entrada de Celaya, güey. En la mendiga entrada de Celaya, que era, es como un, pues es así como una glorieta. Yo venía de Querétaro. Entonces, esto es Celaya y de repente empiezo a ver como mucho tráfico. Y yo de repente empiezo a ver patrullas y yo digo, no vaya a ser que vaya a ser un operativo. Y yo no traía licencia. Sí, me fui manejando sin licencia de hasta México y de regreso. Ay, no pasa nada, pues es que ya tenía, me iban a tardar mucho. De por sí ya saben cómo son los trámites burocráticos. Entonces ya, yo me tenía que ir, güey. Entonces, bueno, ya. Entonces ya venía de regreso. Y sí, güey, era un operativo. Era un operativo que estaban haciendo porque eran vacaciones también. Y pues, pues ahí para la gente, no sé qué demonios. Aquí como cuando aquí también traen hambre, como hace poquito que vinieron aquí a hacer trafical y andar quitando motos y coches y toda esa onda. Bueno, pues allá como que era lo mismo. Pero estaba, también así. Allá estaba más porque era la entrada como de carretera hacia la ciudad. Entonces estaba desde la Federal Camino. Bueno, no, estos güeyes de la Guardia Nacional. Estaban los de ahí mismo, los de... Había un buen de patrullas y todo. Y es una rotonda y se iba haciendo más chiquita, güey, para que todo el mundo pasara por ahí y nadie se pudiera escapar. No más, güey, dije, ¿qué hago? No, pues ya no me puedo regresar, o sea, no puedo hacer nada a mis movimientos, güey. Entonces, ¿qué tengo que hacer? Y dije, tranquilo, ¿no? Y la mamá de mi hija estaba bien nerviosa porque dices, güey, no mames, nos van a quitar la camioneta, algo va a pasar aquí, venimos ya. No, la verdad. Entonces, hasta aquí quedaron las vacaciones, ¿no? Entonces, pues ya, pues, ¿qué apliqué? Pues apliqué la de la seguridad. Esa yo creo que es la mejor que puedes aplicar siempre en la vida, ¿no? La de la seguridad. A mí me funciona y me funcionó en ese momento, ¿no? Y sin conocer a los... ni siquiera así de que, ay, ese es el astro, güey, dale chance. No, nada, o sea, estaba en Celaya, güey. Y acá, güey, pues ni modo, me tocó pasar. Y lo primero que me... abro la ventana y dije, bueno, ¿qué voy a hacer? Dije, no, lo que voy a hacer es que voy a decir que estoy perdido. Eso voy a hacer, con una seguridad, ¿no? Vengo con mi familia, o sea, vengo con mi hija y con su mamá, o sea, no, o sea, acá, ¿no? No somos malandrines o nos vemos acá medios feos, ¿no? Y pues así, bajando la ventanilla, buenas tardes, bienvenido, y traíamos placas de aquí de Colima, ¿no? Entonces así de, se iba todo, como que el güey había visto las placas y dijo, no, pues estos no son de acá. Entonces, mientras yo bajé la ventanilla y me dijo, licencia de tarjeta de circulación, yo ya tenía la tarjeta de circulación en la mano, pero pues no tenía licencia. Entonces, le di la tarjeta de circulación y pues que no tiene licencia, la empieza a ver y le digo, oye, disculpa, estamos perdidos, creo que nos metimos a la ciudad, no me alcancé a dar allá. ¿Para dónde le doy? Para Guadalajara, si nos puedes ayudar, mira, vengo con mi familia. Y me dijo, no, sí te equivocaste. Y yo, ay, oye, sí, oye, no, qué padre ciudad. Ay, sí. Y ya, mientras estaba acá, yo le estaba diciendo, oye, no, sí, es que, a ver, ¿me puedes decir cómo? No, mira, si tiene que ir por acá. Y así como que, ay, güey, ¿no? Me salvé. No me pidió la licencia. Sí, mira, le va para acá, me dan la tarjeta de circulación, así, y le empiezo a decir, ¡ay, qué guapo está usted, señor policía! ¡Qué padre que hagan estas cosas, mire, no, que tú sabes qué bien, qué bonito, que se le queda muy bien su uniforme, qué bien le planchó su señora la camisa! Y ya tú estás, sí, que le vaya muy bien, vaya Dios. Así como se los cuento, pero con mucha seguridad. La verdad es que me salió un pequeño mojón, es la verdad, no lo puedo mentir. Pero además fue un pequeñirri. Fue un pequeñirri y la libré. Esa es mi historia que tuve ahorita que me está viendo ahí de Celaya. En Celaya, la libré, güey.
Sí, no más. Espero que no sea tu tío o tu papá, el policía que nos está viendo ahí de Celaya, ¿no? No voy a echar acá dedo. Ya tengo licencia, ya no me puede tener, ya todo está bien. Entonces, y la bendición de Diosito también. Entonces, pues esa fue la que me pasó en Celaya. Ya casi me quedaba ahí, ya casi no llegaba para acá. No sé qué hubiera pasado. La verdad, nos hubieran quitado la camioneta, yo creo, güey. No, qué feo, güey. No, y hubiéramos pagado mucho dinero, yo creo. Pero bueno, el punto es de que sucedió, pasó. Y esa es la que me sucedió en Celaya. Y recomendación, lo más seguro que puedan, lo más seguro, papá. Con la cabeza en alto. Para esas cosas. Me dice por acá, dice por aquí, ese Reneldiño está bien dañado, no le creas, dice por ahí el Enrique. Chiquita Bombón dice, hola Rodri, hola Chiquita Bombón, ¿cómo estás? Alejandro Marín dice que vale 30 varos el melate. Pues está bien, güey, ¿no? Está chido, dice, el mundo dice 30, dice, y juegas 3 sorteos. Ah, por 30 pesos es para todos, melate, revancha y revanchita. El retro cuesta 10 pesos. Oye, ese está bien barato, güey. Ese está más chido, ¿no? Que puedas comprar acá varios para tener más posibilidad, no lo sé. Con diferentes combinaciones de números. Pero bueno, gracias, mi caralito, por el dato. Ahí está, ¿no? El melate vale 30 y el retro vale 10 pesos. Ande, pues. Adri dice, te manda saludos mi mamá Irma. Le encanta tu programa. Lo escucha todo el tiempo, dice Adri. Muchas gracias, Adri. Tienes que seguir los mismos pasos que tu madre. La verdad, mira, debe estar muy bonita, inteligente, bella, ¿no? Que ve y le gusta este programa. Tú deberías hacer lo mismo, Adri, ¿no? Saluditos a tu mamá, Irma. Señora Irma, le mandamos unos besotes, ¿cómo no? Era, ay, papaya de Celaya. Dice por acá Sofía, saludo a mis hijos Kenai y Aileen. No, qué nombrecito, Sofía, te pasas. Kenai. Órale, pues, saludos a Kenai y Aileen. Órale, pues, saluditos. Dice, te esperamos en Melaque, dice Sofía. Ya, gracias. Sí, sí, ya. Yo creo que regresando del defectuoso, sí me voy a lanzar pues para allá. La verdad, sí, me la paso muy bien. Saludos a Lacid Frequency, que anda por acá, mi carnalito. Y también el Edgar dice, nada más te hubieran sacado una infracción por conducir sin licencia, es todo. Ay, gracias. Gracias, amigo, pero sí, güey, sí, la neta, sí me puse nerviudo, güey. La neta, sí, estuvo acá. Pero bueno, vámonos con The Cure. Mira nomás, papá. Vámonos con eso que dice The Walk. Es un rolón para este martes. Oigan, regresamos con el clima. Sí, son malas noticias, ya sé.

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2: La final del Mundial no solo brilló en la cancha, también en el escenario. Los productores vivieron tensión por la disputa entre Madonna y Justin Bieber para encabezar el espectáculo de clausura. Finalmente, el misterio se resolvió y fue Madonna quien abrió el show, marcando con fuerza el inicio de una noche histórica. El espectáculo reunió figuras de talla mundial como Shakira, BTS, Justin Bieber, Burna Boy y Coldplay, quienes compartieron escenario con un despliegue sin precedentes. Un cierre que quedará en la memoria de millones de espectadores alrededor del planeta.
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aquí, 9:37 PM. Continuamos con más acá en el Mr. Night del día de hoy. Vámonos con notita, vámonos con noticiosa. Y eso es referente al clima, ¿no? Hace ratito estaba tronando por acá, se escuchaban que estaba Thor, el dios del trueno. Pero el Tlaloc, pues no, güey, nunca llegó. Pero, estaba la tronadera, güey, allá por los cerros. Pero, pues no, güey, Y luego se nubló, había mucha nubosidad. Pero nada, güey. Hoy, la neta, hoy sí sentí también muchísimo calor y mucha humedad. Hoy sí, tal vez estaba insoportable, güey. No, es que estos días sí han estado bien, dirían los de aquí, bien machín, güey. Se ha estado bien acá, güey, la neta, el calor. Bueno, y esto es de Meteomex, apenas hace 3 horas. Dice, en las próximas horas se pronostica el potencial de registrarse lluvias fuertes en Guerrero, Michoacán y Colima, ¿no? De acuerdo con un análisis meteorológico, se pronostica que durante esta noche, supuestamente, esperemos... Durante esta noche y la madrugada se desarrollan diversos núcleos de tormenta en el sur del país debido a la presencia de un canal de baja presión e inestabilidad en altura. El análisis determina que el desarrollo convectivo iniciará en la región de la Costa Chica de Guerrero, por ahí va a empezar, desplazándose posteriormente a lo largo del litoral del estado y provocando lluvias moderadas y fuertes, así como una actividad eléctrica. Conforme el sistema avance sobre Guerrero, no se descarta que las precipitaciones logren extenderse hacia el sur de Michoacán. ¿Ok? Dirás, Astro, ¿y qué tranza con Colima, güey? Ya dinos. En el caso de Colima, el potencial de lluvias se concentra principalmente en la zona sur durante la madrugada. ¿Cuál es la zona sur de Colima, güey? No entiendo cuál es. O sea, Tecomán y por allá, güey. O sea, mejor están más para abajo. Bueno, porque ya se ha llovido aquí, ¿no, güey? ¿Dónde me quedé? Bueno, dice la madrugada. Sin embargo, el desarrollo se mantiene bajo vigilancia debido a que la probabilidad de que esto ocurriera no es alta. O sea, chale, güey. Te pasas, Meteomex. Me dices que a lo mejor sí llueve y luego me dices que, pues, la neta no es alta la probabilidad. Ay, chaliche, Meteomex. Pues estamos igual, güey. Bueno, esta situación continuará bajo vigilancia, ya que la intensa y evolución de estos núcleos, y la evolución de estos núcleos de tormenta podrían disminuir o incrementarse conforme avancen. Ay, chale. Por ello se recomienda a la población mantenerse atentas a las próximas actualizaciones. Eso fue hace 3 horas. ¿Ya no tienes otra actualización, Meteomex? Chale, güey. Pero me dijo, no, pues es que a lo mejor sí va a llover en el sur del estado de Colima, pero la posibilidad es baja, es alta, que no ocurra, ¿no? No, es esa, güey, ya es la única que tengo. Hace 4 horas Meteomex me metió a su página y es la última que tenemos de Meteomex, con estas lluvias. En Guerrero ya está lloviendo, Michoacán algodón de azúcar, pero pues todavía le falta avanzar mucho, güey. No, no creo que lleguen hasta acá, bueno. Pues ahí está el asunto. Así es que, puro mendigo calorón, mañana otra vez. No va, güey. Es que, la neta, yo no quiero como salar este pedo. O sea, de que nos estamos quejando tanto del calor que cuando llueva nos vamos a hundir, güey. No sé. Es que este año está muy raro, güey. Yo creo que... Sí, ¿no? Nunca nos había pasado así que no nos llegara lluvia ya desde ya, güey. O sea, ¿qué onda? Entonces, pues sí está cañón, güey, no nos llueve. Para la gente que nos está viendo en otros lados de la República a través del TikTok, no nos ha llovido, güey. Nos ha llovido como 2 veces, nada más, ¿no? Y en todo el país está inundando bien cañón. Y aquí el calor, no, ma, güey. No, no, sí está, o sea, increíblemente. Se nos pegan los kiwis, imagínate. No nos ha llovido y dice Meteomex que todavía no nos lloverá. Yo digo que nada más nos va a llover cuando venga algún huracán por el Pacífico y que esté cerca, ¿no? Yo creo que es la única manera que nos llueva. Pero bueno, ya no sé qué va a pasar. Ya no voy a decir nada porque luego va a ser que... Ay, el Lazo estaba diciendo que ya lloviera y mira, nos inundamos todos, ¿no? Y es que así va a ser extremo ya el mundo. El planeta es extremo, o sea, en donde va a llover les va a caer pero con todo. Donde va a haber calor, va a caer calor con Tokio, ¿no? Ya hemos hablado ya unas semanas atrás de Francia, güey, ¿no?
la ola de calor que había en Francia, güey, que la banda se desesperó como si fuera Guerra Mundial Z, güey, y estaban peleándose por los aires acondicionados, güey. Y tú dices, no manches, ¿no? Entonces sí, así, este planeta ya está muy extremo, ya la neta está muy raro, ¿no? Pero bueno, vamos a ver cómo nos toca, güey. Pero bueno, ahorita mientras tanto, nos está tocando un hinche calorón. Chido para la banda que viene para acá. Bueno, chale, güey, es que lástima que también la carretera ya es una... Ya es este como ganarte el melate si no te toca tráfico, güey. Pero bueno, este, hay que promover, entonces voy, lo voy a tener que hacer. Vénganse, vénganse de vacaciones acá a Manzanillo. No nos ha llovido, acá hay un mendigo calorón. La playa está deliciosa. Este, las albercas parecen unos caldos, pero se pueden meter. Venga, vengan a Manzanillo acá, ¿no? Este, vénganse a cotorrear de donde quiera que nos estén viendo a través del TikTok. Vénganse a cotorrear para acá. Se come delicioso, la banda es chida. La playita está bien chidota, están mucho mejor que Vallarta, eso sí se los puedo decir. Este, y todo está chido, nosotros somos buena onda, los vamos a recibir chido, ¿no? Nada más no se ven a meter borrachos a la playa. Pero bueno, eso es otra cosa, el chiste es que se vengan, vénganse para acá. Acá no ha estado llovido, no va a llover, ni lloverá en unos cuantos días. Para que usted disfrute el calor, si es que aventarse un buen, este, un buen bronceado, véngase para acá, ¿no? Índigo calorón. Se broncea de volada, ¿no? Como si le pusiera el tostador a todo. Nada más se voltea, ¿no? Como si estuvieras en el comal. Porque sí está haciendo un calorón. Pero vénganse, vénganse para acá. Acá los esperamos con los brazos abiertos y todos mis cabanales, los prestadores de servicios, hoteleros y restauranteros y de Tokio. Toda la banda que se dedica ahí al turismo, ¿no? Nos van a atender de maravilla. Vénganse para acá. Dice The Road Trip, dice, ese es mi Mr. Nice. Y saluditos, compa. Saludos para mi compare, dice Jesús del bar Los Yucas en Mazamitla. Saludos al The Road que nos anda viendo allá en Mazamitla. Oye, yo vi que mucha gente de Manzanillo se fue para allá, güey. Encontrar ahí como mendigos, este... Es al revés. Como para encontrar el calor, no. Nosotros que encontramos el frío. Queremos encontrar el frío, güey. No, ya parecemos focas, güey, la neta. Este, pero bueno, mucha gente se fue para Mazamitla. Saluditos ahí la banda de Mazamitla. Saludos, mi astro, dice el Teo Caro. Saluditos, mi Teo, de Rob T. Dice, ponte la de From Disco to Disco de Whirlpool, compa. Y güey, no sé si tenga esa. Esa sí no me suena que la tenga, pero lo voy a revisar. Ajá. De Whirlpool. No, no la tengo, carnal. Esa sí te fallo, mi The Road Trip. Saluditos, saludos al Guru Martínez que anda por acá. El usuario 56,263,000,000 dice, ¿qué rollo, Astro? Ponte la rolita de Waiting, de Bob Marley. ¿Waiting? Una rolita Waiting In. Ah, Waiting In. A ver, es que dice Waiting In Vain de Bob Marley. Ah, chisa, no me suena, güey. Dice, saludos, Astro, el Guru Martínez, saluditos. Saluditos también para ti, carnal. Muchas gracias que le dio por ahí. Ay, mira, y compartió el live. Muchas gracias, mi Guru, qué chido, güey. Saluditos a la banda que anda compartiendo y que anda por acá viéndonos a través del TikTok. Vámonos con música, hablando del viento, que espero que nos, pues, aviente esas nubecitas que andan por Guerrero y Michoacán. Pues vámonos con este clásico de los señores de Caifanes. Y así como se los digo, viento, aviéntanos unas nubes.

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1: 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Bueno, pues ya escuchamos a los Caifanes con viento. Aviéntanos unas nubes de lluvia. Los Caifas, qué buena rolita. Oye, saludos a mi carnalito, el Garu Martínez, que nos mandó por ahí unas cositas. Muchísimas gracias, Garu. Saludos a mi carnalito de Road Trip, dice Sofía Maldonado. Dice, gracias por los saludos. Desde hoy te seguimos en las redes. Muchas gracias, qué chido. Gracias. Gracias, Sofía. Yo también los voy a seguir. Los voy a seguir también. Ahí está, ya los sigo también para que vean que esto es acá de los dos, de dos, ¿no? Saluditos ahí entonces a Sofía y a su carnal, digo, a su brother. Ah, no, ¿quién es tu señor? Saluditos. Gracias ahí a Sofía Maldonado. Oiga, vámonos con otra nota. Y es que el día de hoy, para todos aquellos que tenemos mascota y que sea un perro, alcen la mano. ¿Quién tiene un perro? ¿Quién es Team Perro? Alcen la mano. Yo sí tengo a mi perrita. Tengo a mi Blondie. Y pues, el día de hoy, pues, cada 21 de julio, numerosos países y organizaciones, pues aprovechan esta fecha para reconocer el amor y la lealtad, la compañía que los perritos brindan a millones de familias. Sí, el 21 de julio es el día de hoy, un día como hoy, Día Mundial del Guagua, ¿no? ¿De qué dices? Ay, mira ese. Ay, qué perro cool. No, ese no, ¿ah? ¿Eh? ¿Ese no? Ah, de cuatro patas, ok. Bueno, eso también es una oportunidad para recordar sus importantes labores como perros guías, rescatistas, policías, detectores, guardianes, animales de apoyo. La neta es que sí, los perros sí lo hemos, lo hemos hecho que de todo, güey. Que hagan de todo, la neta. Y pues bueno, gracias a su extraordinario olfato, pues pueden colaborar con la búsqueda de personas también, sustancias peligrosas, incluso cambios de relacionados con algunas enfermedades. Y todos los que tenemos perros se dan cuenta que, por ejemplo, yo que vivía solo con mi perro, pues güey, si ellos si sentían que estabas acá como cabizbajo, acá como tristón, acá como que decían, aliviánate, carnal, aliviánate, aquí estoy, güey. Sí, la neta, ya más le faltaba, yo a mi perro nada más le falta hablar, güey, la neta. Y bueno, el objetivo principal de esta jornada es promover la tenencia responsable. ¡Responsable! Eso es para toda la gente que sí son responsables en sus mascotas. Para los que les vale 3 kilos de riata, pues ustedes no. Asco de sociedad. ¿Para qué tienen animales si no los cuidan? ¿No? Ustedes no valen. Váyanse por el allá. Y es que me enoja, güey. Me enoja que no cuiden a los animales. Bueno, que incluye alimentación adecuada, vacunación, esterilización, atención veterinaria, ejercicio, nidificación y protección frente al abandono y el maltrato. También el maltrato animal, mal para esa banda. No deberían de existir. Ya hasta se me está haciendo la voz como de Juan Gabriel. Digo, como de José. Se estima que existe alrededor, fíjense, de 700 millones de perros domésticos en todo el mundo, güey. 700 millones. Bueno, y que una gran proporción vive sin supervisión constante, fíjense, o deambula libremente, situación que plantea importantes desafíos para su bienestar y para la salud pública, ¿no? Aunque el 21 de julio, como un día de hoy, es una celebración popular y no una fecha proclamada oficialmente por Naciones Unidas, se ha convertido en un momento para impulsar la adopción responsable y apoyar a refugios y rescatistas. El 26 de agosto, por cierto, también se conmemora el National Dog Day, ¿no? Esta iniciativa creada en el 2004, allá, pues yo creo que en el Gabacho. Ellos nos entregan amor incondicional, nuestra responsabilidad es ofrecerles protección, respeto y un hogar seguro. Así es que ahí está, un día como hoy, 21 de julio, se festeja, se conmemora, se abraza, se chiquea, se acaricia al perrito. Hoy, un día como hoy, Día Mundial del perro, pero para todas las personas que tienen perro y que son personas responsables de sus animales. Muy bien, vámonos con Pixies.
2: Stop.
1: No más, güey. Esta, aparte de ser una de mis canciones favoritas de Pixies por el soundtrack de la película, esta es de Fight Club, ¿no? La película. Papaya de Celaya, disfrútenla.

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Lo que no escuchaste, pero siempre estuvo ahí. En 1982, durante la grabación de Hungry Like the Wolf, Duran Duran buscaba una interpretación con más energía, y fue entonces que el productor Colin Thurston decidió grabar una interpretación sin avisarle a Simon Le Bon, que sería la toma definitiva. El vocalista cantó con total espontaneidad, improvisando pequeños cambios en la intensidad y en algunas frases. Al escucharla en la cabina, todos coincidieron que en esa versión transmitía justo la emoción que buscaban. Intentaron repetirla, pero nunca volvió a sonar igual. Esa toma espontánea ayudó a convertir Hungry Like the Wolf en uno de los grandes himnos

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actorazo, tiene películas muy buenas. ¿Sí saben del Bruce Willis? Oye, este güey, pues ya también ya quedó loquito, ¿va? Bueno, más bien, quedó acá como que, pues, como bebé. ¿Por qué? ¿No sabían? Es que el Bruce Willis tiene una demencia frontotemporal. ¿Ya? ¿Quién sabe por qué les pasa de repente a los actores y a mucha gente así del gremio hollywoodense? Que de repente les pasa cosas de esas, ¿no? Bueno, pues este valedor tiene 71 años, Bruce Willis, no está tan viejo. Enfrenta una etapa muy avanzada de demencia. Esta, con su condición neurodegenerativa, ha afectado gravemente sus funciones cognitivas. Dicen que ya no puede ni hablar ni escribir, güey, ¿no? Y también dice que ya no recuerda haber sido una estrella de cine. Qué feo, ¿no? Que aparte sea uno de los actores más chigüengüenchones que hizo miles de películas muy buenas y que no se acuerde, güey, que es famoso. Bueno, esta condición dice que ya no puede ni hablar ni leer. Su memoria se encuentra tan mermada que ha perdido el registro de su propia trayectoria en el cine. O sea, ya no se acuerda, güey. No sabe quién es. No puede ni hablar. Ante esa situación, el actor se mantiene bajo cuidados constantes en un entorno estrictamente privado junto a su familia allá en Los Ángeles. Es lo que ahorita le ocurre. Ya tiene rato el Bruce Willis, pero cada vez se ha vuelto peor esta enfermedad que trae, mental. Y pues ahora qué mala onda, que ya ni siquiera se acuerda de su etapa en el cine, ¿no? Y es uno de los buenazos. Este güey sí era, la neta, muy buenazo. Qué mala onda, qué triste el señor terminar así, ¿no? El señor Bruce Willis. Oigan, ya nos vamos. Se acabó este programa. 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Ya da últimos saluditos. Jesse para la mano, que dice que también tiene un perro por ahí chido. Juan Manuel también. El Flaco, saludeos. Gallero. Elmo. No sé cómo se llama. Tavera también, saluditos. Adri dice, ¿cómo se llama la música, Astro? ¿Cuál? ¿La que acaba de pasar? Se llama Where Is My Mind. Mi queridísima Adri. Es el soundtrack de la película de The Fight Club. O el club de la pelea, donde sale Brad Pitayas. Así se llama. Es de Pixies y se llama Where Is My Mind. Así se llama, mi queridísima Adri. Alex López, saluditos. Y Andrés Blanco también, saludos. Flaco Mendoza es el último. Muchas gracias. Señores y señores, nos vamos. Que tengan excelente noche de martes. Si usted se pregunta que va a llover, pues aquí dice Meteomec que no va a llover. Así es que mañana nos vemos en el calorón, güey, ¿no? Menos dos que en el calorón. Y mañana ya será miércoles y estaremos por acá en el Mr. Night. Que tengan excelente noche, gracias. Nos vamos, ¿se quedan con qué? ¿Qué les va a poner? Ahí este les va a poner. Con señores, esto de estéreo. Y esta que también les comparto es una de mis canciones favoritas, güey. Y luego en Unplug, en vivo, suena más sabrosa. Por eso nos despedimos, son los señores de Soda Stereo. Y esto es Un Misil en Mi Placar. Adri dice, muchas gracias, Astro, buenas noches. Buenas tardes, ¿cuáles tardes? Oh, noches, Adri. Buenas noches, Adri, saluditos. Gracias, cuídense mucho, buenas noches. Adiós, ya, bye.

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10: 10:28.

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1: 10:43.

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1: 11-11.

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7: 11:16.

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1: 11:26.

0: 1153.
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0: 12:15.
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1: 12:22.

0: 1226.
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0: 1255.
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0: 1259.
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0: La 1-9.
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0: 2020.
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0: 1:48.
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0: 1:50.
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0: 2:00.
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0: 211.
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0: 236.
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0: 249.
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0: 259.
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0: 3327.
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0: 331.
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0: 5533-4141.
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0: 419.
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0: 423.
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0: 432.
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0: 511.
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0: con 15.
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0: 524.
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0: 5:35.
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1: 554.

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15: La final del mundial no solo brilló en la cancha, también en el escenario. Los productores vivieron tensión por la disputa entre Madonna y Justin Bieber para encabezar el espectáculo de clausura. Finalmente, el misterio se resolvió y fue Madonna quien abrió el show, marcando con fuerza el inicio de una noche histórica. El espectáculo reunió figuras de talla mundial como Shakira, BTS, Justin Bieber, Burna Boy y Coldplay, quienes compartieron escenario con un despliegue sin precedentes. Un cierre que quedará en la memoria de millones de espectadores alrededor del planeta.
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26: ¿Cómo están? Soy Claudia Mejía. Un nuevo episodio de Ya oíste. En esta ocasión vamos a hablar de demencias y viene a mi cabeza cuando mi mamá de repente se le olvida algo de ¿a qué vine? Ya me va a dar el ice. Pero realmente pues es algo que decimos, ¿no? Comúnmente, y no sabemos si en realidad sea un factor para que nos dé algún tipo de demencia, ¿no? Y nada más lo decimos al aire, pero pues puede ser que sea más complejo que eso, ¿no? Entonces, hoy tenemos a la doctora Cecilia Acosta, ella es neuróloga.
27: Hola, Claudia, muy bien, muchas gracias por la invitación. Fíjate que es algo muy cotidiano, ¿no? Todos, cuando tenemos esta tendencia a olvidar algo, siempre estamos pensando en una enfermedad como el Alzheimer. Uh-huh. Y resulta que nosotros que nos dedicamos a esto, que somos neurólogos y cotidianamente evaluamos pacientes, pues es un tema muy común, pero poco valorado por las personas, porque pensamos que es algo natural y normal, uh-huh, olvidar cosas en algún momento determinado.
26: Cuando vamos al refri y decimos, ay, ¿ya que vine?
27: Sí, fíjate que también hay un tip. Hay un tip. Cuando yo voy al refri y voy a una cosa y no recuerdo y me regreso y después me acuerdo, ahí diríamos que es algo natural, es algo normal. Cuando no me vuelvo a acordar, ahí tenemos un foco rojo prendido.
26: De aguas, ¿no?
27: Hay que evaluar esta parte. Y tal vez la principal sospecha no solo el olvido como tal, sino el impacto que tiene en nuestra vida diaria. ¿Cuántas veces me sucede? ¿Cuántas veces dejé de hacer una cosa porque lo olvidé? Y no es la primera vez, me está sucediendo cotidianamente, recurrentemente.
26: También es algo degenerativo, ¿no? Es como cuando decimos, ya estoy grande, ya se me están olvidando de las cosas.
27: Fíjate que tocas un tema muy importante, la edad. Un tiempo, no hace mucho tiempo, todavía se utilizaban términos como la demencia senil. Y entonces se le atribuía al proceso de envejecimiento exclusivamente la pérdida de memoria. Y ahora sabemos que esos términos ya son obsoletos, no se utilizan. Y que puede haber personas que no tan seniles que puedan presentar síntomas relacionados con un deterioro cognitivo. De hecho, el término de demencia sigue siendo un término fuerte. Ha cambiado su nomenclatura en la actualidad. Hablamos de deterioro cognitivo. Y el deterioro cognitivo se puede presentar a cualquier edad. No necesariamente tendríamos que ser seniles, pero no todas las demencias son enfermedad de Alzheimer. Existen algunos tipos particulares, las podríamos dividir en aquellas enfermedades que irremediablemente progresan y que tienen un carácter degenerativo. Y habrá algunos deterioros cognitivos que son secundarios, por ejemplo, un trastorno tiroideo. Okay. Obviamente lo más impactante son aquellas enfermedades en donde irremediablemente el paciente va perdiendo no solo su capacidad de memoria, su capacidad de lenguaje, la capacidad de reconocer personas, la capacidad de autocuidado. Y entonces ese tipo de enfermedades son realmente devastadoras porque van progresando y afectando no solo al que padece el problema, sino al entorno.
26: ¿Cómo llegamos a eso? O sea, ¿en algún momento todos podemos tener cierto tipo de deterioro?
27: Sí.
26: Ya en la adultez, en la vejez.
27: Sí.
26: ¿O cómo llegan las personas? ¿O es genético? ¿Cómo es?
27: Okay. Todos, por tener un cerebro, tenemos susceptibilidad. Tenemos un riesgo al nacer de poder tener cualquier enfermedad del sistema nervioso central, porque tenemos el órgano principal que es el cerebro. Pero si yo tengo un familiar directo con algún padecimiento, como este tipo de enfermedades degenerativas que van progresando con el tiempo, pues mi riesgo se incrementa. Pero si yo, aparte de tener este riesgo genético por tener un familiar directo enfermo, pero aparte yo soy diabético, hipertenso, tengo problemas con mi peso, tengo problemas auditivos si no escucho bien, o tengo malos hábitos, no hago dieta, no hago ejercicio. De hecho, en la actualidad sabemos, y eso ya está más que estudiado, el 56% de los pacientes que tienen alguna demencia degenerativa tipo Alzheimer, por ejemplo, el 56% puede ser prevenible.
26: ¿Cómo es vivir con demencia?
27: Imagina que una persona no sepa dónde vive, quién es, en dónde está, que olvide quién es su esposo, sus hijos, y que aparte no pueda tener una posibilidad de sobrevivir y que dependa de terceros para eso. No son capaces de bañarse porque olvidan cómo bañarse. Olvidan cómo ponerse la ropa, se llaman apraxias, olvidan todo este acto motor de ponerte una camiseta, un pantalón, cómo ir al baño. Y todas estas cuestiones van a generar una dependencia de terceros y que el que cuida pues va a tener que hacer todas esas actividades para poder mejorar la calidad de vida de los pacientes. La invitación es que nos volteemos a ver y identifiquemos, ¿no? Y a veces mucha gente se asusta, porque he tenido pacientes que dicen, doctora, se me olvidan las cosas. Y a veces puede suceder que estén deprimidos, que no duerman bien, que tengan ansiedad, y la ansiedad provoca problemas de concentración, entonces los tranquilizamos, los evaluamos y concluimos. Pero en algunos casos, pues obviamente no son conscientes de lo que sucede, y en la mayoría nosotros podríamos decir, me está fallando esto, voy a hacerme evaluar, porque aparte pues tengo malos hábitos y a veces el que nos corrijan esos malos hábitos cuesta mucho trabajo, y a veces haciendo eso es suficiente pues para poder digamos que retomar nuestra vida normal sin que estemos en peligro de desarrollar algún tipo de demencia.
26: como profesional de la salud, ¿qué les dirías a las familias que están enfrentando esto?
27: Fíjate que sí es un tema muy difícil. Primero es la cuestión de la aceptación. Generalmente el familiar es el más renuente a pensar que algo está pasando y hay una especie de negación inicial. ¿Qué se tiene que hacer? Bueno, el cuidador tiene que entender qué es lo principal. Dormir bien, comer bien, para que pueda sentirse fuerte para cuidar a una persona que requiere el cuidado como el de un niño. ¿Qué decirle a un cuidador? Primero, que la enfermedad es crónica y progresiva, y que irremediablemente va a tener esta progresión, y conforme pasan las etapas de evolución, va a haber un mayor impacto en la dependencia de terceros para sobrevivir. Y por lo tanto, que el paciente tiene que irse programando y dosificando, y que tiene que generar una red de apoyo. A veces es la misma familia la red de apoyo. Hacer fuerte al cuidador, darle la información para que cuando suceda alguna complicación puedan resolver inmediatamente.
26: Aunque, por ejemplo, la familia lo sepa, siempre hay contextos complicados, ¿no?
27: Sí.
26: Entonces no es como que así ya lo sé, voy a ayudar, voy a ver, nos vamos a organizar. No siempre pasa.
27: Fíjate que yo lo que hago es reunir a la mayoría de las personas que pudieran estar en contacto directo para decirles, ustedes, estamos en un barco y vamos a remar siempre para el mismo lado. Porque no sé si te ha pasado, Claudia, que hay personas que tienen diferentes formas de pensar.
26: Sí.
27: Y entonces dicen, no, es que yo creo que mejor no le des medicamento porque eso creo que no. Y yo me da miedo que le des esto porque fulanita le dio tal. Entonces hay una serie de opiniones que lo único que pasa es que todo el mundo se confunda. Y por eso nosotros tenemos que estar ahí como llevando la batuta. Esto se hace, cuiden esto, trabajen en eso. Doctor, es que tengo miedo porque este medicamento leí tal cosa, no tengas temor. Vamos a trabajarlo, vamos a hacerlo. Y si todos remamos por el mismo rumbo, entonces no va a haber esta familia fragmentada, fracturada, porque todos tienen opiniones diferentes. Y el único que pierde es el paciente. En la actualidad, los servicios de salud en el ISSSTE se han abierto para que el paciente, independientemente del lugar donde vive, si él tiene una necesidad por un trastorno de memoria, pueda acudir en el servicio de neurología donde esté disponible, independientemente de la zona. Esto del programa de salud mental es maravilloso.
26: El correo es saludmental@iste.gob.mx. Doctora Cecilia, muchísimas gracias. Fue muy tranquilizadora, yo creo que para varias personas que nos están escuchando.
27: Sí, Claudia, yo te agradezco mucho que toques estos temas porque son de tanta relevancia y tanta importancia que yo aprecio mucho.
26: Muchísimas gracias, doctora.
27: Gracias a ti, Claudia. Saludos a tu audiencia.
26: Gracias. Ella es la doctora Cecilia Acosta. Yo soy Claudia Mejía. Nos vemos en un siguiente episodio. Bye.
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1: Quiero contarle, mi hermano, un pedacito de la historia negra, de la historia nuestra, caballero, y dice así.
2: Hola, ¿qué tal? Buenos días, 6:37 a.m, iniciando El Mañanero, ahora algo salsero, dice... claro. Y, por supuesto, saludos para mi amigo Beto el Salsero. Por si estaba con el pendiente, ya se levantó el Jairo Marcelo. Bueno, la temperatura 27 grados centígrados.

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0: 6 de la mañana ya con 49 minutos aquí en el Mañanero. Bueno, ya está pues. Saludos. Oiga, ese milagro, el Jairo, ¿te caíste de la cama o qué? ¿O ya te van a mandar a trabajar o qué? ¿O cómo hay que? A ver. ¿Que por qué les agarra de extraño que pongas esos buenos que es las zonas que me pidió Beto Salcero, verdad, Beto? Pues yo pongo lo que me piden. O sea, nada más género grupero, pues no, ¿verdad? O sea, de banda, pues no. Entonces yo las peticiono, yo las pongo aquí. Así como ya tengo las de... Aquí tengo ya las de El Yajairo. Pues sí. Ahí está. Si te piden la... ¿Y esa cuál es? Oye, tú... Josué López. Wilber va en serio, Vicente Novela, saludos a Vicente Novela. Wilber va en serio, Él ya no es gallino americanista. Se lo ganó. Algo tuvo que ver ahí el capitán Borja. Que ya Wilber ya no es americanista, ¿no? Ya es de sangre azul, ya. Su Blue Warrior, sí. Ayer ganó otra vez la máquina. Saludos al Gabo también, que anda feliz. Que remontó otra vez, es cierto, iba ganando Puebla 1-0 y le dio la vuelta al Cruz Azul. Órale, qué bien, va iniciando el torneo. El Toluca de Lorenzo el Café Mentiras, no, que muy acá, que vino y le ganó a mi Chiva. Eso sí, ¿verdad? Pues ya qué. Pero ayer los tonchis de mi amigo Omar Ramírez, que ayer que le pregunté a Omar Ramírez de sus Pumas, dice, no. Y mira, sí ganó. ¡Ja! A lo mejor el... No lo sé, no vi el partido, tampoco el del Cruz Azul. Pero ya ven que van a jugar el campeón de campeones en Estados Unidos porque allá hay más... El dólar vale más, ya ven. Y que para los aficionados de allá mismo del Cruz Azul y del Toluca, ni hay. Que porque van a llenar el estadio. Y que... Por eso se van a ir para allá. Ah, miren. ¿Y los aficionados de aquí qué? Bueno, yo pregunto, ¿verdad? Un amistoso todavía te lo valgo allá, pero bueno. Como si fueran a ganar mucho dinero. Sí, ayer Lorenzo Mentiras calladito. Se veía más bonito. Ey. Pero bueno. Ya levántale la alerta Amber. Ayer en el programa de Wake Up, Adriana y Pulga iniciaron con una alerta Amber para localizar al Josué Jairo Marcelo, alias el Yajairo, porque no aparecía y nada. Pero ya apareció, ya levanten la alerta, pues ya está aquí, ya se despertó. El Cristian Never metió gol y Lucas Romero también. Y el del Puebla, ¿quién lo metió, Gabo? Digo, nomás tu equipo, pues no, ¿verdad? Pues si tuviste el partido, pues dilo completo. Pues sí. Próximos partidos para el viernes. Atlante recibe a la Gallina y el Xolos recibe al León. ¿Quién va a mi Chiva? A ver. Mi Chiva, a ver si así gana. Ah, reciben al Juárez. Bueno. Acuérdense que en la jornada 3 se pausa, Son 3 primeras jornadas. Luego se van a jugar contra equipos de Estados Unidos. ¿Cómo se llama la liga de allá? El torneo, nada, se me olvidó. Y la League Cup, algo así, creo que sí. Y esa pausa, pues, le parte el queso a todos los equipos. Porque si van agarrando ritmo apenas en las primeras jornadas, pues les dan el bajón. Pero como todo es negocio, pues sí, ¿verdad? Ahí está, Así es. Sí, Lorenzo Mentira, ni que ni ganas tienen de café hoy. Que ni le ofrezcan. Sí. Oye, de verdad, yo pensé que era Aranza. Se parece. Bueno, lejos, ya cerca no, porque no está igual. ¡Ja! Oigan, tengo mañanitas. Ahí van. Pongan atención. Ya, es todo. Sí, porque salen caras. Sí, el mariachi cobra caro. ¿Cuánto cobra la hora un mariachi? A ver. Como algunos, por hora te está cobrando algunos 5 varos. Si bien te va. Si ya los agarras cansados, ya al final ya te andan cobrando más. Sí, porque ya es tarde, se quieren dormir y para que no pagues. Pero como ya andas alcoholizado, ya. Oh, hazte para allá tú. Ahorita le voy a decir a tu papá Draculón, vas a ver. Más te anda cagando lata este barrio. Entonces. ¿Quién creen que te felicita, Capitán Carlos Borja? ¿Lo digo o no lo digo? Bueno, yo pregunto, ¿verdad? Porque. Pero bueno, hoy está de mantel largo nuestro amigo Carlos Borja, el Cruz Azulista. Miren, Cruz Azul, 2 ganados. Está feliz, mi amigo. Buen regalo de cumpleaños. ¿A dónde vas a invitar? Digo porque yo ando medio malón, pero pues ni modo. ¿O lo dejamos para el sábado? Sí. Okay. Pues aquí. Sí, estás en lo cierto, Josué López. Nuestra compañera La Sparring le manda felicitaciones al Capitán Borja. Que porque es su cumpleaños el día de hoy. Regálale algo, no nomás le mandes felicitar nada. Estás como el Gabo también. Sí, ¿verdad? Pues sí. Ahí está, sí, lo estoy diciendo. A ver, ¿por qué no lo felicitas en tu programa? Sí, ¿verdad? Pues no, regálale algo, porque pues así como que no, ¿verdad? Así es que felicidades al Capitán Carlos Borja. Bueno, yo le digo capitán, quién sabe qué grado tiene, ¿verdad? Pero ahí está. Y pues de parte de todos los mandilones del mañanero también. Y por supuesto su familia, ¿verdad? Pues claro, su esposa, su hijo, pues claro, pues toda la familia. Va a estar el amigo, es más, no va a ir a trabajar. Ah, está de vacaciones. Si algún arrocero no se le quiere cuadrar, arrocero, ¿por qué dicen así? Que arréstelo, o arrástralo, ahí nomás iba a decir yo. 3 días. Sin agua y sin pan, sin nada, sí. Inges. Y que arrestado, sí. Inges. Y mi regalo, ¿no? No, mi capitán, pues no es quincena. Para arrestados, ah, sí, pues oye. Bueno, yo nomás diciendo, ¿verdad? Ay, ay, hasta tos me dio. Ay, ay. Así es cierto. Mira, Carlos. Estás de vacaciones. Pero. Hoy va a haber pastel aquí. Aquí le aplicamos. Cuando hay un festejo de algún compañero de aquí, le aplicamos de que, pues, el pastelito, ¿no? Si no, si no viene el festejado, pues ni modo, le sacamos una foto, la imprimimos y le ponemos al lado del pastel, porque el pastel va a estar. Ya si no viene el festejado, ya ni modo. Al cabo está la lombriciente de Doña Moni, que se come tu rebanada. ¡Oh! ¡Ah, lo dije! Yo pensé que lo había pensado. No. Sí, que no seas barbera, Sparring, que le regales algo. Ahí está el saludo de parte del Beto Salcedo, el Josué, de todos, de su queridísimo Blue Warrior. Ah, él ni lo ha felicitado, de veras. ¿Cómo ahí qué? Oh, ya vas a trabajar en tu... ¿Qué no te dan el día o qué? No, pues así no. Te deben de dar el día, ¿no? Que si tu superior no te quiere dar el día, ah, sí, arréstalo. A ver si no es lo contrario, a ver si... Ay, güey, qué... Espérame, ahorita vengo. Siento que no sé... Ay, este muchachito nomás enfermándonos. Déjame el hecho aquí el... Ahí está. Asuchi. Estoy para matar zancudos con ese spray que traigo. Bueno. Está bien, pues. Ah, de veras. Sí es cierto. Que te dé un masaje. Bueno. No, Carlos, para que nos dejen ir ahí, no. Solo que pida yo por adelantado mi aguinaldo y vacaciones, sí, apenas para invitarles una copa, no. Mejor, voy con el patrocinio y lo que sigue.
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0: Saludos para el arquitecto Fernando Morán también, que ya pues temprano y listo y preparado para escuchar El Mañanero. Voy con Jaguar, regreso, no me tardo.

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0: 7 de la mañana. Oh, pues. 7 de la mañana con 13 minutos. Y aquí en el mañanero, Saludos al amigo Juan Carlos Lira. Dice, ya no te escuchas tan madre. Bueno, ahí voy más o menos ya. Es que ayer mi suegra me preparó un té. Que... hijo de... Aparte de los menjurjes que le aventó. No. Les diría qué mal le puso, pero ni sé. Pero pues ahí va ya. Ahí va ya. Cálmate, José. Si el sábado vinieron por ti, ya no te quedaste aquí. No, man. No sabe. Que todavía ando medio mormadón, pero... pues es que el aire acondicionado, pues, aquí que... pues más o menos estás bien y ya. Entonces, bueno, pues... ay, pero ahorita voy por otro té. De infusión de hierba de la suegra. Les voy a decir que le puse, miren. Ya ve que siempre salen y se cargan su costalito, su morralito con sus hierbas. Que para curar el alma, el espíritu, y que te vaya bien y todo lo demás. Entonces dijo, yerno, te voy a agregar, yerno, te le voy a agregar a tu té pelos de pata de mollo. Y te le voy a agregar también para que... siéntase y te voy a agregar patas de zancudo barrigón. Y sí, mira, sí me está funcionando, Sí, está. Ay, güey. Sí. ¿Más para qué dijiste, Juan Carlos? Ya me estoy informando más, hijo. A ver. Mira, ahí está la oficina del Capitán Borja. Feliz cumpleaños, dice ahí. No veo ninguna ningún cuadro del Cruz Azul, A ver, ¿qué te va a regalar tu Blue Warrior, el Wilber? A ver. No sé, con eso de que... digo... le trajiste playera desde la Ciudad de México. ¿Qué te va a regalar él? Pregunto, ¿verdad? Nada más. Y no nomás pregunto yo, también el Jairo, Beto Salcero, Juan el taxista. Oye, ¿qué anda con la competencia? ¡Aguas, porque! Voy a hablarme a mi líder sindical, o así, a ver. Tenemos un código rojo. Sí. Saludos al amigo del Acapulco. Ahí está el saludo. ¿Qué? ¿Ya terminaron de... ayer que estuviste, fuiste para San Buena, ya terminaron de pavimentar? Gabo dijo que ya estaban terminando ese tramo hasta San Buena. A ver, corrobóralo, amigo, si ya está bien. Pues sí. Un poco tarde, pero ya voy en camino. Como siempre, tú, Bernardo, barbas de... bueno. Apenas, mira... Capitán Borja, tu amigo Blue Warrior, te está, y eso porque vio los mensajes, si no ni cuenta se da. Sí. Ni modo. Saludos a Vicente Novela. Perdiste a un amigo más americanista, tú, Jairo. Ni modo. A veces se pierde también. Perdiste un gallino americanista. Está bien. Uno menos. Bueno.
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0: 7 con 18, 27 grados.
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0: Oigan, ¿ya tienen agua en su casa? Esos de Capdan saben, hijo. Bueno, te la ponen un rato y después la quitan. Y nada más, si bien te va, tienes baja presión. O sea, nada más sale agua en la manguera de afuera, de la calle, ahí donde está el medio, pues. Por lógica tienes una llave, ¿no? Nada más ahí sale agua y baja presión. Tienes que cargar con cubetas o poner la manguera y no. Ah, pero eso sí, no puedes poner una bomba porque te multan, te la quitan. Entonces, ¿por qué el mismo gobierno las vende? Yo digo. Yo sí tengo, yo. Si no tengo agua, pues yo tengo que abastecerme. Entonces pongo la bombita, la conecto afuera y fuga para arriba. Sí. Nada más si van ahí me ven. Bueno, pues, ustedes, ¿por qué quitan el agua? ¿Verdad? ¿Que porque le quitas la presión al vecino? Pues si no tienen agua uno, ¿cómo le voy a quitar la presión al vecino? Además es diferente toma. Bueno. Yo tengo bomba. Pues sí, el panzonón. ¡Ja! Bombonón tiene. ¡Ay! Saludos para mi suegra de parte del bombón. ¡Úrale! No, mano. Ya hay dos más, ¿eh? Ni modo. Hay dos más ahí que andan tras, ¿no? No sé si mi suegra sabe. A lo mejor voy a un corto regreso ahorita, no me tardo. Ya para despedirme.

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20: 7:25 a.m. Saludos a los que van a la rega. Parte del Scrap y Vara. Si lo llevan ahí, en la combi, Gotes, aviéntelo a la laguna y que se vaya nadando ahí, porque cómo pasan por el laguna de Cuyutlán, por ahí, aviéntelo. si va en su camioneta, es que yo no puedo, yo no me mezclo con la gente, yo me voy aparte. Así habla el Scrappy Bar. Yo me voy aparte, yo no me mezclo con esa gente, más soy americanista. Ay, ay, ay. ¿Que por qué le decoraron la oficina al Capitán Borja? Porque si no los arresta a sus trabajadores, sí.
0: Ahí viene el Capi, Hay que adornarle, si no, ya ven, nos vamos a salir hasta el lunes, de una vez.
20: Pues eso le adornaba la oficina, si no, no. Bueno. Yo me despido con algo rasposo, ya 7:26. Bien, los compañeros de noticias, nos escuchamos mañana a 6:30 de la mañana.

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0: pues ¿qué tal? ¿Cómo están? Un gusto saludarles. 7:31 a.m. Así arrancamos, iniciamos esta primera emisión. Ya en este miércoles 22 de julio, ombligo de semana, nos da muchísimo gusto poder saludarles. Y bueno, pues invitarlos a que escuchen, vean y nos sigan a partir de este momento a través de Radio Turquesa 92.9, a través de Informativo Turquesa Manzanillo en Facebook, transmisión simultánea y las distintas plataformas hermanas donde estaremos presentando y proyectando, bueno, pues todo lo acontecido desde la tarde de ayer en tema de información, tema de noticia, quédese con nosotros y bueno, pues también todo lo que suceda en el transcurso del programa, porque recuerde que el sensor ciudadano es principalmente usted. Denuncias, comentarios, videos, notas de audio, háganos llegar por ahí su información, también alguna situación que se presente. Estamos, por supuesto, con el gusto de poder leerle, escucharle y dar a conocer toda esta información. Ahí están las líneas de comunicación. Bueno, saludamos especialmente a Arnoldo Cabrera en los controles técnicos. Bernardo Lara ya está listo en los controles del streaming. También viene más adelante Pedro Velázquez, Lupillo Hernández, Gabriel Sánchez. En esta mesa de información la saludamos como cada mañana, Penélope Membris. Buenos días.
1: ¿Qué tal? Buen día, un gusto saludarles esta mañana de ya miércoles. Pues es miércoles 22 de julio, prácticamente casi una semana, ¿no?, de terminar el mes y comenzar, pues bueno, ya agosto, el octavo mes del año. Viene ya también la temporada escolar, así que ahorita aproveche que todavía hay, pues es verano, hay vacaciones. Aproveche también a sus niñas, a sus niños, y sobre todo recomendarle que aproveche el tiempo, porque aquí en Informativo Turquesa hemos estado compartiendo toda la información referente a los cursos de verano que se están llevando a cabo en Instituto Oceano y en Colegio Terranova. Recuerden que estos cursos de verano son muy importantes porque sus niños, además de aprender, bueno, pues se van a divertir muchísimo. En Colegio Terranova, en específico, están realizando una dinámica que es estilo Boy Scouts. Así que usted puede ahora, de todas formas, o sea, aunque ya hayan iniciado a principios de julio, pueden inscribir a sus pequeñas, a sus pequeños, pueden aprovechar que todavía quedan vacaciones, son hasta el 14 de agosto, y usted sin problema en esta semana puede ir a inscribirlos para que inicien el curso el próximo lunes. Así que son descuentos muy, muy, muy especiales, muy importantes, ahí en Colegio Terranova y también en Instituto Oceano en Salagua, donde también hay promociones y van a estar aquí. De hecho, nos van a acompañar en unos días en entrevista para que nos platiquen las promociones, los descuentos y todo por parte de Radio Turquesa.
0: Iniciamos con golazos.
1: Así es.
0: 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Bueno, vamos a la información, que es lo nuestro. Le comentamos, vamos a iniciar con los principales titulares aquí a través de este espacio. Y bueno, pues arrancamos. El Ayuntamiento de Manzanillo, en coordinación con la sección 6 del CENTE, entregó reconocimientos al personal de apoyo y de asistencia a la educación para distinguir su compromiso, vocación y años de servicio en favor de la educación. Durante la ceremonia fueron reconocidas trabajadores y trabajadoras de 10, 15, 20, 30, 40 hasta 45 años de trayectoria, cuya labor contribuye diariamente al funcionamiento de los centros educativos, a la formación de miles de estudiantes. En su mensaje, la presidenta municipal en funciones destacó que la educación transforma vidas, reconoció el personal de apoyo y asistencia a la educación como un aliado fundamental para seguir impulsando la transformación desde los planteles educativos.
1: Y durante dos días, integrantes del Comité de Vigilancia y Monitoreo Comunitario en Canoas participaron en una capacitación teórico-práctica sobre la medición de indicadores de monitoreo ecosistémico en bosques y selvas, impartida por personal técnico de la CONAMP. Las y los participantes fortalecieron sus conocimientos en el registro de rastros de mamíferos, instalación de cámaras trampa, monitoreo de vegetación, identificación de plagas y aves, así como en el uso de herramientas digitales para la sistematización de esta valiosa información durante los monitoreos. Los conocimientos adquiridos contribuirán a actualizar los registros de especies del área protegida de Canoas y a fortalecer las acciones de conservación de sus recursos naturales.
0: Y vuelve al centro, se les está invitando a disfrutar de un fin de semana lleno de música, danza y momentos para compartir en familia del jueves 23 al domingo 26 de julio. Viva el talento de las compañías Notlalt, de Armería, Grupo Enigma y disfruta la voz del cantante, el amigo del tiempo, Oscar Martín Ceja, además del tradicional danzón y el cinito al aire libre para las y los pequeños, a partir desde ya, el día de mañana, jueves 23 de julio, 7 de la tarde, el cinito La Perlita, 7 p.m. danzón, viernes 24, Oscar Martín, sábado 25, el ballet folclórico Notlán de Armería, y el domingo 26 de julio, DJ Caballero en la explanada del Pez Vela. Así que bueno, pues para que se reúna toda la familia, todos los amigos, vayan a disfrutar un ambiente lleno de cultura, alegría, convivencia en el corazón de la ciudad.
1: Y le compartimos que elementos del Escuadrón Juvenil de la Unidad Estatal de Protección Civil participaron como monitores en el curso de verano que se desarrolla en las instalaciones del INCODE en la Unidad Deportiva Morelos, brindando acompañamiento y vigilancia permanente a las niñas y niños durante actividades recreativas y deportivas. Durante el horario del curso, de 9 de la mañana a 1 de la tarde, las y los integrantes del escuadrón realizan labores de supervisión para contribuir a que las actividades se desarrollen en un entorno seguro. Asimismo, proporcionan atención inmediata en casos de incidentes menores como caídas, raspones o golpes leves, aplicando primeros auxilios básicos cuando es necesario. En caso de presentarse una situación que requiere una respuesta de mayor alcance, el personal del escuadrón mantiene comunicación directa con organizadores para activar oportunamente protocolos correspondientes y coordinar la atención necesaria.
0: Hoy le comentamos, la mañana de este martes en Casa de Gobierno se llevó a cabo la reunión diaria de la mesa de la Coordinación Estatal para la Construcción de la Paz y la Seguridad. Ahí las compañeras Beatriz Sandoval Chávez, fiscal especializada en delitos de género y trata de personas, Mariela Nayeli Gutiérrez Guerrero, fiscal especializada en la investigación del delito en feminicidio, y Diana Elizabeth Cortés Vaca, directora del Centro de Justicia para las Mujeres. Ellas presentaron los avances en la atención de los delitos de género y trata de personas. Se otorgaron 65 medidas de protección a víctimas. Fueron detenidas en flagrancia 4 personas por el delito de violencia intrafamiliar. Y en lo que va del año se sumaron 215 detenciones, también en flagrancia por delitos de género, 212 por violencia intrafamiliar y 3 por violación. Con esto se sigue fortaleciendo la coordinación entre las instituciones para brindar una atención oportuna a las víctimas, combatir la impunidad y garantizar el acceso a la justicia.
1: Y la Fiscalía General del Estado obtuvo sentencia condenatoria de 35 años de prisión en contra de Cristian Alejandro N. y José Ángel N. Esto al acreditarse su responsabilidad en el delito de homicidio calificado por hechos ocurridos aquí en el municipio de Manzanillo. De acuerdo con las investigaciones, el 20 de septiembre del año pasado, los ahora sentenciados circulaban a bordo de una motocicleta sobre una avenida. Al llegar a la altura de un establecimiento dedicado a la venta de pinturas, accionaron armas de fuego en contra de la víctima, quien perdió la vida a consecuencia de las lesiones ocasionadas. Los hechos fueron captados por las cámaras de videovigilancia del C5 y presenciados por elementos de la Policía Municipal, quienes implementaron un operativo que permitió la detención en flagrancia de ambos imputados. Tras el desahogo de las pruebas del Ministerio Público, el órgano jurisdiccional emitió un fallo condenatorio e impuso a Cristian Alejandro N. y José Ángel N. una pena de 35 años de prisión, además del pago de una multa y la reparación del daño en favor de las víctimas indirectas. Con ese resultado, la Fiscalía General del Estado refrenda el compromiso de investigar y perseguir los delitos con rigor, llevando ante la justicia a quienes atenten contra la vida e integridad de las personas y garantizando el acceso a la justicia para las víctimas.
0: Bueno, la Secretaría de Educación y Cultura del Instituto Colimense del Deporte abrió la convocatoria para el Muro de Honor del Deporte Colimense 2026, esto a fin de que la población proponga personajes destacados en alguna disciplina o que su participación al deporte sea distinguido en la entidad para recibir el reconocimiento a sus méritos deportivos el Día del Deportista Colimense, que se celebrará el 14 de octubre a las 18 horas en el exterior del Auditorio Porfirio Gutiérrez Romero de la Unidad Deportiva José María Morelos y Pavón. Las propuestas individuales se recibirán en las oficinas del INCODE con Gabriela Denise López Estrada, encargada de la Jefatura de Becas de Premios y Estímulos y Reconocimientos. Le dejo ahí el dato, el teléfono 814-315-6242. 814-315-6242. Hay un correo electrónico que es becasincode@gmail.com. De 8 de la mañana a 1 de la tarde, con cierre el 13 de agosto a las 13 horas.
1: Y le compartimos que el Ayuntamiento de Manzanillo continúa con la rehabilitación de accesos a playas en la zona de Las Brisas con el propósito de ofrecer espacios más seguros y accesibles para las familias y turistas. Esto luego de que durante años permanecieran sin recibir mantenimiento integral. Como parte de las acciones se construyeron nuevos muros y banquetas, se instalaron luminarias, rampas accesibles, botes de basura y palmeras, además de la reciente incorporación de fotografías históricas, mapas turísticos e información sobre los principales atractivos, servicios y actividades del municipio.
0: También como parte del impulso del gobierno del estado que encabeza la mandataria Indira Vizcaíno Silva, se están brindando acciones que favorecen la formación profesional de la Junta de Asistencia Privada. Se firmó ya un convenio de colaboración entre el Instituto Vasco de Quiroga, que se ubica en el municipio de Comala, para que estudiantes de la licenciatura de Trabajo Social realicen su servicio en prácticas profesionales en diferentes instituciones de esta asistencia privada. María Elvira Ceballos Acosta, presidenta de la YAP, señaló que este acercamiento sensibilizará a las y los estudiantes sobre las necesidades de la población en situación de vulnerabilidad y riesgo, favoreciendo que más profesionistas decidan permanecer en la labor de la asistencia social privada.
1: Y le compartimos también, la Secretaría de Desarrollo Económico invita a todas las personas emprendedoras, artesanas, artesanos, así como micro, pequeñas y medianas empresas, a formar parte de manera gratuita de la tienda oficial Hecho en Colima en Mercado Libre, una estrategia que fortalece la comercialización de productos colimenses y amplía la presencia en mercados de todo el país. La SEDECO destacó también que esta iniciativa permitirá a las empresas colimenses aumentar su alcance comercial mediante una de las plataformas de comercio electrónico más importantes de México, contribuyendo al crecimiento de los negocios y al fortalecimiento de la economía estatal, por lo que invitó a las personas interesadas a realizar su registro para acceder al beneficio Hecho en Colima.
0: La Secretaría de Salud está impulsando estrategias integrales para fomentar estilos de vida saludables, fortalecer la prevención de enfermedades en la población. Esto mediante acciones coordinadas con el IMSS Bienestar y el personal de salud, realizando reuniones de trabajo con el área de nutrición. Esto para reforzar la atención alimentaria. Entre estas acciones se instalaron módulos de vacunación, se impartió una sesión a personal de enfermería sobre cáncer de la mujer para abordar la identificación de factores de riesgo y protectores para esta enfermedad. Se desarrollaron actividades también para la salud mental de la entrega de materiales informativos en el albergue Justo Sierra de Cuauhtémoc. Igualmente, por ahí una charla sobre la menopausia en la colonia Gloria en Villa de Álvarez, sesiones educativas, grupos de ayuda, cuidado y salud emocional, actividades comunitarias, todo pues para promover el nuevo plato del bien comer, recorridos de la ruta NAME y seguimiento a embarazadas de alto riesgo. La Secretaría de Salud destacó que estas acciones reflejan el compromiso de acercar servicios preventivos, educativos y de promoción de salud a la población con atención integral durante todas las etapas de la vida, reiterando que el trabajo coordinado entre instituciones y la participación comunitaria son fundamentales para fortalecer el bienestar de las familias colimenses, saludables en los hábitos y prevenir enfermedades.
1: Y en información nacional, en aguas del Océano Pacífico, personal de la Secretaría de Marina, por conducto de la Armada de México en funciones de guardia costera, aseguró una embarcación menor con 5 presuntos infractores de la ley, quienes traían a bordo aproximadamente 1.5 toneladas de presunta cocaína en el estado de Chiapas. Dicha acción se llevó a cabo durante un vuelo de patrullaje marítimo, en donde personal naval avistó una embarcación menor a aproximadamente 150 millas náuticas al suroeste de Puerto Chiapas, por lo que en seguimiento al avistamiento, una patrulla oceánica de la Armada de México se dirigió al área para efectuar la intercepción de la embarcación. De acuerdo a los protocolos, se realizó una inspección donde personal naval detuvo a 5 personas y aseguró la embarcación con 3 motores fuera de borda. Y también son 51 bultos con un peso aproximado de 1.530 kilos de presunta cocaína. Cabe señalar que las autoridades ministeriales determinarán el peso exacto de la presunta droga asegurada, el cual se sumará a las estadísticas oficiales de los aseguramientos realizados por la SEMAR durante la presente administración, que ascienden a casi 78.5 toneladas de cocaína aseguradas en el mar.
0: Bien, y solamente es parte de la información que tenemos ustedes a partir de este momento, la invitación para que nos siga, quédese con nosotros, acompáñenos. Tenemos hoy información importante, relevante, entrevistas, comentarios, pero sobre todo su denuncia es lo más importante. La recordamos, hay una línea directa de mensajes, hay el grupo de WhatsApp de informativos. Bueno, pues llegue por ahí, mándenos su mensaje. La línea se la dejamos, por supuesto, a su disposición.
1: Así es, el número es 314-121-6780. Lo repito, 314-121-6780. Háganos llegar su queja, reporte, denuncia a este número, a esta línea de la comunicación, y con gusto lo vamos a compartir y externar en este espacio informativo. Vamos a una pausa comercial y regresamos en un momento más con más información.
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5: 7:46.
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0: Ya estamos de regreso, 7:52 a.m. Avanzamos, continuamos con más de los temas, más de la información. ¿Cómo le va en este, pues ya miércoles, ombligo de semana? Espero que le vaya muy bien porque, bueno, dicen, y si usted cómo anda del tema de la alergia de las gripas.
1: Sí, ¿eh?
0: Estando con todo, ¿verdad?
1: No, y bueno, aparte que se ha estado anunciando y bueno, comentando, informando a través de las redes sociales que hay una tormenta y se están formando algunos núcleos de tormentas, entonces probablemente el día de hoy llueva. De hecho, el día de ayer estuvo muy nublado.
0: Bueno, a nivel meteorológico, ¿verdad? Pero creo que el tema es también cuidarse, ¿no?
1: Los sí, cambios sí, de sí, clima. Por los cambios de clima.
0: Y en referencia a eso dice, buen día, ¿por qué la tos, los ojos rojos, la sensación de comezón en la piel y ojos? Ahí la respuesta. Hay una nube café de contaminación a la vista en el puerto de Manzanillo. Acá nos envían imágenes para la gente que nos está siguiendo en redes sociales. Una nube café. Bueno, pues es que tanto, ¿no? El tema de mineral. Ayer hubo mucha concentración de tráfico de
1: sí,
0: tractocamión.
1: ¿Eh?
0: Imagínate todo lo que se queda ante un... No están ni siquiera en movimiento.
1: Uh-huh.
0: Entonces están parados durante mucho tiempo, pues que lo que se genera se queda estático eso ahí, ¿no?
1: Y súmale, o sea, no nada más aquí en el acceso al puerto, sino también en la autopista. Hubo muchísimo tráfico, sí.
0: Todo el área, ¿no? Pues completamente obstruido. Cuando ya se supone que habían llegado a un acuerdo, por ahí la Conatran, y ya habían hablado, y han estado haciendo muchas cosas, o se cayó el sistema, ¿no? La clásica, ¿o qué? ¿Qué sería? Ojalá podamos ver...
1: Pues se estuvo informando a través de los canales de comunicación directa de las terminales, donde se comentaba que pues había bastante saturación en el ingreso al puerto, incluso se estaban posponiendo algunas citas, se estaba pidiendo a algunos conductores de ciertas terminales que pues se detuvieran y que no avanzaran todavía hacia el puerto para evitar que se congestionara más el tráfico. Sin embargo, bueno, pues vemos que esto va a seguir ocurriendo. Es una situación que ya nos ha sobrepasado completamente aquí en el municipio.
0: Sí,
1: y se necesita una mejor logística u organización. No sé, tal vez cuestión de las citas, ¿no?
0: Pues es una sobresaturación, ¿no? Porque al final se hacen ajustes. Hay gente muy especializada en este tema de logística, muy dedicada al comercio exterior. Hay otros que, bueno, pues de repente van entrando. Se han hecho cambios importantes en temas de aduanas, en temas de también Asipona, y bueno, pero esto desde que yo me acuerdo, 15 años aquí en uh-huh. el puerto de Manzanillo, y ha sido una constante. Saludamos especialmente a nuestro compañero Lupillo Hernández. Lupillo, ¿cómo estás? Buenos días.
2: ¿Qué tal, Charlie? ¿Qué tal, Pene? Auditorio, muy buen día para todos. Aquí estamos, Charlie, pues saludándolos. Adelante.
0: Oye, pues platícanos, estabas viendo por ahí parte de, hablando un poquito de las saturaciones del puerto el día de ayer, que cómo se conflictúan. Y cuando no es la obra, y cuando no es el tren, y cuando uh-huh. no son la fila de los tractocamiones, y esta relación puerto-ciudad, pues es que el puerto está completamente dentro de la ciudad,
1: así es, y es que son nada más dos vialidades también las que tenemos, ¿no? Uh-huh. El Boulevard y la Avenida Elías Zamora. El Libramiento, bueno, ha fungido también como otra escape, una vía alterna, pero no debería ser así, realmente no es la función.
0: Y ante sí, situaciones de estas, lo que pasa es que, bueno, sí se deben de activar protocolos, pero todos, absolutamente, los transportistas, las agencias, las operadoras, la Cipona, las aduanas, pues todo, ¿no? Para poder resolver el tema, porque no es nada más echar culpas.
2: Y a todo eso que ustedes platican, el puerto ha crecido, hay que decirlo, Manzanillo ya no es el Manzanillo de algunos años, ya cada día más poblado, entonces todo eso hace que haya más vehículos, más gente, y sí, efectivamente, a la gente que nos sigue a través de Facebook, ve las imágenes, donde pues ya, no sé si, fíjate, Charlie, Penny, si ya se empezó lo que es la obra del puente de la Negrita, o solamente están arreglando esa calle que está, esa carretera que está arriba, pues desde que empieza, y ahora sí, llegamos a Paisley, y ya sigue hasta la 16, y continúa, entonces estaban haciendo un raspamiento a la carretera para echar un material, entonces no sé si es dentro de lo que ya se empiece lo del puente que se iba a hacer.
0: Aparte, sí. Este tema también, que bueno, pues ya están iniciando el tema de las obras, ha habido reencarpetamientos, y si le agregamos por ahí 2-3 accidentes, imagínate,
2: no,
0: un caos.
2: Fíjate.
0: Ayer un caos desde muy temprano en la tarde, y bueno, pues prácticamente hasta tarde noche, ¿eh? Muy complicado esta situación.
2: digo, son obras que se tienen que hacer, Charlie, hay que decirlo, ya estaba programado. Entonces, qué bueno, ¿no? Qué bueno que se hacen esas obras porque se necesitan aquí en Manzanillo. Más sin embargo, pues híjole, la verdad, decía Penny que solamente hay dos alternativas aquí en Manzanillo. No hay otra carretera para poder ahora sí llegar lo que es de acá de Santiago al centro y viceversa. Uh-huh. Así que pues sí, está entonces todo eso que se empieza a hacer. Y esto va empezando, espérense que empiezan a tener nosotros puentes.
0: Apenas tenemos unos días, ¿no? Esta
1: que
0: semana.
1: Más bien aquí es como la cuestión de las vías alternas, ¿no? Digo, ya se había anunciado por parte de las autoridades que están a cargo de estas obras, estaban comentando que se iban a buscar vías alternas, iban a estar como, pues, vigentes, ¿no? Y elementos de vialidad también informando y a través de los canales de comunicación, de redes sociales, del gobierno, pues se iba a estar también anunciando cuáles eran esas calles por las que íbamos a poder transitar para evitar justo estos congestionamientos. Sin embargo, bueno, pues yo creo que empezaron la obra, pero todavía no tienen determinadas las vías alternas.
0: Que es lo primero que debería
1: que tenía
0: haber
1: que haber sido lo primero exactamente para y ya no luego
0: van,
1: la
0: y
1: obra.
0: No lo van a hacer, ¿eh? No tenemos conocimiento de que alguna situación, en alguna cuestión, implementen este tema de vías alternas. Bien diseñadas o por lo menos bien acondicionadas, hay que recordar que viene tiempo de lluvias y así cuando es. Se abre alguna calle para poder pasar, pues es un cochinero.
1: Sí, exacto. Y súmale que con la lluvia, bueno, se va a complicar la obra, se va a atrasar más tiempo y, bueno, pues no va a haber por dónde podamos transitar, ¿sabes? Se van a hacer estas filas. Viene en agosto ya el regreso a clases, hay muchísimo más tráfico y, bueno, es todo un caos.
0: Dice, ¿por qué estaba bien las obras? ¿Qué sería? Ah, pero que pongan gente de vialidad. Están bien las obras, pero que pongan gente de vialidad y es correcto, porque luego también se les duerme el gallo acá, nuestros amigos acá del puerto, la verdad, dejan pasar como 30 camiones y tres carros particulares.
1: Caso Fondeport también, ¿eh? Aquí donde es el retorno para salir hacia Torrepuerto, en sentido, ajá. No, está fatal, porque está el acceso al puerto y sí, dejan pasar de ambos sentidos a los camiones y dejan acá que la fila avance y salen incluso, o sea, las filas de vehículos llegan hasta Marindustrias, ¿no? O sea, es larguísimo y es mucho el tiempo que hay que esperar.
0: Están diciendo por acá, ninguna persona de vialidad y es un caos. Ayer más de una hora para avanzar a Tapeixles al centro. Es correcto. Y eso no fue la gente que iba pasando en ese momento, pero fueron horas lo que se vivió en ese sentido, ¿no? Entonces, bueno, pues coordinación por parte de las autoridades es lo que se pide en esta relación puerto-ciudad.
1: Por favor, y la planeación previa. Si sabes que vas a tener obras, vas a hacer construcción, vas a, pues ahora sí que entorpecer un poco la vialidad para poder realizarlo.
0: O mucho.
1: Hay que ofrecer estas vías alternas. Es necesario, es una logística que se tiene que hacer previa al comienzo, al arranque de las obras, definitivamente.
0: Así es,
2: también hay que comentar una cosa, Charles, una cosa que comentar también, sí, depende de todo lo que están hablando, que sí le hacía falta ya esa carretera, una arreglada, la verdad, porque subes a lo que es el puente para bajar a Faceless y sí estaba en mal estado. Entonces, están haciendo eso y poniéndole un material nuevo. Entonces, eso sí hacía falta, qué bueno que se esté empezando por eso. Sin embargo, no sé, y te lo digo, ustedes están viendo en pantalla, los que nos ven, sí, en Facebook, están los señalamientos, están haciendo un carril. Sin embargo, mi pregunta es si realmente era nomás lo que están reparando, lo que es la carretera, o ya se empezó la obra de la que se había mencionado. Es muy importante también comentarlo, porque sí, era necesario arreglar ahí, porque, bueno, la gente que transita al centro, sí, hay algunas partes muy feas que estaba en este tramo. Entonces, quiero pensar que es junto con lo de la obra, porque sí, de un lado otro carril también están abriendo. Entonces, van de la mano de los dos lados, ¿no, Charlie?
0: Sí.
2: Haciéndolo de la obra, pero también arreglando esa carretera que sí hacía falta.
0: Sí, el punto es que aquí se juntó lo duro con lo tupido, ¿eh? O sea, no más es el tema de la obra, sino estamos hablando de algunos otros factores que están interviniendo en la situación muy complicada de los accesos a las calles del, imagínate, temas de urgencias, bueno, cosa que usted ya sabe y conoce de nuestro Manzanillo.
2: Sí, efectivamente. Pues sí, ya también pues nosotros comunicamos a la gente para que tenga sus precauciones, la gente que todavía no sabe que se está haciendo la reparación, pues que está sabiendo a través de nuestros medios, pues para que tomen estas precauciones y ya vaya sabiendo que entrando a lo que es Zapeste hacia adelante, pues está ese trabajo que están haciendo, y así que tiene que ir con calma, y sobre todo si está en embotellamiento de vehículos, pues que eso así que vaya con tiempo, ¿no, Charlie?
1: Así es.
0: Correcto, bueno, pues dice, bueno, por acá ahorita seguimos leyendo mensajes. Vamos a ir al patrocinio. Lupillo, muchísimas gracias, estamos en contacto contigo, y bueno, pues tuviste oportunidad, más adelante por ahí vamos a poder transmitir, hablando de comercio local, tuviste oportunidad, bueno, pues de platicar con Irán Juárez, comerciante allá en el...
2: Efectivamente, Charlie, hay que apoyar a lo local, y sí, pues ahí está ahora sí, vendedor ambulante, empresario, hay que llamarlo, porque él de eso vive, más sin embargo, una persona ya por años trabajando en lo que es aquí el puerto de Manzanillo, y sobre todo aquí manzanillense.
0: Eso, muchísimas gracias, estamos en contacto, un gusto, un abrazo.
2: Saludos, Penny, saludos, Charlie, saludos, auditorio.
0: Saludos, vamos al patrocinio, regresamos.
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0: Bien, estamos ya de regreso, 8 de la mañana con 4 minutos. Bueno, hablando de patrocinios, no se les olvide que este próximo 25 de julio a las 4 de la tarde se va a llevar a cabo este taller para matrimonios, se llama Reconquistando. Pueden ustedes, pues ahora sí que apartar, registrar, preguntar, pedir informes. Le voy a pasar el número, es 312-133-1728. Ya estamos a miércoles y es el momento de que se registre, el momento de que, bueno, pues también recuerde que el amor no se termina, el amor se fortalece, y cuando ambos deciden seguir caminando juntos, bueno, pues los matrimonios, la verdad que son un extraordinario pilar fundamental de la sociedad, pero sobre todo también, pues ahora sí que fortalecer las relaciones, las familias, y seguir 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No deje de asistir, llame, marque, regístrese y bueno, pues fortalezca su relación. De igual manera, no necesariamente tienes que estar casado, pero sí vivir juntos, ¿no? Que es lo importante para fortalecer este tema de las relaciones. Vamos con imágenes por ahí en las redes sociales. Ya nos envían, mira, dice que no se veía la nube. Ahí está la nube, dice desde arriba.
1: Desde arriba
0: sí. Así se ve la contaminación. Nos la comparten en vivo. Fíjate que están ahorita, bueno, pues van en vuelo y están compartiendo la contaminación de Manzanillo en pleno vuelo. Mira, ahí está esta cuestión de la nube café que andan diciendo. Están mencionando. A ver, descríbenos por ahí, Penny, para la gente que nos escucha en radio.
1: Sí.
2: Se ve, bueno, pues se percibe una nube, pues sí, oscura, opaca, incluso pareciera como si estuviera nublado, pero no es así. Es por el tema de la contaminación, del exceso de tractocamiones, vehículos, y bueno, pues se alcanza a percibir un poco el sol, el amanecer, pero sí se ve obnubilado completamente por esta nube. Entonces, una pena, una lástima. Ya se había estado también reportando que pues ha habido más emisiones de humo negro, incluso ahí por parte de la regasificadora, ahora que se está trabajando la nueva planta de ciclo combinado. Pero esperemos que esto pues se pueda detener, ¿no? De algún modo, esperemos que se pueda abordar esta situación de

0: gente del barrio 5 y están preocupados por ese tema.
1: ¿No han dado a conocer un mapa? ¿Vean una especie de croquis o algo así? No, ¿verdad?
0: Yo me imagino que, bueno, pues
1: arreglas primero una parte, luego la otra. La verdad es que es muy complicado ahí. Ahí es muy fácil decir, bueno, pues las vías alternas, pero ahí cómo, ¿no?
0: Sí, pues sí, o sea, imagínate cómo le dices a los del barrio 5, vamos a tapar todo el acceso del barrio 5 y van a tener que rodear por Boulevard, no, sí,
1: tiene,
0: o sí.
1: Tiene que ser, pues, algún acceso a un costado.
0: ¿No? Van a tener que abrir vías.
1: Por un lado, ajá, en esa parte, ¿no? Porque pues está la laguna y del otro lado están hay casas. Entonces,
0: exacto. Pues, sí, van a tener que ver de qué manera puedan transitar por la zona, ¿no? Digo, de esta vía alterna. A lo mejor de ahí del barrio 5, pues, no sé, abrir un acceso hacia Libramiento. Que es como lo que tienen en el Manguito, del lado del Manguito en barrio 4. Pues tienen este acceso al Libramiento y ellos, pues, de perdida sí pueden tomarlo, ¿no? Directo.
1: Ojalá.
0: Ojalá. Ojalá que se trabaje esta cuestión de la logística de vías alternas.
1: Bueno, vamos con desde el cielo. No era una hermosa mañana.
0: Ándale, la Guadalupana.
1: Estaba el tema de la contaminación. Muchísimas gracias. Por acá, que bueno, fíjate, nos enviaron este tema de la nube que está causando pues conmoción, así como que dice el tema de la contaminación desde abajo. Y bueno, pues también desde el avión, van en el avión y bueno, también nos envían esta. Gracias por ahí, mi estimadísimo Wilber. Saludos, mi Wilber. Por ahí también saludos para mi estimadísimo Miguel también. Vamos directamente, pues ahora sí que desde el cielo y hablamos de temas hasta las calles de la ciudad. Ya está listo, ya está con nosotros. Es Gabriel Sánchez al volante.
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0: Gabriel, ¿qué tal? Muy buen día, un gusto saludarte esta mañana y bueno, compártenos, coméntanos cómo se encuentran las vialidades el día de hoy en nuestro municipio con tantas obras simultáneas.
3: Penélope, buenos días, Carlos. Respuestas muy concretas para este amigo Lucillo. El reencarpetado ya se tenía programado, es parte de lo que viene siendo la reestructuración de las avenidas, de las calles. Este ya se había visto, ya nada más habían hecho una pausa porque se está reencarpetado también para la zona de Armería, pero es muy independiente el reencarpetado con lo que viene siendo las obras del puente.
1: Claro.
3: La tubería que están colocando entre la 16 de septiembre y Tapeisles, esa sí ya es parte del desarrollo de lo que viene siendo el puente, vaya, de la construcción de la obra que se va a llevar. Nada más pues sabemos que ahorita que van a abrir, como van a hacer parte en el camellón central, prácticamente es donde va a estar toda esta obra y todo. Las carreteras, las laterales van a servir como vía de acceso. Entonces, primero tienen que actuar ahí, tienen que meter esa tubería. De hecho, ahí hay un terreno en la Bellavista en el cual ya están colocando las varillas, ya están los círculos esos que tienen unos dientes para hacer las perforaciones de diferentes tamaños, ya están las enormes grúas ahí, ya poco a poco, pero pues lógico está que primero se tiene que hacer la planeación de tuberías, porque todo el cableado que está ahí en esa zona, Carlos Penélope, se tiene que enterrar, todo el cableado va por abajo, entonces, como dice Jack el Destripador, por partes se va haciendo todo esto, pero ya es parte del puente aquí en la zona de La Negrita. Y acá en el barrio 5 también ya empezaron, ahí hay una casa que ya empiezan a tener las barreras color naranja y ya empiezan a meter material. Entonces, pues sí, en realidad sí es cierto lo que comentan ustedes, falta un señalamiento, de hecho deberían de hacer una publicación,
0: sí.
3: ya la hay, pero está muy confusa, sabemos que en ocasiones dicen una cosa que pudiera ser y a la final resulta con otra, pero yo creo que todo eso depende de cómo se vayan encontrando los problemas en el suelo, Carlos Penélope, porque aquí en Manzanillo está muy muy mal planeado. En otras ciudades yo me he fijado que tienen croquis por donde van las tuberías, la luz, el gas y todo, y pues aquí no va así. Van abriendo por partes, se van encontrando sorpresas y eso es lo que atrasa bastante las obras. Aquí hay una cosa muy importante, Carlos. En la mañana, de hecho, mandé un videito donde hay personas que créemelo que no ceden el 1 y 1. Esto va a ser por un año o más, dependiendo la prontitud de la obra, pero creo que no es válido. Tienen que hacer el uno y uno forzoso.

0: solamente para poder darle agilidad a las calles, a las vialidades, porque créemelo, que si no, entonces sí nos vamos a meter en problemas, pues prácticamente todo.
1: Creo que ahí no ha habido tampoco, pues de entrada, que esté ahí algún personal de vialidad llevándolo Exacto. a cabo, ¿eh? Entonces, ¿cómo culturizas a las personas? ¿Cómo le indicas lo que debe de ser y lo que es funcional? Si, bueno, de entrada, bueno, pues no hay alguien ahí quien esté poniendo, pues de repente orden, o por lo menos dando la indicación, ¿no? Para que la gente ya conozca, para que la gente sepa. Son tareas que hay que trabajar, ¿eh?
2: Y que además, tú también como conductora, pues tienes que ser consciente. Sabes que hay una obra, sabes que está esta situación de reducción de carriles, y como lo dice Gabriel, hay que ceder, o sea, hay que respetar el uno y uno.
1: No lo hacen. Mucha gente inconsciente. Mira,
0: en las mañanas está, ahora sí que la ley de cada quien. Pero ya un poquito más a mediodía, eso de las 9, por eso estábamos hablando también de los horarios, uh-huh. que es bastante importante, pues ahora sí que, pues no sé qué pueda suceder. Ayer me comentaba un radioescucha, una persona que en el cual me dice que estaría bueno invitar a alguien de la obra a sentarse, a platicar ahí en el, ahora sí que en el informativo, uh-huh. si quisieran acceder, para que explicaran cómo va a estar el ambiente. Mira, ahorita son las 8:13 de la mañana y no hay absolutamente nadie aquí en esta parte. Al rato llegan dos chicas que ellas afortunadamente hacen su trabajo. Créeme lo que están ahí todo el día paradas entre el tráfico, el calor, el smog. Hay unos camiones, hablando del smog, que emanan bastante, camiones urbanos, ¿eh? Una nube negra. Aquí estamos todavía exentos del hoy no circula, esperemos que no se ponga pronto así, porque es uno de los municipios más contaminados.
2: Pues ya vamos para allá.
0: Pues estas chicas, si hacen su trabajo, tienen que parar la circulación para que se incorporen los que vienen por el libramiento de Tapeitlas hacia la zona del centro, o lo que es agarrar otra vez al bulevar. Créemelo, Penélope, Carlos, que nadie le importa quién va a cruzar, quién no va a cruzar, si es peatón o no es peatón. Y es muy raro el que lo quiere hacer, pero el del lado derecho ya le está pitando, el del lado izquierdo ya le está pitando, y es increíble la educación vial que hay aquí en nuestro puerto de Manzanillo. La verdad es muy, muy detestable, es muy mala, la verdad es muy mala. Es mala toda esta parte. Sé que hay conductores buenos, te los agradecemos bastante, uh-huh. y ceden el paso, pero el del lado derecho, el del lado izquierdo ya te va rebasando y te está pitando. Ahorita un tipo de un vehículo rojo no nos dejó pasar absolutamente a nadie, no nos dejó pasar. Entonces fue lo de su ley, fue lo de yo voy primero.
2: Pues ojalá no pueda haber asistencia por parte del personal de vialidad, puedan estar ahí apoyando, digo, y sobre todo en estas horas pico tan importantes, que es cuando hay más tráfico.
1: Esto vendría a prevenir accidentes, ¿eh?
2: Claro. Sí, se necesita el personal de vialidad, digo, mínimo, pues respetan, ¿no? Ahí, y que la persona esté coordinando los pases, pues está bien, porque sabemos que la gente no lo va a hacer.
1: Se va haciendo hábito, ¿no? La verdad, se va teniendo y conociendo la educación. Hay gente que no la tiene, pero pues hay que hacérsela.
2: Exacto, hay que enseñarle.
1: Pues, ¿cómo es?
2: Oye, Gabriel, y también otro aviso importante referente al semáforo que está ahí en el cruce de la clínica 10.
0: Mira que ahora ese cruce está tapado, está bloqueado. La verdad desconozco qué es lo que haya sucedido, porque está funcionando el semáforo, ¿eh?
1: Porque
0: el
1: semáforo ayer estaban pasando, ¿no, Gabriel?
0: Sí, de hecho anoche todavía. Ajá. Aquí lo importante, Carlos, que ayer estuvo una chica de vialidad que sí. ella, las personas que venían por este carril, uh-huh. no dejaba incorporarse al bulevar, tenían que ir a dar vuelta a lo que es el hacia acá, donde está el pollo. Pero hay una cosa importante, Carlos.
1: Sí.
0: Como está abierto el carril, ahora sí que el lateral está totalmente abierto con la perforación que hicieron para la obra. Entonces, y si es verdad que vas así y te tienes que incorporar a la brava y volver a regresar al carril, pues ahora sí que al central. Entonces, para evitar accidentes, optaban por mandarlos otra vez hacia la clínica 10 para que dieran vuelta ahí y retornar. Pero fíjate que no es muy viable, no es muy factible, pero pues ahora sí que mientras esté ese agujero ahí, pues ahora sí que se tiene que hacer esa parte. Y mira, aquí en Los
1: Muy Ritos, bien, bueno, pues estaremos al pendiente por ahí con todo lo que vaya surgiendo. ¿Algún otro tema, mi estimadísimo Gabriel? Nos vamos a corte. No. Excelente. Pues le damos con toda la información, obviamente por ahí seguimiento también a su denuncia. con nuestro compañero Gabriel Sánchez, y en punto de las 2 de la tarde, pues todo lo que ocurra seguramente será mucho.
2: Sí, todo lo que va a surgir. El número es 314-121-6780, 314-121-6780. Mándenos sus quejas, reportes, y con gusto lo compartimos en este espacio. Vamos a una pausa comercial y volvemos en un momento.
1: Muchísimas gracias, Gabriel. Un gusto, un abrazo.
0: Estamos al pendiente, Carlos. Pendiente ya media semana.
2: Gracias, Gabriel. Buen día.
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6: 8,18, 28 grados.
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0: Bien, y ya de regreso, 8 de la mañana con 20 minutos. Déjenme su mensaje. Bueno, pues ahí tenemos las líneas de la comunicación. El grupo de informativos de WhatsApp. Recuerde que en cualquier hora, en cualquier momento, pueden dejarnos su denuncia para, bueno, pues darla a conocer. A ver, vamos a ver por acá. Dice, buenos días. ¿Por qué no hablan del tráfico de Fondepor? Ayer los trailers estaban por todos lados. Sí, justamente. Estamos comentando eso.
1: Es el tema de
0: ya,
1: hoy.
0: Ya nos mandó el mensaje 817. Ya comentamos desde las 7:30 de la mañana, tenemos por aquí con esto, a ver.
1: Y justo de lo mismo, es similar las denuncias que nos llegan aquí a la línea de la comunicación. Dice, deberían poner un agente vial abajo del puente de Jalipa, ya que se hace la fila porque los trailers que vienen de Colomos a Jalipa se dan vuelta prohibida para poder entrar hacia Algodones, y es por eso que se hace la fila de Jalipa hasta Colomos. Así que ahí está la información. Pues sobre todo, ¿no? Que están pidiendo eso, agentes de vialidad en justo en las calles donde se están llevando a cabo estas obras y donde se está viendo el conflicto vial.
0: Eso es importante.
1: Sí,
0: es importante.
1: Definitivamente. Y también, bueno, sí, efectivamente.
0: Las
1: eso
0: autoridades,
1: es lo que nos comparten.
0: Bueno, pues que apoyen en ese sentido, ¿no? Hay mucho que hacer, mucho que trabajar, lo que se viene. Dice, hola, buen día. Mira, está tirando el agua. ¿Qué pasó? Quisiera ver si me apoyan para recibir... pues a dar a conocer un reporte para CAPDAN o el ayuntamiento. Tenemos un mes con un tiradero de agua limpia en la calle, la fuga es muy grande, ya generó un megacharco tipo laguna, ya generó zancudo y probablemente dengue, ya está muchos estornudos y muchas gripas. Este se encuentra en la calle Gardenias, fraccionamiento Valle del Coral, número de folio de reporte 183-596. Ya se levantó el reporte y no se ha arreglado la fuga. Sabemos que tienen mucho trabajo nuestros amigos de CAPDAN.
1: Y súmale con lo de las obras.
0: Sabemos que hay muchas cosas, sabemos que la infraestructura falla. Híjole, pero aquí sí está complicado, ¿eh?
1: Es muchísima agua. Para la gente que nos sigue en redes sociales van a poder ver las imágenes. Y pues prácticamente toda la calle está inundada. Es una alberca.
0: Está inundada totalmente la calle,
1: ¿sí?
0: Vaya.
1: Toda la calle, es una alberca.
0: Y ya está enlamada el agua, ¿eh?
1: Calle Gardenias, fraccionamiento Valle del Coral.
0: Y pues sí, como dicen, imagínate los olores, imagínate
1: sí,
0: el tema del dengue, caray.
1: No.
0: Por un lado trabajando la Secretaría de Salud, ¿verdad? Y por otro lado, bueno, pues estas situaciones que hay que resolver.
1: Claro, y que se pudiera evitar ese tipo de enfermedades que se propaguen, pues evitando que haya...
0: Qué complicado,
1: esos estanques,
0: ¿no?
1: De imagínate, agua, ¿no?
0: Imagínate que de repente que te dengue por este tipo de cosas.
1: Sí, porque pues...
0: La impotencia, ¿no? ¿A quién?
1: Ni modo que culpes a CAPDAN.
0: Y que no tengas seguro, ¿no? ¿O qué?
1: Pues si demandas a CAPDAN y les dices, por su culpa me dio dengue. Pues sería una opción.
0: Qué cosas. ¿Sí? ¿Hasta dónde? Bueno, es que todo es lo que hay que prever, ¿no?
1: Exacto.
0: Todo es lo que
1: y
0: hay
1: es que
0: prever.
1: Exacto y consecuencia, ¿no? Y bueno, sabemos que estos son los
0: la verdad,
1: mayores
0: no
1: formas
0: les
1: de
0: propiciar. Diciendo... Si no estuviéramos viendo, bueno, pues estas fotografías que nos hacen llegar.
1: Que es muchísima agua,
0: y que ya
1: es
0: se hizo muchísima. El reporte. Mira, lo que sí podría hacer, ¿sabes qué? En atención, no te puedo arreglar la fuga, pero pues mando de esta máquina que succione el agua, ¿no? O algo.
1: Pues
0: no
1: algo.
0: Sé, ¿por qué será?
1: O darle prioridad, digo, si es una
0: prioridad.
1: Fuga tan grande, porque sí es mucha agua la que está ahí estancada y que se ve que va a seguir creciendo, ya tienen un mes así.
0: Híjole.
1: No, es muchísima agua, de verdad. Ya es una lagunita ahí en la calle.
0: Y ya levantaron reporte, ¿eh?
1: Ya. Pero pues volvemos a lo mismo.
0: 183-596. Vamos a pasársela por ahí también a nuestros amigos de CAPDAN. A ver si se puede hacer algo por estos vecinos.
1: Ojalá.
0: Estos vecinos que el día de hoy pues nos dan a conocer esta información. Acá pues también tenemos que, pues bastante complicado. Desde ayer nos están diciendo el tema de abajo del puente allá en Jalipa,
1: sí,
0: también.
1: Pues fue todo un caos, un colapso vial el día de ayer, toda la tarde y hasta en la noche. Es que ya es en exceso los trailers. Sí, habría que ver ahí, no sé de qué manera lo esté administrando la aduana para recibir,
0: ¿no?
1: y las terminales, claro, para recibir la cantidad de trailers que realmente puedan recibir. Porque,
0: bueno, no, o sea, es que no es, yo creo que no es lo que interesa, sino que importa. Lo que interesa es continuar con este récord de toneladas de carga de Teus.
1: Así es. Pero pues es, o sea, sí quieres seguir siendo el puerto número uno, pero ¿está preparada tu ciudad para eso? ¿Tus vialidades, tu personal, tus terminales?
0: ¿Se ha retribuido al puerto?
1: ¿Se ha apoyado, se ha abonado a la ciudad?
0: Pues vienen por ahí cosas.
1: Esa es la pregunta. ¿No?
0: Que ya lo decía por ahí la gobernadora, por instrucciones de la presidenta Claudia Sheinbaum, se va a destinar también un porcentaje que no estaba o que estaba, bueno, ahí en el tema del impuesto, pero va a ser para todo el estado. No especialmente para Manzanillo, quien es quien lo adolece.
1: Exactamente, y quién es quien se ve más afectado todos los días. Lo percibimos y lo notamos.
0: Oigan, ¿y cómo? No ha habido tanto meme en julio, ¿no?
1: Sí,
0: como cuando. No? Sí, te toca.
1: Sí.
0: No, esta vez no. Yo
1: de
0: no
1: hecho,
0: he visto.
1: Compartimos,
0: ¿eh? Es más,
1: hace
0: te puedo decir
1: días.
0: Que yo creo que es como el. Como el primero que me toca ver. Mira, nos están mandando un comunicado de Contecon, dicen que no hay sistema. Estimado cliente, por ejemplo, el presidente se informa que el día de hoy se ha estado presentando. ¿Este es de ayer o de hoy?
1: De ayer.
0: De ayer,
1: es de
0: ¿verdad?
1: Ayer. Por eso
0: bueno,
1: fue el colapso.
0: Pues ellos dan un comunicado referente al respecto, que se está presentando con lentitud, la ruta fiscal afectando la salida de importación vía los camiones de vialidades. Asimismo, se solicita atender en todo momento las indicaciones de las autoridades con el fin de mantener orden, la seguridad, la adecuada fluidez de la operación. Agradecemos compartir esta información con los involucrados y tomar las previsiones necesarias. Entonces, es un tema de lentitud de la ruta fiscal por lentitud en la salida de importación.
1: Es se un, les fue
0: pero
1: el
0: dice,
1: sistema.
0: No hay sistema.
1: Bueno, lo que pasa es que
0: independientemente de ayer y de esta saturación y de este récord de tonelaje que se pretende y todo lo que se requiere y lo que ya sabemos, pues sí ha habido días donde pues dices fluye. Obviamente hay que convivir con estos,
1: claro,
0: con esta situación, pero pues fluye, ¿no? Y ayer de plano no, y ya ves que se han dado muchas situaciones así, ¿no? Ha habido rachitas de días.
1: Sí, que son varios días que está este colapso. Pero lo extraño es que, bueno, pues siendo el puerto número uno de México
0: y
1: el más importante del país, ¿cómo es posible que sea tan frecuente que se quede sin sistema? O sea, ¿qué está pasando? Más
0: pues
1: bien hay que ver ahí,
0: falla,
1: ¿no?
0: ¿No? También.
1: Sí, pero pues para eso hay
0: se
1: formas
0: satura.
1: De...
0: Ante tanto se satura, todo el mundo entrando.
1: Pues hay formas también de trabajar para evitarlo.
0: Agencias, forwarders, operadoras.
1: Sí, sí.
0: De almacenajes, a nivel nacional.
1: Pero digo, no es la primera vez. Esto ha sido una
0: ya
1: constante.
0: Ya se le debería de
1: entonces...
0: saber o tener alguna situación
1: ajá,
0: de algo.
1: Ya
0: pero
1: debería
0: bueno.
1: de haber como un plan B, ¿no?
0: Y que pues el plan B se llama Cuyutlán.
1: Sí, pero ahorita, bueno, en Manzanillo, ¿cuál es el plan B?
0: Y que hay que decirlo y recordar que no todo se va para Cuyutlán, es nuevo allá son las 6,000 toneladas, ¿no? De contenedores uh-huh. o 6,000 y acá son las 4 que están. O sea, no quiere decir que porque esté Cuyutlán se va a desahogar en cierta forma, podría ser, pero...
1: Pues no, porque más bien la idea es que va a crecer.
0: Exacto.
1: O sea, no es como que, vamos a desahogar Manzanillo. No, la idea del puerto de Cuyutlán es para que crezca más el puerto y tener más recepción, ¿no? De contenedores y de carga.
0: Más contenedorizada. Más desarrollo económico.
1: Sí, así es.
0: Más desarrollo económico. Pues todo está muy bien, todo está muy bien. Nada más, pues obviamente, pues hay que chambearle en tantos detalles de tanta... situación, porque bueno, pues se vienen tiempos importantes y ojalá que haya alguien que levante la mano y ponga, pues ahora sí que se pongan de acuerdo, porque pues, son varios, pues ahora sí que integrantes de la misma comunidad portuaria, y no me refiero a esta, la que tiene el nombre, sino me refiero a todos los que integramos
1: sí,
0: la misma
1: sí.
0: sociedad, la misma empresarios, la gente que se dedica al comercio exterior.
1: Ahora que también va a haber mucho trabajo en esa cuestión de cultura vial, de comprendimiento también del respeto a las reglas de la vialidad, sobre todo, que es donde más nos hemos visto afectados, porque esto va a crecer, esto es, o sea, va a continuar, no es como que se va
0: se
1: a detener, no va a disminuir.
0: Asuntos,
1: Entonces nosotros también como ciudadanos, como conductores, vamos a tener que entender y aprender a respetar, ¿no? O sea, aprender el uno y uno, aprender a no pitarle a alguien que en cuanto se puso en verde el semáforo le pitamos ya desesperados porque queremos llegar. También vamos a tener que aprender esta nueva forma de vida, de salir más temprano de nuestras casas, de tomar mayor tiempo para los traslados y entender que así va a ser.
0: Y ayer fíjate que en los embotellamientos nos sentíamos ya hasta como en la Ciudad de México, ¿no?
1: Sí, exacto.
0: Te toca, pues dices, pues me voy 4 horas antes al trabajo porque sé que voy a estar ahí atorado.
1: Me puedo quedar atorado 2-3 horas. Ajá,
0: horas,
1: así
0: ¿no?
1: es. Entonces ya es una conciencia colectiva que vamos a tener que trabajar todos en Manzanillo, donde ya no vamos a poder decir, llego en 20 minutos del centro a Salagua, no, ni de chiste.
0: Bueno, o sea, supone ya... que para eso van estos puentes.
1: Sí, pero pues de aquí a que quedan los puentes.
0: Bueno, por lo pronto, todo este año...
1: Todo este año sí vamos a tener que levantarnos temprano. Sí, claro. Hay que madrugar, pero también, por favor, hay que respetar. Si vemos que una persona también va a pasar, hay una reducción de carril, hay que dejar que los demás también pasen. O sea, no hay que ser egoístas. Todos queremos llegar, obviamente. Es algo que nos vamos a empezar a acostumbrar ya con estas obras, pero hay que ser conscientes de que todos queremos llegar, ¿no? Y todos tenemos un destino. Entonces, hay que hacerlo de la mejor manera posible. ¿Para qué nos peleamos? ¿Para qué chocamos? Porque pues me aceleré, porque no, el de adelante no avanzó rápido en cuanto se puso en verde. O sea, ¿para qué? Si al final vamos a terminar perdiendo mucho más tiempo.
0: Falta de conciencia.
1: Así es.
0: Eso es. Vamos al patrocinio de la hora. También pronóstico del clima para las próximas horas en el puerto de Manzanillo. Regresamos.
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4: El Servicio Meteorológico Nacional de la Conagua le informa el pronóstico del tiempo. Para hoy, 22 de julio de 2026, el monzón mexicano en el noroeste del territorio nacional, canales de baja presión en el interior de México, una circulación ciclónica y vaguadas en niveles medios y altos de la atmósfera, además de la onda tropical número 20, que se desplazará sobre el sureste mexicano, originarán lluvias puntuales muy fuertes en Jalisco, Colima, Michoacán y Guerrero, así como chubascos y lluvias fuertes, acompañadas con descargas eléctricas en el oriente, centro, sur y sureste de la República Mexicana, incluida la península de Yucatán, y con posible caída de granizo en estados del noroeste y occidente del país. Asimismo, persistirá el ambiente caluroso a muy caluroso sobre entidades del norte del territorio mexicano, estados del litoral del Pacífico y del Golfo de México, además de la península de Yucatán. Finalmente, a partir de este día, inicia una onda de calor en Baja California Sur y Sonora.

0: Sí.
1: Pero estamos ya de regreso, ya son 8:33 a.m. Llegue a tiempo, póngase a tiempo y maneje con mucha precaución. Señores, señores, hoy tenemos el gusto de saludarlo, el mismísimo Pedro Velázquez Campos. ¿Cómo estás? Un gusto, buenas tardes, buenos días.
2: Así es, ¿qué tal? Buenos días, Carlos. Pues está ahorita refrescando, pues esperamos que nos siga este nubladito, pero pues ya sabemos que todo cambia en el día, pues es cuestiones del clima.
1: Dicen, ojalá, que no, ojalá. Dicen que no es nubladito, que es contaminación, Pedro.
2: Así es, ojalá.
0: Que la contaminación no nos haga tanto daño.
2: Es porque ahorita nos llegaba un airecito medio fresco, como de ventilador, dije, ojalá siga todo el día igual.
1: Claro, sí, pues ojalá ya nos toca, ¿no? Porque pues la verdad es que Manzanillo, ay, pues estamos un poquito castigados en tema de lluvias.
0: Sí, la verdad, bastante, ¿eh? Y qué bueno, este mito que también, no sé, es un mito que me parece
1: la leyenda
0: del puerto, ¿no? La de estas bombas de hidrógeno que espantan las nubes y que no dejan que lluevan al puerto. No sabemos si es un mito, pero la verdad es que ¿qué onda? ¿No nos ha llovido nada?
1: Bueno, los vientos así no nos favorecen.
0: No. Fíjate, a ver, Pedro, ¿tú por qué crees que no nos ha llovido?
1: Los vientos, ¿no? Los vientos se llevan las nubes para otro lado.
2: Esperemos que no haya sequía, pero como que ya hay señales. Esperemos que no sea así, ¿verdad? Porque pues sabemos todos los efectos que trae la sequía. Empezando por el ganado, allá los agricultores, la ciudad que no nos cae la lluvia. Bueno, sabemos lo importante del agua. Esperemos que no haya sequía en esta temporada, aunque pues las señales están indicando, esperemos que no.
1: Oye, Pedro, que todavía no le entramos a esos 5 huracanes, ¿no? De que iban a golpear el Océano Pacífico o a entrar.
0: Uh-huh. 4 o 5 eran, ¿no? Los de categoría fuerte.
2: Así es, anunció el Sistema Nacional que había una información, pero más o menos en el área de Centroamérica. Pues todavía nos faltan 10 días para, si se forma, bueno, tendríamos posiblemente una lluvia, o dependiendo como si se llega a formar como huracán. Pues y hay que recordar que pues se desbaratan muchas veces. Ya es no lo único que hay, y es para mínimo una semana.
1: Ya no te oigo con mucha esperanza, ¿eh?
2: Uh-huh. Sí, así es, porque no se ve nada, estamos en
0: nada de lluvia, tristemente. Bueno, que en la zona alta sí ha estado lloviendo mucho más, en la zona alta de Manzanillo, pero, y que incluso pues viene, ¿no?, junto con toda la zona de Minatitlán, Colima, Villa de Álvarez, pero Manzanillo nomás, ¿no? Increíble.
2: No, exactamente. No, y la zona alta hay que recordarla que tiene otro ciclo de lluvias diferente, sí. Pues por la zona del Manantlán, estos están favorecidos. Allá sí es muy bonita la lluvia, ahí, sí, claro, y no se está mojando uno, ¿verdad?
0: Que también empezó a llover mucho después de lo que los agricultores y las personas que trabajan en el campo esperaban. Ellos creían que iba a llover desde mayo hasta
1: mucha
0: junio.
1: Mucha gente que depende de la agricultura, sí, de la ganadería aquí en las comunidades.
2: Ahora, Villa de Álvarez, Colima, que están conurbados ahí, en los municipios, allá sí les llueve, o sea, muy seguido, las tardes les está lloviendo, uh-huh, y de todo, pero están diferentes al sistema de nosotros, esa es la otra realidad de lluvias, ¿no? Dependemos pues de los huracanes.
0: Oye, acá nos mandaron un mensaje, dice, es que no llueve por tanto americanista que hay.
2: ¿Será? Lo tapan el
1: sol. Lo que la gente cuenta, ¿no? También otro mito urbano, bueno, pues ahí está. Oye, Pedro, ¿cómo vamos con este tema de la CROM, SCA, los distintos representantes de los sindicatos?
2: Pues fíjate que la semana cerró candente, primero la visita del presidente estatal del PRI aquí en Manzanillo, que pues dio una amplia rueda de prensa. Uh-huh. Este mismo día se tomaron las instalaciones. Donde está confuso, en lo personal hemos buscado a los dirigentes de ambas partes, no han dicho todavía nada oficial. Lo único que hay hasta ahorita, que el jueves, todavía no hay la hora, pero hay una rueda de prensa por parte de el dirigente José Alfredo Jiménez, que es del sindicato SSA, quien dará una información más amplia, porque los compañeros de la prensa que estuvieron allí, uh-huh, pues fue la información que se tuvo pública, realmente no fue más que las versiones del momento, de apasionamientos. Ahora sí, ya viene el análisis y la realidad. Entrevistamos ese día que yo llegué, precisamente iba saliendo el líder nacional de la CROM, ahí tenemos el audio, y esto es lo que él dice, y se basa en lo siguiente: lo que sí queda claro, que esto está en un compás de espera, pues por los tiempos burocráticos sindicales de la misma Secretaría de Trabajo, quien habrá, según estos informan de de dar la solución. En esa información donde habló Alberto Ojeda, ellos dicen que están electos hasta el 2030, pero bueno, entonces aquí se vino un proceso, hay diferentes versiones, como digo, no tenemos la oficial todavía, o sea, cuál fue el motivo del cambio de directiva. Pues hay muchos todavía lagunas que no sabemos, no lagunas, más bien información que no sabemos, y yo creo que en el transcurso de la semana pues se va a ir terminando. Si la parte que encabeza Ojeda tiene razón, pues bueno, se los irá a señalar la autoridad correspondiente, y si no, bueno, entonces ahí es donde vamos a ver al final de cuentas quién presenta las pruebas, quién tiene la razón, quién no tiene en el aspecto jurídico.
1: Y para ponernos en contexto, sobre todo a nuestra audiencia, de todo esto que está ocurriendo, a ver, platícanos, ¿qué fue lo que ocurrió? ¿Cómo es que se da y se llegan hasta estas instancias o estas situaciones?
2: A todo lo personal, y quizá todo sorprende una asamblea, pues a estas alturas, porque incluso la información que yo tengo, bueno, no se miraba ni siquiera pues una competencia de planillas, no había nada. Sí. Es lo que hizo, y al final, toman las instalaciones, hay una asamblea extraordinaria en donde el mismo líder nacional lo dice, hay 97 de 145 elementos y que deciden cambiar la dirección del sindicato.
1: Sí.
2: Y además había otra cuestión, cuando falleció el líder antiguo que fue pues parte de este movimiento Chilo Lepe de muchísimos años, allí es donde se viene la primer ruptura, porque allí fue donde se separó precisamente el sindicato SSA de la Unión de Estibadores y Jornaleros del Pacífico. Fue a los días, no tengo el dato exacto, pero fueron días. Entonces desde ahí ya viene una ruptura, que todos estos años ellos estuvieron separados. Luego viene otra, no confusión, en ese momento se dijo allí en otro evento que SSA pertenecía a lo que es la Confederación Regional Obrera Mexicana. Uh-huh. Y lo dijo el líder. Ellos dicen ahora que no, pues vamos a escuchar bien su información oficial si pertenecen o no pertenecen, porque la CRON al final vino a dar pues el visto bueno de esa reunión, donde reconocen al nuevo dirigente que tomaron, los tuvieron presentes allí. Y estos ya no reconocen la CRON, pues solamente, pues si hay papeles, debe haber papeles de que no están, si están, y la autoridad, porque este problema ya se volvió, aparte de la grilla, de las presiones, de los intereses económicos que representa el puerto y los representantes, pues ahorita está en una olla de presión toda esta cuestión, Carlos.
0: Sí es, Pedro, y bueno, pues esperemos que se sigan aclarando, ¿no?, estos temas. Tenemos incluso un audio, Pedro, por parte del líder, donde, bueno, pues podemos entender un poco más del contexto de la información que nos compartes. ¿Qué te parece si lo escuchamos?
2: Ah, perfecto, así es.
3: El Centro Federal de Conciliación y Registro Laboral es a donde se llevan a cabo los cambios de los comités ejecutivos de los sindicatos.
4: ¿Esto se da por inercia de cajón o es porque alguna de las partes decide recurrir así?
3: No, porque se tiene que hacer a través de, por parte, ¿no? Por parte que lleve a cabo esta votación dentro de los términos legales.
5: ¿Cuánto tiempo se podría definir?
3: Pues ahorita el centro salió de vacaciones, está de vacaciones 15 días, y en lo que los dictaminadores ven la documentación, la revisan y todo, puede transcurrir un mes y medio.
5: ¿Queda algún interinato?
3: Se queda el comité electo. Se queda el comité electo y el compañero
5: representado por Edson,
3: pero también está ahorita el compañero José Alfredo Ojeda del Busco, aunque ya es el secretario general saliente, por decirlo de alguna manera, pues queda firme hasta que evita el Centro Federal una toma nota nueva.
5: El edificio me comentaba que quedaba cerrado.
3: Queda resguardado
5: por el nuevo comité.
3: Así es, se va a cerrar todo el edificio ante la fe notarial.
5: ¿Cuánto tiempo podría pasar para que se definiera esto? pasábamos estas dos semanas de vacaciones o tres semanas.
3: Le repito, como un mes y medio.
6: Más que quede claro, Ojeda sigue y el nuevo dirigente, a ver, ahí es donde me confundí.
3: No, bueno, el nuevo dirigente es secretario general electo.
6: Ah, exacto. Así es.
3: Pero, pues, Ojeda tiene que seguir llevando un poco la operación, en tanto que toma ya posesión legalmente el nuevo secretario general. Ahorita hay un secretario general electo, Edson.
5: Líder. Pregunta obligada, ¿cuáles son las razones y los argumentos que presentaron, las inconformidades que presentaron los trabajadores para realizar ese tipo de...?
3: Bueno, que no se ha llevado la elección como lo marca el artículo 390-TER de la Ley del Trabajo. Tuvo que haber sido una votación con el voto personal, libre, directo y secreto. Ahora sí se lleva a cabo un voto libre, personal y secreto ante la fe notarial. Pero falta el procedimiento que tenga que verificar el Centro Federal, que estuvo apegado al marco legal esta votación.
4: Mientras se desahoga todo este proceso, señor, los trámites de los trabajadores, ¿cómo se van de desarrollo?
3: Por eso está todavía en funciones José Alfredo Verduzco, para darle continuidad en tanto que sale la resolución.
4: Pero sin contar instalaciones, las podrán hacer.
1: Bueno, pues es parte de lo que se vivió en esta rueda de prensa con distintos medios. Nosotros, bueno, pues transmitimos también lo que acontece. Pedro, el material que el día de hoy nos compartes.
2: Sí, mira, y después, posteriormente del líder, se presentó la mesa directiva, los que fueron electos a través de la forma que ellos lo hicieron.
1: Sí.
2: Ya independientemente si es legal o no es legal. Estuvo allí también por invitación de los presentes, que eran pues más de 100 personas, en este caso con representación del sindicato de CESA, presentaron al dirigente de la Unión de Estibadores y Jornaleros del Pacífico, que es Gustavo Larios.
1: Sí.
2: En donde este nuevo pues dirigencia, independientemente de este lapso de tiempo para ver qué pasa, pues ellos dicen, regresamos a la unión de parte de la Unión de Estibadores y Jornaleros del Pacífico, como ya ha sucedido hace muchos años. Entonces, con esto, ellos están contentos, los que estuvieron allí, porque ya es una sola organización. Ahora sí, ya no son dos partes como venía sucediendo. Incluso en lo político, eran diferentes. La Unión de Estibadores y Jornaleros del Pacífico, pues el diputado Larios, es emanado su candidatura la ganó a través de Morena. Y acá SSA, pues había tenido lazos de toda la vida, siguió con PRI, PAN, con la oposición. Uh-huh. Bueno, pues vamos a esperar que lo político en este momento, pues no sea lo que resuelva esto, pero también, como ya hemos dicho, intereses económicos, políticos y de toda índole, pues hay. Y si la agrupan hacia un lado, pues vamos a ver pues cuál es la dirección que finalmente tomarían. En este caso, si regresan a la Unión de Estibadores, como lo dijeron ahí, uh-huh, pues estamos viendo una dirección pues hacia el partido que está en el poder, pero pues hay que recordar, al final de cuentas, los elementos y las personas pues van y votan ya al final de cuentas, claro, por el candidato que los convence o el partido de elección. Esa es la otra realidad.
1: Eso. Pues estaremos muy pendientes dándole seguimiento a este y otros temas, Pedro, pues muy puntual, por supuesto. Muchísimas gracias por la información.
2: Así es, pues buenos días, Carlos y Penny, no dejemos pasar ese tema porque es muy importante pues para la vida de Manzanillo, el principal puerto, y pues no podíamos estar al margen más teniendo la información, y esperemos a ver el jueves con la rueda de prensa de SSA, quizá con posiblemente, no quizá, separados y en otro horario de Unión de Estibadores, pues ya cuál es la dirección, o si simplemente uh-huh, se quedan ya con lo que pasa.
1: Correcto.
0: Muy bien, Pedro, muchas gracias, que tengas muy linda mañana, y te escuchamos, te seguimos en punto de las 2 de la tarde en la segunda emisión.
2: Así es, buenos días, Carlos, Penny.
0: Buen día para ti.
1: Son días, ¿eh?
0: Tenemos acá un mensaje importante, un aviso, dice, nos hace llegar este mensaje nuestro compañero Gabriel Sánchez, y se me acaban de confirmar que la salida hacia Colima por la pista está totalmente saturada de trailers, para que quien va a salir busquen vías alternas. Le comparto, le recuerdo, la pista hacia Colima está completamente saturada de trailers, así que hay que buscar vías alternas, puede ser por la libre, y pues bueno, ya de esta manera, ¿no?, para poder llegar hacia Colima capital ya con este sistema que, bueno, pues no está funcionando, ¿no?
1: Oye, saludos para mi estimadísimo Memo. Un gusto Memo. Por acá, el tema de los memes de Julio, fíjate, jamás hubieras imaginado. Ahí estamos viendo, dice, Julio se llevó la Copa Mundial. Está por ahí Messi atrás. Pero nunca hubieras imaginado, a veces había montajes ahí con PowerPoint, sino verlo de esa manera, ¿no? Con la inteligencia artificial.
0: Sí, Y está bueno, vida, está, ¿no?, padre el meme. También vida. El otro, nos mandaron uno que dice, antes que nos demos cuenta, Julio estará terminando.
1: Ándale, dice, no eres tú, soy yo.
0: Y lo dice, no eres tú, soy yo.
1: Bueno.
0: Ni modo, Julio.
1: Eso. Bueno, vamos a una breve pausa comercial, regresamos, hay más información.
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10: 8:49.
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20: En 1982, durante la grabación de Hungry Like the Wolf, Duran Duran buscaba una interpretación con más energía, y fue entonces que el productor Colin Thurston decidió grabar una interpretación sin avisarle a Simon Le Bon, que sería la toma definitiva. El vocalista cantó con total espontaneidad, improvisando pequeños cambios en la intensidad y en algunas frases. Al escucharla en la cabina, todos coincidieron que en esa versión transmitía justo la emoción que buscaban. Intentaron repetirla, pero nunca volvió a sonar igual. Esa toma espontánea ayudó a convertir Hungry Like the Wolf en uno de los grandes himnos del pop.

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0: Bien, ya de regreso, 8:54 a.m. Avanzamos, hay denuncias, ya hay solicitudes, también hay servicio social.
1: Sí, servicio social, nos están pidiendo el apoyo para localizar una perrita, pastor belga, se llama Mía, trae un paliacate rojo en el cuello.
2: Es Mía.
1: Fue extraviada en la zona de Colomos o Punta de Agua, por aquel lado, por allá es donde se piensa que se puede localizar. Están pidiendo el apoyo y si la llegas a ver, por ahí en redes sociales vamos a estar compartiendo también su imagen. Si la llegas a ver, el teléfono de contacto es el 314-101-7659. 314-101-7659. Si usted ve alguna perrita pastor belga que ande rondando por Colomos, por Punta de Agua, Jalipa, por esa zona, bueno, pues hay que comunicarse, hay que localizar a sus dueños porque pues están muy tristes, ¿verdad? La están buscando, están esperándola. Se llama Mía. Y trae un paliacate rojo en el cuello. Pues a lo mejor ya se le cayó, pues sí. A lo mejor, pobrecita. Pero de verdad, pero ayer que fue belga, ¿no? El Día Mundial del Perro, la verdad que da una lástima. O sea, pues en un día tan importante, tan bonito para todas y todos. A la gente que nos gusta, nos encantan los animales. Y que tenemos perritas o perritos en casa. Pues obviamente se vuelven parte de la familia, ya no son nada más las mascotas, sino también es parte de la familia. Y créame que perder a un perro que tú ves y adoras y quieres como tu compañía es muy, muy doloroso. Yo lo digo también por experiencia propia. En su momento a mi perrita me la secuestraron de mi casa y fueron 15 días muy difíciles. La verdad, estar buscándola, salir a las calles, publicarlo en redes, pedir también apoyo en radios para localizarla. Digo, al final tuve la fortuna de que regresó. Y pues sigue conmigo, está ahí conmigo. De hecho, ahí compartían mis redes sociales sus fotitos el día de ayer del Día Mundial del Perro. Pero es una lástima, se siente horrible.
0: Ahí estaban, pero bueno, pues había una chica ayer que andaba buscando justo así como en el tipo flyer banner, una chihuahua café. Le pregunté, oye, ¿cuándo se te perdió? Hace 2 años. Dijo, bueno.
1: Pobrecita.
0: Dos años buscando.
1: Pero no se pierde la esperanza. Oye, y otra cosa también que quiero comentar esto, si es algo mucho más lamentable. El día de hoy percibí que estaba un perrito atropellado enfrente de Mamalucha del barrio 1. Estaba en el camellón. Alguien, pues yo creo que lo vio ahí atropellado y lo hizo a un costado. Lo dejaron en el camellón. Es un perrito como tipo French Poodle blanco. Y es una lástima, es una tristeza. Que pues hay que entender, ¿no? O sea, los perros no saben cruzar las calles, no saben cruzar las avenidas, ellos no entienden que el carro los va a atropellar o les puede provocar algo. Entonces, hay que ser pacientes, de verdad. Yo sé que todos traen prisa, pero por favor, hay que ser pacientes y no los atropellen. A lo mejor sus papás, mamás en casa los están buscando.
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0: Bien, pues escuchamos parte de la promoción. 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Bueno, llegamos a la parte final del día de hoy. Muchísimas gracias por acompañarnos. Gracias por estar con nosotros. Gracias por ahí, Arnaldo Cabrera, los controles técnicos, Bernardo Lara, Pedro Velázquez, Gabriel Sánchez, Lupillo Hernández, Penélope,
1: un
0: gusto.
1: Un placer. Y también, bueno, pues recordarles un aviso pronto. Está muy saturada la vialidad de Elías Zamora desde el barrio 3 hacia el barrio 1. Así que tome precauciones y pues tome vías alternas, ¿no? Es la recomendación. Que tenga muy bonita mañana, páselo muy bien, desayune rico y disfrute este día ya miércoles.
0: Gracias.
1: Gracias.
0: Buenos días.
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9: 9:01.
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3: 9,17, 28 grados.
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22: La final del Mundial no solo brilló en la cancha, también en el escenario. Los productores vivieron tensión por la disputa entre Madonna y Justin Bieber para encabezar el espectáculo de clausura. Finalmente, el misterio se resolvió y fue Madonna quien abrió el show, marcando con fuerza el inicio de una noche histórica. El espectáculo reunió figuras de talla mundial como Shakira, BTS, Justin Bieber, Burna Boy y Coldplay, quienes compartieron escenario con un despliegue sin precedentes. Un cierre que quedará en la memoria de millones de espectadores alrededor del planeta.
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1: 9:46. 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
3: En 1982, durante la grabación de Hungry Like the Wolf, Duran Duran buscaba una interpretación con más energía, y fue entonces que el productor Colin Thurston decidió grabar una interpretación sin avisarle a Simon Le Bon, que sería la toma definitiva. El vocalista cantó con total espontaneidad, improvisando pequeños cambios en la intensidad y en algunas frases. Al escucharla en la cabina, todos coincidieron que en esa versión transmitía justo la emoción que buscaban. Intentaron repetirla, pero nunca volvió a sonar igual. Esa toma espontánea ayudó a convertir Hungry Like the Wolf en uno de los grandes himnos de

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2: 10 con 17, 29 grados.
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11: La final del mundial no solo brilló en la cancha, también en el escenario. Los productores vivieron tensión por la disputa entre Madonna y Justin Bieber para encabezar el espectáculo de clausura. Finalmente, el misterio se resolvió y fue Madonna quien abrió el show, marcando con fuerza el inicio de una noche histórica. El espectáculo reunió figuras de talla mundial como Shakira, BTS, Justin Bieber, Burna Boy y Coldplay, quienes compartieron escenario con un despliegue sin precedentes. Un cierre que quedará en la memoria de millones de espectadores alrededor del planeta.
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2: 10:25.

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7: 10:45.
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12: En 1982, durante la grabación de Hungry Like the Wolf, Duran Duran buscaba una interpretación con más energía, y fue entonces que el productor Colin Thurston decidió grabar una interpretación sin avisarle a Simon Le Bon, que sería la toma definitiva. El vocalista cantó con total espontaneidad, improvisando pequeños cambios en la intensidad y en algunas frases. Al escucharla en la cabina, todos coincidieron que en esa versión transmitía justo la emoción que buscaban. Intentaron repetirla, pero nunca volvió a sonar igual. Esa toma espontánea ayudó a convertir Hungry Like the Wolf en uno de los grandes himnos del

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1: Las 11 en punto.
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11 de la mañana con 7 minutos aquí en el puerto de Manzanillo. Muy buenos días tengan todos ustedes en esta mañanita. Mañana ¿cómo se puede decir? Mañana ventosa, no, mañana de mucho viento, mañana está haciendo mucho aire. Tengan muy buenos días todos ustedes en este día con mucho viento, porque la verdad, desde que salí de casa hasta este momento, el viento está haciendo de las suyas. Ojalá que este viento nos traiga muchísima lluvia, por favor, que llueva, porque necesitamos agüita aquí para toda la gente que de repente estamos sufriendo del calor. Eso estaría súper padre. Pero fíjense que algo que lo que yo estoy notando es que con este viento se está alejando un poquito como ese calor concentrado. El viento se lleva este calor concentrado que existe y está fresquezón porque no se siente tanto el bochorno. Así es que espero que estén disfrutando ustedes su mañana, así como yo estoy disfrutando esta mañanita de miércoles 22 de julio de este año en curso. Y pues para la banda que no me conoce, mi nombre es Adriana Maldonado y es un placer saludarlos a ustedes que me escuchan a través de su radio de 92.9, a través del internet o de donde quiera que nos esté escuchando. Un gusto saludarles el día de hoy. Y fíjense que en esta mañana quiero compartirles a todos ustedes la

todo, pues estamos precisamente... Soy pulgateador. Estamos aquí a través de los mensajes de WhatsApp, que es el 314-14-85-046. 314-14-85-046. Muy bien, yo te voy a complacer, amigo. Aquí voy a andar siendo tonta un ratito. Así es que, pues, bueno, y saludos. ¡Ay, ya está aquí el señor! ¡Bienvenido! O sea, es más... Un aplauso y un cohete para el señor Josué López, que de verdad, digo, qué milagro que nos visita usted el día de hoy. Mañana nubladita, saludos para Josué, dice, hoy te estoy escuchando, ya vamos mejor, saludos a la pulga. Muchísimas gracias, Josué. Yo ayer te reporté como persona extraviada, para la gente que nos tuviera información de ti. Se le iba a dar recompensa, nadie nos habló, como que dijo, no, pues ese Josué, quién sabe quién sea, ¿verdad? Pero no nos dijeron absolutamente nada. Qué bueno, Josué, que ya estás mejor y que estás pues aquí incorporándote a través de la fanaticada de Wake Up y pues de Radio Turquesa, porque estás siempre presente en todos los programas y eso se agradece. Y a toda la gente que no escucha, que no nos manda mensajitos, pero que nos escucha todo el tiempo, también a usted muchísimas gracias por estar siempre presente escuchando todos los programas, la programación, la música del 92.9, se le agradece muchísimo. Dice, ya me dijeron, muchas gracias, ya me encontraron, soy como la Coca-Cola, en todos los eventos, siempre está en todos los eventos. Saludos también para Salvador, que nos dice, hola Adri, buen día, ¿me podrías mandar cómo puedo sintonizar por internet? Por supuesto, escúchanos por Turquesa, dije, le escribo, turquesa.fm, así, tal cual. Turquesa.fm, ahí le da play donde está la flechita y nos va a poder escuchar con un poquitín de retraso, pero pues eso es normal. Dice, saludos aquí a todos, ¿cómo están todos? Muy bien, muchísimas gracias, Salvador. Y dice por acá César de Todos los Santos, saludos a Josué López, ya tengo mucho que no lo veo, dice. La radio que hay en Manzanillo, solo la única, es Radio Turquesa, es la mejor. Muchísimas gracias a César de los Santos por sus flores para aquí, para la estación, para Salvador, para Josué, para toda la bandita, que de verdad se les agradece muchísimo pues ser parte de esta, su transmisión de todos los días. ¡Ay, no! Y déjenme decirles que, ¡ay, estoy súper emocionada y súper contenta! Porque hace unos, ¿qué será, Omi? Hace unas dos semanas, nosotros, por cuestiones de seguridad... No, hace tres semanas. Por cuestiones de seguridad, el árbol que teníamos aquí dentro de las instalaciones de Radio Turquesa, que era un mango, pues se abrió por la mitad. Como que la polilla hizo de las suyas y el árbol se abrió por la mitad. Una mitad quedó recargada en la barda de Radio Turquesa y la otra quedó frágilmente sostenida por las raíces, pero era un peligro para la gente que trabajamos aquí, ¿no? Entonces viene nuestra queridísima gente de pues que se encarga de la limpieza de pues las jardineras de aquí de Manzanillo y nos hicieron el gran favor de ayudarnos con este árbol que pues prácticamente ya no estaba en óptimas condiciones de tenerlo o de poder salvarlo, ¿no? Entonces cuando empiezan a cortar la madera de este mango, se percataron, o más bien mi jefe se percató de que estaba un nido. No conozco el nombre como tal, pero lo voy a identificar así. Son palomas, un nido de palomas, de estas que son como color cafecito, color capuchino, que tienen como una golillita negra, o sea, como un collarcito negro, ¿no? Y se cayó su nidito con dos polluelitos. Y resulta que uno sí murió y el otro no. El otro tenía su patita hinchadita, quiere decir que se había lastimado. Y me di a la tarea de criar a esta palomita, a este pichón. Y ahí está mi pichón creciendo. ¡Ay, qué cosa tan maravillosa! Estaba feísimo cuando lo encontraron, o sea, pelón, totalmente pelón. Y ahorita ya está cubierto de todo su plumaje. Es preciosísimo y me da muchísima risa porque se ha encariñado tanto conmigo y yo con él.

0: que cuando me ve baila. Como usted no lo puede imaginar, da vueltas y baila y mueve sus alitas. Entonces me da muchísima gracia porque es tan lindo como por hacer un acto padre, por hacer algo que, pues dices tú, como ser humano, pues cuidar de la naturaleza, ¿no? Entonces, Dios, la vida me ha regalado el poder cuidar a este polluelo, no sé cómo se le diga, si polluelo, pichón, no lo sé, de palomo o de paloma. Y la verdad es que es maravilloso porque me baila. Me baila cuando me ve y gustosamente luego se quiere meter entre mi cabello a dormir y es realmente maravilloso. Así es que me da muchísima risa porque mi hijo me acaba de mandar un video de que no está bailando, pero en cuanto me ve luego baila. Así es que eso es muy padre. Y yo los invito a todos ustedes, cuando tengan la oportunidad de ayudar a algún animalito que se encuentre en peligro, desde un perrito, un gato, si usted no se lo quiere llevar, no lo quiere adoptar, si usted no quiere, hacerse cargo de él, por lo menos arrimarle agua, arrimarles comida, porque pues ellos no tienen la culpa de que los dueños tan irresponsables que los avientan a la calle o que simplemente tienen animales y no los esterilizan y no se hacen cargo de eso, pues la verdad es que es sumamente importante saber que los animalitos están para cuidarse. Es que mi pichón ya está todo emplumado, Cabrera.
1: ¿Y onta?
0: ¡En mi casa!
1: ¿Es pichón siempre o es paloma?
0: Es pichón, es este del que es este...
1: Pichón...
0: De esos cafecitos con la bolilla...
1: ¿El collar blanco? Es paloma.
0: Con el collarcito negro. Ya es que son como unos de color como capuchino.
1: Sí.
0: Y tienen como una...
1: Es paloma.
0: Sí, está preciosísimo. Y me baila.
1: ¿Ah, sí?
0: Cuando me ve, me baila. Da vueltas y baila. Es que es muy maravilloso. ¿Y saben ustedes cómo se llama? ¿Cómo le puse?
1: ¿Cómo?
0: Tiquitito. Ok. Vamos rapidísimo a un corte comercial. Vamos a patrocinio de la obra Cabrera. Y nosotros regresamos aquí a Wake Up Turquesa.
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0: 11:17, 31 grados.
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3: La final del Mundial no solo brilló en la cancha, también en el escenario. Los productores vivieron tensión por la disputa entre Madonna y Justin Bieber para encabezar el espectáculo de clausura. Finalmente, el misterio se resolvió y fue Madonna quien abrió el show, marcando con fuerza el inicio de una noche histórica. El espectáculo reunió figuras de talla mundial como Shakira, BTS, Justin Bieber, Burna Boy y Coldplay, quienes compartieron escenario con un despliegue sin precedentes. Un cierre que quedará en la memoria de millones de espectadores alrededor del planeta.
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¿Qué tal? ¿Cómo están? Muy buenos días. Ya ando por acá. Ya llegué a cabina corriendo, no Manchester United. Me vine de mi cantón hecho la mocha. Ahora sí que le metí nitro y metí velocidades que no sabía que tenía la motorcycle, pero sexta, séptima, octava, todo le metí porque ya venía tarde. Y hoy me pasó de esas veces que según yo venía muy muy chipocludo, venía muy chicles bomba. Y en eso, no traes la lap. ¿Cómo que no traes la lap, carnal? Y que me regreso nomás. Pero ya ya la agarré, ya la traigo. Y ahora sí, a darle matarile a lo que nos truje chencha. Por acá en la cabina de Radio Turquesa 92.9. Yo soy Alejandro González. Pulga, para la gente que no me conoce. Y andamos, ahora sí que ready para darle con todo. Y me acabo de encontrar con una noticia que sí, la verdad es que me llama la atención, puesto que nuestro país y algunas ciudades, algunos municipios, algunos sitios en específico, pues dices, híjole, ahí como que sí hay muchas cosas en las que hay que meterle billullo, hay que empezar a hacer algunas que otras actividades, implementar ciertos sistemas operativos para que todo empiece a funcionar mejor. Y hablo propiamente de los temas de seguridad. ¿Y por qué les estoy mencionando esto? Porque en esta nota que me acabo de encontrar dice: el Estado de México, o sea, el Edomex, presenta a CECI y K7, que son asistentes equipados con inteligencia artificial que se están sumando a las labores de seguridad y combate a la violencia de género. No, la verdad es que hace falta verlos realmente en acción para ver qué onda. Sabemos que ya en el primer mundo y en un montón de ciudades bien chirindongas ya se implementan este tipo de artefactos, pero también recordemos que tienen acceso a internet, pues estratosférico, ¿no? ¿A qué me refiero con esto? Que es internet de otro mundo, súper, hiper, mega veloz. La red está increíble, no falla en lo absoluto. Y habrá que ver cómo funcionan a distancia y obviamente con internet en el Estado de México, ¿no? Eso es lo que a mí me llama como que un poquitín la atención. Evidentemente, de esto que les estoy platicando, ya he leído algún poco, he visto algunos videos. Hay centrales específicas dedicadas para este tipo de artefactos. Hay unos que son como tipo el R2D2, ¿no? Así como la robotina, que tienen sus llantitas. Y órale, van hechos la mocha, van bien rápido. En algunas ciudades tú les puedes incluso hasta preguntar así como de: oye, carnal, voy a ir para acá, para allá, ¿cómo le hago? Y tiene un asistente virtual, pero también hay un operador que, entre comillas, lo está operando remotamente bajo ciertas circunstancias en específico. Y me queda claro que este equipo está súper mega atento, está con un ojo al gato y otro al garabato. Estos dispositivos, algunos cuentan con algunas herramientas para poder someter a ciertos fulanos, ¿no? Algunos traen bolitas de goma de alto impacto, que pues sí, en donde le aterricen un guamazo, pues a la gente que quiera delinquir o que se quiera pasar de rosca, pues puede ocasionar algunos daños, digo, no letales, pero sí algunos daños. Algunos dispositivos, por ejemplo, como los que están en Silicon Valley, ¿no? Hay unos perros que creo que alcanzan como 45, 50 kilómetros de velocidad y son perros, otra vez entre comillas, porque son como robots, ¿no? Entonces, la verdad, esto sí me llama la atención. Yo no sé exactamente, tengo que meterme más a detalle para ver cómo es que van a operar en el Estado de México. Y digo, pues híjole, si de repente, sobre todo yo que soy de allá, ¿no? De la Capirucha y que también está permeado la propia capital por el área metropolitana, como se le denomina comúnmente o como se le asocia, que es esta parte que rodea del Estado de México a la propia capital. Pues híjole, yo las últimas veces he ido y me cae que me cuestiono la labor que realizan algunos policías, algunos elementos de seguridad, y digo, chale, digo, si imagínate, si así están ellos, ¿cómo va a ser ahora este rollo de la presentación de robots que van a estar equipados con la IA? O sea, ¿realmente sí van a ser funcionales? ¿Va a ser puro atole con el dedo? Es como una prueba de decir, bueno, presentamos a estos asistentes, estos robots,
pero, pues ok, o sea, ¿cuántos van a ser en total? ¿Quiénes los van a estar manejando? ¿En qué áreas en concreto se van a posicionar? O sea, esas son algunas de las preguntas que yo me estoy haciendo en este preciso momento. Ahora, fíjense bien, dicen que estos equipos CESI y K7 van a efectuar tareas de videovigilancia, monitoreo, análisis para ubicación, reconocimiento facial, lectura de placas, van a estar coordinados con drones tácticos, atención ciudadana y el 911. Pero vuelvo a repetir exactamente en dónde se van a ubicar. Porque ahora bien, hay algunas ciudades de los Estados Unidos en donde esto ya se está implementando con la IA, tal cual lo está mencionando esta nota, pero ¿qué creen? Pues son las ciudades con un mayor ingreso per cápita, son ciudades millonarias en donde pues los costos de vida ayudan a que se puedan sostener o que se puedan mantener este tipo de tecnologías, ¿no? Para el cuidado de la población en general. Entonces imagínense, en el Estado de México, pues yo dudo que me lo pongan en una colonia así, pues, la verdad, bien dada pa'l catre, porque yo creo que es más fácil que se lo vuelen y conociendo pues, a las ratotas que hay por aquellos lados, pues me cae que lo pueden hackear en un abrir y cerrar de ojos y después utilizar este tipo de artefactos para cualquier otra cosa, menos para lo que se crearon en un principio. Pero bueno, eso es algo en lo que van a ayudar estos robotcitos. Uno de forma humanoide, el otro similar a un perro. Dice por acá, durante esta conferencia de presentación de CESI y K7, Claudia Sheinbaum en el Estado de México dio a conocer este desarrollo que también se contempla junto con el hecho de atender casos de violencia contra mujeres. ¿Cómo trabajarán específicamente? No lo sé, me lo voy a seguir cuestionando y habrá que ver realmente los primeros casos que atiendan, en este caso, pues estos robots, uno humanoide, otro perruno, y a ver qué tal, a ver cómo funcionan, a ver si es cierto que vienen a mejorar la seguridad, vuelvo a repetir, en términos generales, de nuestro país, propiamente en este caso, del Estado de México, ¿no? Porque me cae que si funciona, pues tendría que replicarse o adquirir estas tecnologías en algunos otros estados en donde hace muchísima falta. Vámonos con más música, es tiempo de escuchar a Julieta Venegas y Anita. Esto lleva por nombre Eres para mí. Y regresamos, están escuchando Wake Up Turquesa a través de Radio Turquesa 92.9. Regresamos.

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0: 11:43 aquí en el puerto de Manzanillo y nosotros estamos de regreso porque, amigo, andamos de arriba abajo del tingo al tango porque si no, esta estación no se mantiene. Oye, qué gusto estar aquí, qué gusto saludarte a toda la bandita que nos está sintonizando, muchísimas gracias. Y amigo, fíjate que hace un momento, cuando iniciamos el programa, estaba platicando que el palomito, el pichón, no sé cómo se le llame, que ya me dijeron que es de origen turco, estas palomas, que ya está todo emplumado y que ya hasta me baila, da vueltas en círculos la paloma y el pichón y me está bailando. Eso quiere decir que es un macho y que dicen que consideran que soy su mamá pichona. Así es que por acá me estuvieron mandando varios audios de este tipo de palomas de origen turco. Ah, es como esta, mira. Es como esta paloma, que como es como un color
1: capuchino. O sea, es esa especie.
0: Esa especie, ajá. De como color capuchino, como con una golillita, un collarcito negro, y que son de origen turco. Y que el mío es macho porque me baila.
1: O sea, ¿eso te dijeron?
0: Sí, eso me dijeron.
1: ¿Pero que no la has llevado al veterinario para sexar?
0: Es que no la he llevado a que la revisen, eso, no. Lo llevé por su patita, que la tenía hinchada al momento de que se cayó.
1: Ajá.
0: Y también para que le dieran qué tipo de alimento tenía que darle y todo.
1: Pero no la han sexado.
0: No, todavía no.
1: Ah, ok.
0: Quiero mandarle saludos a César de los Santos, que dice que le diga a Arnoldo Cabrera que no se olvide de los amigos, que porque ya no lo quieren invitar a jugar fútbol. También por acá me dice mi buen amigo Carlos Borja, que por cierto, amigo, si le podemos poner las mañanitas a Carlos Borja, está de manteles largos.
1: Órale, ahí te voy, espérame.
0: Échale.
1: Ya.
0: Ahí está. Es que, capitán, son muy caros, cobran muy caro.
1: No, pero es para el capitán. No, espérame.
0: Los puentes, las fanfarrias.
1: Ya, cállate, Adriana, espérate. Estas van dedicadas para mi capitán. Capitán, de parte de Radio Turquesa y sobre todo de su amigo. ¿Qué digo su amigo, su hermano Alejandro González Pulga? Ahí le van las mañanitas, mi capitán.
2: Aquí, despierta, mi bien, despierta.
0: De parte mía, no seas así. Oye, las fanfarrias, los cohetes, todo. Échale.
1: Ay, pensé que también se le ibas a dedicar al capitán.
0: Ay, va, capitán. Estas mañanitas son para usted.
2: Ya se metió.
1: Capitán, de parte de mi gerente general, el contador, ahí le van las mañanitas también. ¿Qué digo de Radio Turquesa? De parte de todo Manzanillo, mi capitán, ahí le van las mañanitas. Ya. No, enhorabuena. Pues muchas felicidades al Capi.
0: Sí, que está cumpliendo años el día de hoy.
1: No vayan a pensar que es el del Resta, nuestro amigo.
0: No.
1: También es nuestro amigo,
0: sí,
1: pero no es el del Resta.
0: No es el del Resta, es el Capi. Es, dice por acá, muchísimas gracias. Que por cierto, hoy me tocó verlo en la mañana y saludarlo. Y pues darle su abrazo de felicitaciones porque me tocó andar por allá.
1: Ah, sí, te dije que te había platicado que hace relativamente poco, hace que como unas... Dos o tres semanas
0: más o menos.
1: Que vi al teniente.
0: Sí,
1: Félix.
0: Sí.
1: Que también un fuerte abrazo con mucho cariño. Que siempre que coincidimos o que nos toca estar con ellos, nos tratan de verdad de súper mega lujo, ¿eh?
0: Así es que muchísimas felicidades al capitán de la sexta región de aquí de Mansa y también al comandante de la Fuerza Naval, que pues por ahí. Es que, ¿qué digo? Sí, se escucha raro. El otro día me pasó lo mismo y se siente horrible porque te sientes, te desconcentra tremendamente feo.
1: Ah, a ver, espérate.
0: ¿Qué dice?
1: Espérate.
0: ¿Qué dice?
1: Es que están poniendo como... No sé si están en la playita.
0: En la playita.
1: ¡Amiga, que voltees para allá! Estás en Disneylandia, no puede ser posible.
0: Es que yo así de... ¿Qué pasa?
1: Estás en Disneylandia, amiga. No, hombre, tú para la televisión no podrías armarla, ni tampoco aquí en la radio, amiga. Ya, vámonos con algo de Daft Punk y con Get Lucky. Ya, adiós, bye.
0: No.

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0: 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En 1982, durante la grabación de Hungry Like the Wolf, Duran Duran buscaba una interpretación con más energía, y fue entonces que el productor Colin Thurston decidió grabar una interpretación sin avisarle a Simon Le Bon, que sería la toma definitiva. El vocalista cantó con total espontaneidad, improvisando pequeños cambios en la intensidad y en algunas frases. Al escucharla en la cabina, todos coincidieron que en esa versión transmitía justo la emoción que buscaban. Intentaron repetirla, pero nunca volvió a sonar igual. Esa toma espontánea ayudó a convertir Hungry Like the Wolf en uno de los grandes himnos

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0: Aquí estamos. No nos hemos ido todavía. Estamos a través de Radio Turquecha 92.9. 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
0: 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Es que ahora no tengo el río.
1: Pon el titi.
0: Ahí está. Vámonos.
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0: Ajalá, thank you very much, a los patrocinadores oficiales, espérame. Ándale, ahí quedamos. Oye, ¿tú recuerdas alguna canción en específico de alguna caricatura que veías o que tienes cierta añoranza en tu vida de alguna caricatura en concreto? ¿Algún tema que escuches y digas, híjole, cuando estaba sentado tal vez en la sala, en el comedor, en la cocina, en mi recámara, pero que te lleve propia y específicamente a el recuerdo de niñez y asociarlo con caricaturas?
1: Yo creo que de...
0: ¿O películas?
1: De niñez, sí tengo varias, pero hay una que me entra más en melancolía. Te voy a decir las de mi niñez. Somos Picapiedra.
0: The Flintstones.
1: Esa de los Picapiedra. Es icónica. O también la de los cazafantasmas, porque había la caricatura de los cazafantasmas. Entonces, esta rolita, la neta, sí me gustaba muchísimo.
0: Sí, yo coincido también. A mí la de The Flintstones, de los Picapiedra, Aparte de que en algún momento fue mi
1: caricatura
0: favorita, híjole, me super agrada. O por ejemplo, las que veía de Hanna-Barbera, en términos generales, me acuerdo la música de fondo, que eran orquestaciones de big band, de jazz. Y no sé, yo creo que también como que desde ahí traigo el rollo de la música, o sea, de realmente tener un muy buen gusto musical y no escuchar música nada más a lo loco, o porque es moda, o es pasajera, o es lo que suena en ese momento, porque en serio, de verdad, le ponía mucha atención, y siempre me llamaba la atención de que decía, ¿cómo los músicos pueden ir tan rápido? ¿No? Por ejemplo, cuando salían corriendo algunos personajes animados y tal, yo decía, ¡van rápido! Y yo me imaginaba que los músicos iban en ching, ¿no?
1: Uno de niño tiene tanta imaginación, tiene tantas cosas de repente en su cabeza que piensa que pasan, pero cuando vas creciendo y te das cuenta de cómo se maneja el mundo de la caricatura, yo ni siquiera, amigos, sabía que la caricatura eran dibujos animados. O sea, eran dibujos que pasaban como en manera, varios dibujos de un mismo personaje haciendo movimientos, y era así como se creaba la caricatura, ¿no?
0: Oye, y lo más loco es que hace poco estoy como clavándome en rollos de como juguetes vintage. Digo, no los colecciono, yo colecciono carritos y otras cosas, colecciono motocicletas, pero como que he seguido un par de canales de personajes que se dedican al coleccionismo y eso, y me acuerdo mucho de mi infancia, me acuerdo propiamente de mi abuela, ¿no? Que era la que me cuidaba, o que a veces jugaba conmigo, o me chiqueaba y me daba algunos regalos muy padres. Y lo asocié porque hay un baterista extraordinario que se llama Jason Nekrutman, que ahorita está tocando con Suicidal Tendencies. Uh-huh. Es una banda como de hard punk.
1: Sí, suena. Hasta el nombre suena así.
0: Tiene también como groove metal. Es una banda media locochona. Muchos le dicen que es el cholocor, ¿no? Porque son como tipo canciones entre scream, gritar, como medio hablar, pero también como que rapean.
1: Sí, sí.
0: No sé, está muy raro. A mí se me hace una banda extraordinaria, es una banda gringa, Suicidal Tendencies, pero resulta que este chico, Jason Nekrutman, tiene el principio.
1: Pelo, ¿eh?
0: Sí, no. Y te va a encantar ahorita que te lo ponga porque está medio carita el tipo. El cuate empezó tocando en big bands en los Estados Unidos y tiene estudios casi la gran mayoría en jazz y ha estado en algunas de las mejores escuelas de música de los Estados Unidos.
1: Wow.
0: Es un tipo increíblemente destacado, algunos lo consideran en aquel entonces un niño, un joven prodigio. Porque empezó a tocar como a los 15, 16, 17 años y ya era una bestia. Era una locura, de estos tipos que hay
1: que ya
0: uno
1: con
0: de no
1: talento.
0: Sé cuántos en el mundo.
1: Así es.
0: Y que tocan brutalmente. Y empezó a subir videos en donde tocaba canciones de caricaturas de Big Band.
1: Ay.
0: Amiga, cuando hice esta relación en mi cabeza entre lo que estaba viendo en video en YouTube y luego lo que vi en Instagram en la cuenta de Jason Nekrutman, dije, no. ¿Qué? No, el tipo toca nivel Dios. Ah, no, yo decía Jason, es Grayson.
1: Es Grayson.
0: Grayson Nekrutman. No, o sea, en serio, es...
1: Tiene, su apellido
0: es... una bestialidad.
1: Es potente, Nekrutman. Me gusta.
0: Fíjate, aquí está tocando un poquito de jazz. Pero me deja quito la pista. Ahí te va, perdón, amiga, ¿eh?

0: Esto que te acabo de enseñar es en vivo.
1: No manches, se le cayeron sus manitas, recógeselas, ¿no?
0: No. El tipo toca brutal.
1: ¿Y sabes qué relación?
0: Y aparte me da como mucho rollo de que lo haya contratado una banda que toca como cholocor, hardcore punk, porque es un mundo abismal,
1: ¿sí?,
0: el uno del otro. Pero ambos son muy rápidos.
1: Sí, sí, sí.
0: ¿No? Y ambos requieren, la verdad, de una técnica extraordinaria.
1: ¿Y sabes qué? Me imaginé con esta melodías, con esta instrumentación, se lo puede decir así, de estas persecuciones que había en las caricaturas de Tom y Jerry.
0: ¡Exacto! ¡Exacto, exacto, exacto! Tienes la boca llena de razón, amiga.
1: Eso fue lo que me imaginé.
0: ¿Y sabes por qué estaba hablando de esto?
1: Porque...

0: bajo y el bombo, venía el saxofón.
1: Sí, sí, sí.
0: Y este saxofonista fue el encargado de grabar este tema. Wow. Es una historia como un poco media locochona, porque esta sesión la grabó, perdón, junto con un compositor extraordinario que se llama Henry Mancini, que tiene un montón de películas y un montón de caricaturas en su haber. Es de las personas que más ha grabado temas para películas, un compositor excelso. Y llegaron como con esta propuesta de La Pantera Rosa y dijeron, venga, toma. ¿Qué éxito va a tener esto de La Pantera?
1: No, es una de mis caricaturas favoritas.
0: Es una tarugada.
1: No.
0: Y como que medio entraron a grabar, como que a ver, improvísale, el rollo va a ser como que por aquí, por allá. Y resulta ser que con el paso del tiempo, este se vuelve uno de los temas más icónicos, sí, del mundo de la televisión, del mundo del cine, sí, recordada por chicos medianos y grandes. Y lo más interesante es que este chico lo hizo como que entre, ¿qué hubo? ¿Les qué? Vamos a ver qué sale.
1: Y salió.
0: Y
1: un
0: salió.
1: Un tema icónico, no me.
0: Pero, pues tú dices, ay, güey, el de La Pantera Rosa. De seguro lo agarró el Henry Mancini, nada más porque un día se le atravesó ahí en el estudio. Ah, este güey.
1: Ese.
0: Bueno, no. Pues este tipo, Plas Johnson, tocó con Marvin Gaye, con The Beach Boys,
1: no, pues,
0: con Ella Fitzgerald, con Nat King Cole y con Frank Sinatra.
1: No, no, pues no. No era cualquiera.
0: Ahora hago como una especie de, como de mashup.
1: Vamos a hilar.
0: ¿Quiénes son los músicos de hoy en día? Porque las caricaturas se me hacen una verdadera babosada. Y la música no tiene nada que ver, por lo menos me atrevo a decir, hasta noventas, principios de los 2000.
1: Sí, nada más, porque de ahí para ya no veo...
0: Música bastante genérica.
1: Hay una que sí, pero que no tiene nada que ver con...
0: Mucha música digital.
1: Instrumento, nada de eso, pero hay una...
0: Pero ahora que me digas, este tipo de datos, ¿no? De datos curiosos, ¿no? Un tema tan icónico, La Pantera Rosa, Plas Johnson. ¿Quién es ese fulano? Ah, pues ese güey tocó con Sinatra, tocó con Nat King Cole, con Marvin Gaye. Nada más. Hay nada más. Y Henry Mancini, uno de los artistas más grabados en la historia de las películas, de la filmografía.
1: O sea, no fue cualquier persona.
0: No, inventado. Que le salió de puro churro.
1: No.
0: Tampoco. Bueno, sí. Que la grabaron, o sea, medio cubo, ¿les qué? Pero era un músico.
1: Era un músico de primera. Ahí está. No cualquier persona iba a llegar. Es que, amigo, yo creo que cuando ya tienes noción de la música, de qué hacer, y tú dices, es esto. No. Ya lo traes aquí en la cabeza.
0: El artista, que aparte ya murió muy viejito, 94 años.
1: Y fíjate, amigo, que no, bastante.
0: Oye, y como dato curioso también, que esto me lo pasó el señor producer, que un día como hoy, pero de hace un año, estaba falleciendo Ozzy Osbourne.
1: ¿Ya tan pronto?
0: Ya. El Ozzy Osbourne, que, pues, híjole, la verdad, ¿qué les digo? Para mí una de las figuras... Tal vez lo pondría en el top 5 de la historia del heavy metal, ¿no? O sea, él tiene que estar en el top 5, sí o sí. Digo, no sé, habría que irnos más a detalle. Pero yo sí lo pondría en el top 5
1: sí
0: los creadores de esta industria, de este movimiento, los años que estuvo en el negocio. Después la que fue su esposa, cómo es que promueve a la banda, a Black Sabbath y algunos otros talentos cercanos a ellos. Y fíjate, pues a ellos se les conoce por el icónico Black Sabbath, Paranoid, War Pigs, Iron Man, que son temas que fueron referencia o íconos de este sonido. Algunos, ya en específicamente, lo denominan como un stoner metal. Crea Black Sabbath junto con Tommy Iommi, Jesse Butler y Bill Ward en el 68. Y imagínate, todavía hasta el año pasado seguían rock and rollando.
1: Sí.
0: Y,
1: Pero pues ya todos son unos dinosaurios.
0: Un tipo que se reinventa en solitario, porque aparte formó uno de los primeros supergrupos en la historia del heavy metal por los músicos que tenía. Tenía a Tommy Cufletos en la batería, en el bajo no recuerdo quién estaba, pero arrancó con Robert Trujillo, que ahora es el bajista de Metallica. Estaba Zakk Wylde, que era el de Black Label Society y aparte uno de sus mejores amigos. O sea, uno de los primeros grupos en la supergrupos en la industria del metal.
1: Sí.
0: Lo conformó él para que fueran los músicos de sesión y de en vivo de Ozzy Osbourne.
1: Y
0: nada más.
1: Y después de ahí, como inspiración a otras bandas que basadas en su música, fueron como legendarias, porque nosotros queremos ser como...
0: Por supuesto. Así. Querían seguir los pasos del ídolo.
1: Sí, así es.
0: Luego, más de 100 millones de copias vendidas entre Black Sabbath y su carrera como solista. Nada más. Multiganador del premio Grammy, integrante del Salón de la Fama del Rock and Roll con Black Sabbath y en solitario. Y también reconocido como uno de los mejores vocalistas de heavy metal de todos los tiempos, a pesar de lo que se dice que cantaba increíblemente.

0: feo, pero hay veces que así sucede, ¿no? Hay cosas tan feas que terminan siendo hermosas, y en este caso este tipo cantaba tan feo.
1: ¿Qué fue?
0: Que era lo que lo distinguía.
1: Sí, claro.
0: Y tú lo escuchabas.
1: Tenía personalidad.
0: Y es lo que hemos dicho en algunas otras ocasiones en este espacio, amiga, acerca de otros músicos o de otras bandas, que de repente tienes un toque tan característico que de inmediato escuchas una pieza y dices, sí, es Ozzy Osbourne.
1: Sí, sí, sí.
0: ¿No? Porque no suena a los demás.
1: A los demás.
0: Suena
1: claro que no.
0: A él. Entonces, pues ahí está un poquito de la historia de Ozzy Osbourne, ya un año que dejó este plano terrenal, pero sin embargo yo creo que en la historia de la música su legado perdurará por muchos
1: años. Hoy los invito a que cuando llegue a su casa de trabajar, que ya esté relajado, si le gusta leer, si le gusta escuchar música, pero también fue fan de esta caricatura, que no decía nada, pero decía mucho, La Pantera Rosa, como homenaje, hay que ver un capítulo, el que usted le guste, de La Pantera Rosa, y escuchar esta icónica.
0: Y que le pongan atención a la
1: música.
0: A la música, ¿no? Eso sí, estaría, estaría bueno.
1: Está bueno. Yo les confieso
0: que ahora lo vean con otros y otra perspectiva también.
1: Exactamente, porque ya están dando esta pues información musical, porque como dice Alex, a lo mejor las caricaturas valían para 2 pesos, pero la cuestión orquestal, la música que era de fondo, lo que le daba esta caracterización a la caricatura, es lo que también la hace valiosa.
0: Sí, claro, porque por ejemplo, no sé si ahora has hecho la prueba tú, amiga, de yo porque soy músico, estudié música, haz este ejercicio un día, ve una caricatura de Tom y Jerry, por ejemplo, en donde no hay como un diálogo así como tan concreto.
1: En sonido. ¿No? Sin sonido.
0: Vela en mute.
1: Sí.
0: Y te vas a dar cuenta que como que no.
1: No. Pero la pones y...
0: Ve, por ejemplo, Fantasía de Walt Disney. Walt Disney. Y ponla igual así sin audio. Pon un fragmento y como que... ¡Ay!
1: ¿Sí?
0: No sé qué onda.
1: Aburrido.
0: Ajá. Pero y de repente agregas la música y todo el panorama sí, cambia
1: totalmente.
0: Sí, sí, sí.
1: No, pues, ¿qué te puedo decir? Y en la actualidad, amigo, creo que no hay música... En las caricaturas que ponen.
0: ¿Así tan icónica? No.
1: No, ya no la hay.
0: Yo, por ejemplo, ahorita te puedo decir que con los chavitos, sí, a ver, dime una rola que te guste, y estoy casi seguro que ni las recuerdan. Recuerdan sí, temas como de algunas bandas, como tipo los Hunter X, ¿no?
1: Que
0: es una película ahí como medio.
1: Sí, como K-pop.
0: Medio extraña K-pop, pero así de una caricatura en concreto, estoy casi seguro que no.
1: No. Y con la última versión que yo me quedé, pero por el coto, por el ritmo, la melodía y lo que representaba, la de mucha lucha, de...
0: Sí, que era de los chicos del barrio.
1: De los chicos del barrio.
0: Que aparte, tocar ese tipo de piezas, ese tipo de cumbias, es muy complejo, ¿eh?
1: Sí, sí, sí.
0: Es muy complejo. No sé si te he enseñado los videos de los chicos del barrio.
1: No.
0: No, hombre, el baterista está...
1: Está cañón.
0: Brutal, tremendo, tremendo. Y aparte los arreglos orquestales que tienen.
1: Sí, sí, sí.
0: Porque es toda una orquesta.
1: Sí, sí, sí.
0: Son que yo me imagino que ahorita los chicos del barrio deben de ser mínimo unos...
1: Como
0: 12 integrantes, yo creo, fácil.
1: Más o.
0: Fácil.
1: Ajá. Y fácil. Esta caricatura de mucha lucha la recuerdo precisamente por los chicos del barrio, que eran quien tocaban.
0: Los de Rocket Power.
1: También los de Rocket Power.
0: La canción de fondo
1: de Rocket
0: era
1: Power.
0: Una banda que estaba haciendo alusión al rock surf
1: de los
0: Estados Unidos de finales de los 70, principios 80. De los 80,
1: más o menos.
0: Entonces, como que había una onda musical.
1: Sí, o sea, había una onda musical de calidad.
0: Claro.
1: Ahora, todo ha cambiado.
0: Pero, pues bueno, pero no tenemos al señor Johnson, pero sí tenemos a Black Sabbath y compañía. Así es que con ustedes, Paranoid, en la voz del inigualable Ozzy Osbourne. Regresamos.

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0: Señores, estamos de regreso con todos ustedes a través de las ondas hercianas de Radio Turquecha 92.9. Y ahora sí, amiga, hemos llegado al momento más caro de todo Radio Turquesa. ¿Qué digo Radio Turquesa? De todo el corporativo, sí, de Radio Turquesa. Es el espacio donde más facturamos, porque hoy viene nada más de invitadas. Llegaron en vuelo privado. El helicóptero, aunque ustedes no lo crean, pueden venir de chismosos, está estacionado en...
1: Aquí en el
0: jardín de Radio Turquecha 92.9, porque llegan nuestras amigas de Alfred H. Knight Group de México.
1: No, no, no, me siento importante, amigo, me siento importante.
0: ¿Qué tal, amigas? ¿Cómo están? Bienvenidas. Vienen de parte de Alfred H. Knight, Citlali y Moni, así es que bienvenidas.
2: Hola, muy buen día.
0: Hola, muy buenos días. Oigan, y aparte sí, huelen a perfume caro.
1: Sí, no, definitivamente.
0: Huelen rico.
1: Yo quisiera ser como ellos.
0: Yo también. Yo quisiera chambear con Alfred H. Knight.
1: Vamos con Alfred de una vez, que nos echen una vuelta aquí en el helicóptero.
0: Para toda la gente que no conoce Alfred H. Knight, porque a nosotros sí nos ha llegado de repente mensajes, ¿qué es Alfred H. Knight? ¿A qué se dedica esta empresa?
2: Bueno, AHK de México es un laboratorio de análisis de minerales. Y estamos ubicados prácticamente en toda la República Mexicana y en aproximadamente 135 países.
0: ¡Guau! ¡Casi nada!
2: Casi nada.
0: Oigan, en este caso, Alfred H. Knight, AHK, ¿por qué se destaca? ¿Por qué es una empresa tan importante? Y en este caso, ¿por qué en Manzanillo hay que darle visibilidad? Ahorita voy a decir el por qué, porque evidentemente vienen para hacer una captación importante de personal de trabajo. ¿Por qué tendríamos que voltear a ver a AHK?
2: Nos destacamos por poner importancia a nuestra gente. Para nosotros, la diferencia que hacemos con otras certificadoras de mineral es la gente. Hoy día existen muchos instrumentos con los cuales tú puedes hacer un muestreo, es un robotito, por ejemplo, pero la ventaja que tenemos nosotros es nuestra gente. Y para ellos, todo el equipo que estamos en finanzas, en TI, en administración, todos estamos para trabajar con la gente. Y en ese trabajar con la gente, pues obviamente nos preocupamos porque se les pague como tiene que ser, en los tiempos en los que tiene que ser, y no estar ocultando nada como con otras empresas de te doy una parte por este lado, te doy otra parte por este otro. Hacemos las cosas cumpliendo para la tranquilidad y certeza de nuestro personal.
1: Y yo creo que, amigo, que en cualquier parte lo importante, siempre lo he dicho, yo siempre lo he dicho y lo hemos platicado aquí en mi amigo y yo, que para que una empresa funcione bien, quien tiene que estar bien es el trabajador. Y como ustedes lo están mencionando, lo más importante para ustedes son ellos, porque si ellos están bien, la empresa está bien.
2: Así es.
1: Y eso está súper padre, amigo.
2: Es correcto.
0: Oigan, Citlali, Moni, Alfred H. Knight, AHK, es una empresa que está en constante crecimiento. En este caso, para la gente que tal vez ahorita se encuentra en una situación tal vez un poco compleja, que tal vez sé que dejó su chamba porque pues ya no le gustó, que quiere empezar a tener un sueldo, pues evidentemente estable en una empresa hiper mega conformada, ¿no? Con posición prácticamente en todo el mundo. ¿Cómo le podemos hacer si es que nos queremos acercar con ustedes y empezar a laborar con esta empresa, con Alfred H. Knight?
3: Sí, claro, chicos. Pues lo principal sería podernos contactar. 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Estamos contestando todo el tiempo. A veces los mensajitos se van ahí acumulando, pero vamos dando respuesta a todos nuestros mensajes o solicitudes. Igual pueden enviar su solicitud de empleo o algún currículum que puedan tener ya elaborado. Depende también para la vacante el perfil que se necesite, ¿no?
1: ¿Puedes volver a repetir los números de teléfono de WhatsApp para que la gente se comunique con ustedes?
3: Sí, claro que sí. Es el 314-109-5304.
1: Perfecto.
0: En este caso, ¿qué tipo de personas están buscando para que puedan trabajar con ustedes? ¿Y cuáles serían los puestos en donde podían integrarse este tipo de individuos a Alfred H. Knight, AHK?
3: Okay, hay vacantes para las cuales no requerimos el que se tenga experiencia. Nosotros los capacitamos, se les da la inducción desde el manejo del equipo de protección hasta al conocer nuestras prestaciones. Para la vacante de inspector es esta, para la cual no requiere experiencia. Lo que hace el inspector es la toma de muestras de mineral directo en caja de los trailers o en los mismos cerros de mineral. Tenemos este horario con turnos rotativos o igualmente un turno nocturno para vacante de inspector. Para este, les recuerdo, no necesitan tener experiencia a partir de los 18 años hasta, pues, 55 podría ser el máximo, ya que, pues, requiere el realizar esfuerzo físico. No estamos cerrados a, después de esta edad, poderlos contratar, pero, pues, sí tendríamos que evaluar algunas otras situaciones, ¿no?, en cuanto al esfuerzo físico.
0: Oye, perfecto. En este caso nos acabas de dar la indicación de que en este tipo de solicitud, pues se tienen que acercar o lo tienen que hacer en el formato digital, que esto lo agradecemos a las tecnologías, ¿no? A través del número de WhatsApp 314-109-5304. Si de repente hay alguien de la vieja escuela que diga, híjole, yo aquí traigo mis documentos y quiero tal vez presentarme en el formato presencial.
1: Así es. Es que realmente la
0: ¿A dónde se tendrían que dirigir, ¿no?
3: Estamos ubicados en Crucero de Mina, la carretera es hacia Jalipa, va a pasar el patio externo de SSA, enfrente de la gasolinera Don Ramón, ahí estamos ubicados. Es un portón gris. Es un portón gris, es acercarse con los guardias de seguridad, comentar que están interesados en postularse alguna vacante y nuestros guardias pues les darían una solicitud para poderla llenar de manera física.
0: Oye, me parece súper bien y aparte también destacar y sobre todo hacer mención para la gente que esté interesada en cambiarse de chamba o en buscar un nuevo trabajo, que aquí mismo en Alfred H. Knight, en AHK, les van a brindar capacitación, van a estar desarrollándose de manera profesional y el entorno es un entorno mega chévere, dinámico, que bueno, lo que espera también, en medida de lo posible, es que ustedes vayan creciendo con el paso del tiempo y que vayan mejorando sus habilidades. ¿Algo más que quieran añadir, chicas?
3: También tenemos más vacantes, auxiliares de mantenimiento para área de mantenimiento, técnicos en mantenimiento, operador de transporte de personal, coordinadores administrativos, auxiliares de supervisión en área de campo y también pues para personas que estén buscando hacer prácticas, estamos también abiertos a esta posibilidad también. Desde área administrativa o incluso área de laboratorio también se abren estas postulaciones cada año, por si hay por ahí químicos que están buscando dónde hacer prácticas, estamos abiertos a recibirlos.
0: Oye, eso está súper bien, ¿eh? La verdad que este tipo de empresas aquí en el puerto tengan esta apertura hacia quienes gusten hacer sus prácticas profesionales, pues está más que excelente. 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La oportunidad de las vacantes es bastante amplia dentro de la empresa. Y si tienen alguna duda, algún comentario, ¿no? Ahí mero las pueden ir ubicando y pueden ir despejando todo este tipo de cuestionamientos que tengan quienes se acerquen con la intención de laborar o colaborar con Alfred H. Knight, AHK. Nada más, ya para cerrar, chicas, ¿podrían repetirme la ubicación con exactitud y sobre todo los horarios para la gente que pueda acercarse, independientemente del formato digital, que es el número telefónico de WhatsApp, para la audiencia y los chicos que quieran trabajar? Porque también es importante, amiga, que los que quieran colaborar con Alfred H. Knight deben de ser mayores de edad,
1: así
0: de
1: es,
0: los 18 años en adelante. Nada más, con eso,
2: mientras
0: ¿dónde nos
2: respire
0: podemos...?
2: Y camine.
0: Y que tengan ganas, porque... luego hay unos que, como acarreados, amiga,
1: se levantan y van a buscar trabajo, pero pidiéndole a Dios no encontrar, y pues así no. Esa gente no se necesita.
0: Exactamente. ¿A dónde podemos acudir el domicilio y en qué horario, porfa?
3: Es carretera Tapeixles, no tiene nombre, estamos...
0: Aparte la ubicación está sencilla, ¿no? Por donde dijiste, de la gasolinera Don Ramón, adelantito, en el portón gris.
2: Pasando la gasolinera Don Ramón, la dirección es carretera Manzanillo-Minatitlán, kilómetro 1. Pasas la gasolinera, Luego viene el patio externo de SA, seguimos nosotros y a un lado tenemos Paquete Express o Global Aceros.
0: Entonces, para que lo ubique la gente.
2: Estamos bastante bien ubicados. Si vienes del lado de Libramiento, pasas Global Aceros, estamos nosotros. Si vienes del lado del Boulevard o de esta zona de Fondeport, pasas la gasolinera, cruzas y está el patio externo. No hay pierde.
1: De hecho, nada más quiero preguntar por el teléfono, porque aquí ya lo están solicitando, que es el 314-109-5304.
3: Sí, es correcto.
1: Ok, ya lo estoy enviando porque me lo están solicitando para que vayan y manden, pidan informes ahí así con ustedes.
0: No, pues súper bien, me parece. Y que vaya la gente. A mí también ya ahorita me están mandando este mensaje. Evidentemente se los vamos a pasar, se los vamos a compartir. Muchas, muchas, muchas gracias. Que llegue mucha gente para pedir chamba ahí con nuestros amigos de Alfred H. Knight. ¿Para qué? Para que nos inviten a la posada.
1: Así es.
0: Chicas, ¿ya saben dónde va a ser la posada?
2: Ya lo tenemos. Ya tenemos fecha, tenemos lugar. Va a estar súper, súper divertido.
0: ¡Eso es todo!
1: Chihuahua, aquí no se andan con cosas.
0: ¡Eso es todo! Es más, imagínate, ahí, ¿dónde está?
1: ¿Qué?
0: ¿Los cohetes?
1: Aquí están.
0: Allá.
1: Ahí está.
0: ¡Eso! Con eso despedimos a nuestros amigos de Alfred H. Knight. Muchas gracias por venir, chicas.
1: Gracias a ustedes, chicos. Es que
0: sale muy caro. Oigan, pues ahí está la oportunidad para que vayan a trabajar con nuestras amigas de Alfred H. Knight. Vuelvo a repetir los números de contacto. Teléfono de WhatsApp 314-109-5304. La verdad, amiga, es que de aquí de las instalaciones de Radio Turquecha 92.9 en Fondeport, para allá son que menos de 5 minutos en vehículo.
1: Ahí está.
0: Menos de 5 minutos.
1: Y aparte, la verdad, no pierde. Lo encuentra fácil porque lo encuentra.
0: Oye, pues gracias a Alfred H. Knight, a HK. Vayan a buscar chamba, colaboren, pásensela bien. Y sobre todo, amiga, se me hace que vamos a ser compañeros de trabajo, porque yo voy para allá.
1: Yo también, tía, ya.
0: Yo también voy para allá con Alfred H.
1: Salida de aquí, que nos dé turno de la tarde, por favor.
0: ¡Vámonos! Oye, ¿con quién nos vamos?
1: Vámonos con...
0: Esta está buena porque sé que a ti te gusta.
1: Sí, me gusta.
0: Vámonos con No Doubt, esto es Just a Girl. Y continuamos a través de las ondas gercianas del 92.9. 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

0: Estamos de regreso con todos ustedes. Échale, amiga. ¿Qué hay? Pensé que ibas a cantar la canción de John Cena.
1: No, no, no. Ya estamos de regreso.
0: Oye, amiga, antes de luego acá la gente de Colada sigue diciendo que si los vamos a invitar a la posada de Alfred Tech.
1: Trabajen, trabajen.
0: Dice mi amiga, trabajen, trabajen y no sean tan flojonazos. Oye, yo no sé si tuviste este merequetengue.
1: Échale, quiero
0: ver. No te pases de chorizo verde toluqueño, amiga.
1: A ver.
0: Es que resulta y resalta que TV Azteca estaba haciendo un enlace en vivo en donde estaban hablando de los baches. Y sucedió uno de los momentos ahora ya más sublimes de la televisión mexicana. Cuando un viejecillo de aparentemente como 70 años de edad iba en su scooter eléctrico.
1: En su triciclo eléctrico, porque el scooter es ir parado. Ese es como
0: no, es un scooter eléctrico. Es como las motos scooter.
1: Ah, sí.
0: Es un scooter eléctrico. Un scooter. Iba hecho la mocha, pero pues el viejillo.
1: Que también recio.
0: Yo creo que nunca había manejado uno y nunca le dijeron, señor, usted tiene que ver para adelante. Para adelante y ya luego, dependiendo,
1: Frena y acelera.
0: Dependiendo sus condiciones, pues ahí ve cómo está el camino, si la sortea o no, pero no. Este güey, pues por menso, iba viendo al reportero, al camarógrafo, dijo, voy a salir ahorita aquí
1: es
0: en
1: que
0: la toma.
1: Siempre la hizo de copiloto.
0: Se le olvidó, porque aparte hay unos conos, amiga. Hay unos conos marca Diablo que ya te están indicando de, güey, ponte,
1: ¿no?,
0: trucha, ponte almeja. Luego el viejecillo, aparte de que va tragando pinole, no lleva casco.
1: No.
0: No lleva guantes.
1: Ni coderas, nada.
0: Pues digo, ya es un señor de edad considerable, pues yo creo que le bajo. Digo, si ya con qué me muevan al señor. ¡Sí, un gato! Y pasó hecho la mocha, y te voy a enseñar el video, amiga. Ahí va, mole, doña María.
1: No.
0: Aterrizó de pura Facebook, y resulta que este bache del cual estaban hablando tiene más o menos como unos 30 centímetros. No, pues ve, está toda la llanta prácticamente.
1: No, es que está toda llanta.
0: Ahí va, que corre, corre. Sas. ¡Mocos! Y, pues cayó noqueado.
1: Pues están parecidos a los que están aquí adelantito de...
0: Sí, dilo, sin temor. Aquí. Al lado de Soriana hay, no, allá por la Elías Zamora, también hay unos marca Diablo.
1: Pero eso sí son...
0: Aquí hay un cráter afuera de las instalaciones de radio.
1: 30 centímetros y ya veo la lava del centro de la tierra.
0: No, hombre, entonces iba mi señor, mira, ahí volteé a ver al reportero, no, mocos.
1: Bien noqueado, ni siquiera metió las manos el señor, pobre señor.
0: A ver, ahora yo te hago la pregunta a ti. ¿Quién está mal?
1: El señor.
0: Es que chéquense.
1: El señor.
0: El señor va en la esta que aquí hubo, ¿les qué? ¡Pum! Aterriza, cae de pura Facebook.
1: Bien feo.
0: Y obviamente, como cae de pura Facebook, pues cae noqueado.
1: Sí.
0: La manita le queda así como
1: así
0: media
1: como
0: desconchavadita. Dicen, yo no sé, que se pegó en el cráneo muy macizo porque ya llegaron los elementos de atención, de la ambulancia. Estaba descalabrado el tipo porque aterrizó. Mira.
1: Pero
0: el
1: para
0: señor,
1: no reaccionar de inmediatez.
0: Fácil, mira, yo que ando en la moto y tú también y que sabemos perfectamente más o menos. Yo creo que el señor va a poquito más de 20 kilómetros por hora,
1: ¿no?
0: Más o menos.
1: El frenón que se dio con el bachezón. Tremendo. O sea, llevaba las manitas acá en el manubrio. Nada más subió como a la frente, chocó con el pavimento.
0: No te pases. Le aplicaron. ¡Bajan! ¡Mocos!
1: No, pero estuvo muy tremendo.
0: Oye,
1: estuvo fuerte, ¿eh?
0: Pero quedó noqueado el señor.
1: Sí, quedó totalmente.
0: Mira,
1: noqueado.
0: Sus cositas que traía ahí en el... Todo salió volando. Pero lo mejor aquí, lo que yo rescato de este accidente es...
1: Que quedó grabado.
0: Qué profesionalismo, qué entrega del camarógrafo.
1: Ni se movió. Él grabó todo.
0: Ese güey dijo...
1: tenía que hacer una sola cosa y lo hizo.
0: Ese güey dijo, aquí tengo el momento, mole, doña María.
1: Se hizo, ¿y?, para atrás para tomar bien la imagen. El reportero como que, señor, lo ayuda.
0: Es que la verdad sí está chistoso.
1: Sí está muy gracioso. No debemos de reírnos de la desgracia ajena, pero es que
0: no,
1: también
0: yo
1: ustedes
0: sí
1: no ayudan.
0: No, yo sí, yo la verdad no es que ayuda. Sí me río. Esto sucedió en frente del número 182 de la calle Tochtli, en la colonia Santa Lucía, en la alcaldía, de Azcapotzalco, en la Ciudad de México. Y pues bueno, esto fue gracias al señor, a mi tío Richie, por tener este equipo tan profesional de TV Azteca, ¿no? De Azteca Noticias, que tenían que hacer una cosa y la hicieron bien, ¿no? Pero aquí el güey tiene la culpa, va en un scooter, según la nota, dicen que es un señor como rayándole a los 70 años de edad, va sin guantes, va sin casco, va a más de 20 kilómetros por hora, según mis aproximaciones. Sí, más
1: o 20 o 30, porque sí llevaba una
0: va más de 20 kilómetros por hora, no va en un carril.
1: No.
0: Va bordeando. Porque no, se ve que hay una especie como de ciclovía.
1: Sí, sí, sí.
0: Y se ve que va bordeando y solito se embarra él.
1: Amigo, pero creo que va hasta en sentido contrario, si no me equivoco.
0: Eso sí, no sé, amiga.
1: Porque creo que...
0: Ay, ¿por qué me sales a del Messi? Mira, hay una ciclovía.
1: Sí, es una ciclovía.
0: Habiendo una ciclovía, el güey se va por va y toma chango tu virote.
1: Contrario. Ah, no, sí va en sentido bueno. Pero va en la ciclovía.
0: No, no manches.
1: Y por eso le pasó lo que le pasó. Porque si usted no sabe, la ciclovía es para las bicicletas y este vehículo ya es motorizado, igual que los mototaxis de aquí en Manzanillo que circulan por las ciclovías, no son para...
0: Bueno, este es eléctrico. Pero ya, ya no tiene los pedales.
1: Ya cuenta como vehículo que debe de ir en un carril.
0: No sé.
1: Yo te digo porque a mí me ha tocado...
0: Desconozco ahí el rollo porque se mide por el voltaje. Entonces ¿sí? Debes de tener cierto voltaje. Porque de hecho hasta los vehículos eléctricos en este caso ahora ya salen con unas etiquetas que dicen es el equivalente a...
1: Ajá.
0: Y te dice 50 centímetros cúbicos, 100 centímetros cúbicos, 150 centímetros cúbicos, etcétera. Y por norma hay unos que no entran en carriles. O sea, deben de ir con este famoso, entre comillas, precaución.
1: He visto motocicletas de motor 50, que cuenta como vehículo de ya para darle...
0: Pero que son a gasolina.
1: A gasolina.
0: Sí, es que te digo que, y como ahora no hay una regulación de estos vehículos, acuérdate que en la Ciudad de México, por algunos accidentes e incidentes que ocurrieron en el primer cuadro de la Ciudad de México, y sobre todo en Avenida Paseo de la Reforma,
1: sí.
0: La bronca era de que este tipo de vehículos, como tipo scooters, patín del diablo, bicimotos, todos, a partir creo que del 2027, uh-huh. Se tenía entendido de que ya forzosamente tenían que tener... placas.
1: Amigo, me tocó ver ayer precisamente, qué bueno que me haces mención sobre esto, en el libramiento de Naranjo, acá para la autopista, una bicicleta eléctrica, que oye, considero que no deben de ir.
0: Y hay unos que jalan hechos la mocha.
1: Sí.
0: Pero también, a ver, no se confundan, queridos radioescuchas, una cosa es que el vehículo, yo por ejemplo, sé que hay unos de venta aquí en Manzanillo, que te dan entre 100 y 120 kilómetros por hora.
1: Así dan.
0: Yo los he visto, vuelvo a repetir, sin guantes, sin coderas, sin casco.
1: En las banquetas.
0: Sin la protección, van en la banqueta.
1: En la banqueta.
0: Van en la banqueta. Les vale gorro. Y el que tu vehículo eléctrico o híbrido para este tipo de movilidad te dé este kilometraje... No quiere decir que tú puedes ir como Juan por tu casa,
1: no.
0: Circulando a estas velocidades como si fuera una carrerita, ¿no? ¿No? O sea, hay que entender eso y desde ahí partamos.
1: Sí, sí, sí, claro.
0: Hay mucha gente que tiene estos vehículos. Amiga, tú no sabes la idea de los que yo me topo en el bulevar y en la avenida Elías Zamora, que ya no son calles, son avenidas. Y ellos van muy plácidos por la vida y valiéndoles gorro. Hay unos que van por la ciclovía. Yo en promedio voy a unos 35 kilómetros por hora a veces. Sí. Y me pasan por un costado. O sea, estos cuates deben de ir a 50, 60.
1: 60. Y es una velocidad ya.
0: Rómpete la Mauser ya, no. A esa velocidad y dime si la cuentas.
1: ¿Y a quién le vas a echar la culpa?
0: Exactamente. Entonces hay que ser conscientes. En este caso, pues yo me la botaneo porque todo lo que no se debe de hacer, o sea, todo lo malo,
1: lo hacen.
0: Lo está haciendo el señor.
1: Ya a mí me tocó ver también, y no en las avenidas, en las colonias que van... En la banqueta, mamás que tienen su...
0: Eso tampoco no lo entiendo,
1: bicicleta,
0: amiga.
1: Su bicicleta eléctrica, pero y van con todo
0: ahí te va
1: en
0: otro.
1: La banqueta y el chiquillo va detrás también siguiendo la bicicleta eléctrica.
0: Ahí te va otro. A mí me ha tocado ver en colonias, sí, popular ¿sí? zonas, me ha tocado ver a algunas mamás, específicamente mamás.
1: Sí, claro.
0: No manches, llevan a bebés... Uh-huh. Que yo creo que no pasan de los 3 años de edad en la canasta.
1: Sí.
0: No los llevan paraditos ahí enfrente. No los llevan sentaditos
1: sentados
0: atrás
1: en la
0: y como asegurados. van en la canasta.
1: Es un riesgo.
0: ¿Qué grado de inconsciencia? Y por eso pasan este tipo de accidentes. Yo sé que seguramente si tienes acceso a redes sociales y te gusta estar ahí perdiendo el tiempo en el ocio, ¿no?
1: Mucho nos pasa.
0: O compartirte con tus amigos este tipo de videos. Sé que seguramente ya viste el video de este señor que tiene una playera verde y que aterriza en el cráter allá en Azcapotzalco, en la Ciudad de México.
1: Qué bárbaro.
0: Sí, pero en serio, qué nivel de inconsciencia, muchachos.
1: Sí se dio feo, ¿no? Pero pues no van a entender hasta que no les pase. Y si les pasa, lo van a volver a hacer.
0: Mira, por acá, mi amigo, el buen Lenin Cázares, ya nos está mandando mensaje. En México, un scooter eléctrico o cualquier medio de transporte de micromovilidad deja de ser considerado vehículo de movilidad personal y pasa a regularse como un vehículo motorizado obligado a circular por la calle, prohibido en ciclovías o aceras. Que era lo que decíamos, sí. Que aquí sí circulan por ahí.
1: Sí.
0: Dice, si se supera cualquiera de las siguientes condiciones técnicas básicas establecidas de las normativas actuales. Velocidad máxima mayor a 25 kilómetros por hora, potencia del motor mayor a 250 watts y un peso de la unidad mayor a 35 kilogramos, ¿no? Y luego dice por acá el buen Lenin Cázares, que por cierto ustedes lo pueden escuchar de lunes a viernes en el retrovisor en las tardes de Radio Turquesa 92.9. Dice, eso es lo que hay en redes sociales. Tienes razón. La cosa es identificar las condiciones para saber cuándo sí y cuándo no son vehículos para la calle y no de ciclovía o acera.
1: Así es. Oye, por acá nos dice un mensaje de Ceci Robles. Dice, ¿esos de qué se valen? Que hacen de todo en las ciclovías y en las banquetas, bien propios ellos. Yo regreso a casa bien estresada de ver tanta imprudencia.
0: No, pero gacho. Dice por acá, Monse, dice, no manches, ¿quién lleva a los bebés en la canasta? No te pases.
1: La gente.
0: Pues, híjole, te diré que en algunas colonias populares,
1: sí.
0: Puedo decirte, desde el barrio 1 hasta el por lo menos el 4, en
1: Marimar,
0: Salagua. Puedo decirte allá para, como para Los Patos, en
1: la Floresta.
0: Más que en Salagua, por ejemplo, he visto en Santiago.
1: A mí Marimar me ha tocado ver. Hijo.
0: ¿No? Y.
1: Y nada más me lo sigo viendo. Hasta lo sigo con la mirada así de, ay, señora.
0: Y aparte las señoras van en la lela.
1: No, y
0: van cotorreando.
1: Se enojan, así porque, ¿quién? ¿Qué me ves? Así,
0: y aparte, como son vehículos eléctricos, también otra cosa a diferencia de los de gasolina. El de gasolina tiene como un incremento del 0 al 100, que es paulatino.
1: Sí.
0: ¿No? En los vehículos eléctricos tú le das el jalón. Y la potencia va en automático.
1: En automático.
0: Porque te suelta todo el poder. Del motor eléctrico.
1: Sí.
0: Entonces, pues estas señoras de repente como que se les hace gracioso, chistoso.
1: Y muy rápido.
0: Ay, mira, llevo a mi bebé en la canasta. Sí, y te rompes la Mauser y luego dices.
1: No, espérate.
0: Ah, chirrión, ¿todos son culpables?
1: Menos
0: yo, mamá.
1: No, espérame. Y le dan tan recio y les vale tanto gorro, amigo, que se pasan en los entrecruces pensando que ellas llevan la preferencia. Y yo,
0: claro,
1: no inventes, nomás se topan con un carro o con un despistado igual que usted, ahí le dan en la torre a usted, a su bebé y al que viene detrás de usted.
0: Efectivamente.
1: Y yo me quedé así de, Dios los bendiga.
0: Pero bueno, ustedes al final...
1: hagan lo que quieran.
0: Recuerden, dijera por ahí, un familiar mío, ¿no? Yo, ¿quién demonios soy para decirles a ustedes qué hacer y qué no hacer? ¿No?
1: No.
0: Ya es bronca de ustedes, pero nosotros aquí nada más lo comentamos. Vean el video. Si no tienen el video, pídanmelo.
1: Dice.
0: Y con mucho gusto se los paso para que se rían de este señor. Ya,
1: ya todo descalabrado. Ya. Oye, por último, dice, ayer vi a una señora de 40 y tantos en una moto itálica, sin placas, con vestido, en tacones, y la vendí, bien con su celular en la mano. Aquí todos se cruzan.
0: Sí, pues en la lela.
1: No manches, ven vestido, con tacones, y eso no tiene nada que ver, pero señora, ni placas, ni, no, qué bárbaro.
0: Yo te digo que en la ciclovía yo voy a unos 35 en la bicicleta y me pasan, te digo, o sea, rapidísimo. Deben de ir bajita la mano.

0: la culpa a todos menos a ustedes mismos.
1: Así
0: con esto, llegamos a el final. El final se acerca ya. 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
1: Ay,
0: hijo de super.
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0: ¡Ajala! ¡Thank you very much! Y ahora sí, se acabó lo que se vendía. ¡Y vámonos! Porque aquí espantan, dijeran los godines.
1: Se espantan.
0: ¡Vámonos!
1: Cuídense mucho, pásenla súper, súper bien. Nos escuchamos el día de mañana. Mi nombre es Adriana Maldonado.
0: Yo soy Alejandro González Pulga. Pásenla increíblemente bien en este ombligo de semana, miércoles 22 de julio. Y nos escucharemos mañana con más de radio. No, radio no. Con más de Wake Up Turquesa a través de las ondas gercianas de Radio Turquesa 92.9. ¡Ajalas!
1: Por acá me están pidiendo el video, que por favor me lo pases.
0: Ahorita vamos a pasarles el video y todo. Vámonos con algo de mis amigos de los BTS. Esto lleva por nombre Swim. Adiós. Swim.

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2: 1:16, 33 grados.
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2: La final del mundial no solo brilló en la cancha, también en el escenario. Los productores vivieron tensión por la disputa entre Madonna y Justin Bieber para encabezar el espectáculo de clausura. Finalmente, el misterio se resolvió y fue Madonna quien abrió el show, marcando con fuerza el inicio de una noche histórica. El espectáculo reunió figuras de talla mundial como Shakira, BTS, Justin Bieber, Burna Boy y Coldplay, quienes compartieron escenario con un despliegue sin precedentes. Un cierre que quedará en la memoria de millones de espectadores alrededor del planeta.
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10: 1:35.

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14: 1:41.

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2: 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Lo que no escuchaste, pero siempre estuvo ahí. En 1982, durante la grabación de Hungry Like the Wolf, Duran Duran buscaba una interpretación con más energía, y fue entonces que el productor Colin Thurston decidió grabar una interpretación sin avisarle a Simon Le Bon, que sería la toma definitiva. El vocalista cantó con total espontaneidad, improvisando pequeños cambios en la intensidad y en algunas frases. Al escucharla en la cabina, todos coincidieron que en esa versión transmitía justo la emoción que buscaban. Intentaron repetirla, pero nunca volvió a sonar igual. Esa toma espontánea ayudó a convertir Hungry Like the Wolf en uno de los grandes himnos

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3: 1:50.

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1: Las 2 en punto.
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0: ¿Qué tal? ¿Cómo están? Un gusto, muy buenas tardes. Gracias por acompañarnos ya en este día, ya pues efectivamente jueves 22 de julio. Muy buenas tardes. Ya también estamos en la segunda emisión, Informativo Turquesa, el espacio donde la información pues se presenta con veracidad, el compromiso de mantenerle, por supuesto, bien informados sobre todo los acontecimientos más importantes, Manzanillo, Colima, México y el mundo. Y bueno, pues a través de Radio Turquesa 92.9, los invitamos para que nos acompañen a través de la siguiente hora. Estaremos presentándole, bueno, pues el día de hoy entrevistas. Hoy tendremos invitados especiales, reportajes especiales para todos nuestros corresponsales. Información en temas de seguridad, política, economía, turismo, deportes y bueno, pues todo el acontecer social que está impactando en la región. Contaremos la participación, por supuesto, les comento, nuestros corresponsales, distintos puntos de la ciudad. Estaremos ofreciendo una cobertura bastante amplia y puntual de los hechos más relevantes. Así que, bueno, pues los invitamos. Le invitamos a permanecer con nosotros, a participar a través de nuestras redes sociales, enviarnos ahí sus reportes ciudadanos, porque recuerde que su voz también forma parte de este espacio informativo. La voz de la información son justamente ustedes. Ahí está el teléfono de la denuncia, el teléfono de los mensajes, 314-170-6757. En los controles de la radio, Bernardo Lara, el día de hoy. Y bueno, pues también estamos en la información total en Informativo Turquesa Manzanillo. Bueno, viene más adelante Penélope Membris. También estaremos con nosotros. Última entrevista interesante el día de hoy. Con una representante importante allá en la comunidad de Canoas. También vamos a tener pues temas de clima hoy, entre nublado y bueno, pues un poco de calor. Nuestro compañero Lupillo Hernández se dio pues una vuelta ahí por la playa. Estamos platicándole, bueno, las incidencias, cómo está el comportamiento también del clima para las próximas horas, que viene fuerte para el tema del Golfo allá de México. Por lo pronto, desde ayer, pues se estaban desarrollando estos núcleos de tormenta, provocando pues lluvias y tormentas en el vecino estado de Guerrero, ahí también en Michoacán. Pues también se extiende un poco, también nos toca el tema de Colima, que predomina el potencial de registrarse lluvias y la probabilidad pues un tanto alta la incertidumbre sobre el núcleo de tormenta que está pasando por las zonas montañosas de Michoacán, lo que se mantiene pues en vigilancia y no se descarta, bueno, pues el potencial de registrarse estas lluvias dispersas. Pues así las cosas, les saludo con mucho gusto, Carlos Cepeda en estos micrófonos. Les recuerdo nuevamente la línea 314-170-6757, es el teléfono de los mensajes. Muy bien, bueno, pues vamos con la información. Avanzamos con principales titulares de la tarde. Le comento que, bueno, pues este miércoles la titular del gobierno del estado de Colima, Andira Vizcaíno Silva, participó en la octava reunión de seguridad regional realizada en la Alhóndiga de Granaditas, en Guanajuato, junto a gobernadoras, gobernadores de la región occidente. Con esto se está dando seguimiento a las acciones coordinadas que este rubro entre Aguascalientes, Colima, Guanajuato, Jalisco, Michoacán, Nayarit, Zacatecas. Ahí la mandataria dijo que uno de los temas abordados fue la situación de las zonas limítrofes entre las entidades y las acciones para enfrentar a los grupos criminales que operan en ellas. La aspirante de la Coordinación para la Defensa de la Transformación en Colima, Rosy Vallardo, recorrió este martes las calles de la colonia Jardines de Santiago, donde visitó casa por casa a las familias manzanillenses para compartir los avances y los logros de la Cuarta Transformación, que ha impulsado desde el 2018 en beneficio de millones de mexicanas y mexicanos. La Secretaría de Salud en el estado pues está colocada ya en un gran porcentaje entre lo que son los primeros estados de la República Mexicana con mayor donación altruista de sangre en nuestro país. Se ha logrado esto en Colima, obteniendo durante el primer trimestre de este año 2026 un total de 360 donantes voluntarios, lo que equivale al 25.62% de la donación voluntaria en la entidad. El Ayuntamiento de Manzanillo, en coordinación con la sección 6 del CENTE, entregó reconocimientos al personal de apoyo y asistencia a la educación para distinguir su compromiso, vocación y años de servicio, todo a favor de la educación. Durante la ceremonia fueron reconocidas trabajadoras, trabajadores de 10, 15, 20, 30, 40 y hasta 45 años de trayectoria, cuya labor contribuye diariamente al funcionamiento de los centros educativos y a la formación de miles de estudiantes. Durante dos días, integrantes del Comité de Vigilancia y Monitoreo Comunitario de Canoas participaron en una capacitación teórico-práctica sobre la medición de los indicadores de monitoreo ecosistémico de bosques y selvas. Esto impartido por el personal técnico de la CONAP. Las y los participantes fortalecieron justamente sus conocimientos en el registro de lo que son los rastros de mamíferos, instalación de cámaras trampa, monitoreo de vegetación, identificación de plagas, así como también pues el uso de herramientas digitales para la sistematización de esta valiosa información durante los monitoreos. Le comentamos que bueno, pues está todo listo para lo que va a ser ya volver al centro este fin de semana, y es que a partir del jueves 23 al domingo 26 de julio se vive el talento de las compañías Notat de Armería, Grupo Enigma, y bueno, pues se va a poder disfrutar de grupos artísticos, cantantes. Esto será a partir del jueves 23, viernes 24, sábado 25 y domingo 26 de julio. El domingo día y caballero en la explanada del Pez Vela, hay que volver al centro. El 25 de julio, el sábado, se presenta el ballet folclórico Notlat, es Armería y Grupo Enigma en la explanada del Pez Vela. Y el viernes 24, Oscar Martín Ceja, el amigo del tiempo, también ahí en la explanada del Pez Vela. Así que bueno, desde este jueves 23, ya estarán por ahí los eventos, las actividades. A quien saludamos con mucho gusto el día de hoy, y bueno, pues también en esta tarde nuestro compañero Lupillo Hernández, que tiene información relevante, importante, el día de hoy. Lupillo, te saludamos, buenas tardes.
1: ¿Qué tal, Charlie? ¿Qué tal, auditorio? Muy buenas tardes para todos, y como siempre, un saludo a toda la gente que nos escucha, la que va en sus hogares, en los autos, en los taxis, en los camiones, un saludo para todos ellos.
0: Oye, platícanos, porque tuviste la oportunidad pues de estar dando un recorrido por las playas. ¿Cómo se encuentran ahorita las playas ya en estas vacaciones de verano prácticamente que iniciaron justamente este fin de semana pasado? Y bueno, pues con todo este clima que se aproxima.
1: Sí, fíjate que como tú sabes, aunque ha sido nublado en la mañana y de repente pues nomás truena pero no llueve, los calores están a su máximo. Y la verdad, tanto en el se siente caliente lo que es los recorridos en la playa, uno lo hace tranquilo, de repente sube, y pues sí, el sol a tope, en la mañana salió mucho, ahorita ya está saliendo, o ya está más que nada, y entonces se sigue, aprieta la calor. Y hablando de eso, calor, Charlie, comentarte que tenemos aquí en este momento al doctor Diego, en la Jornada de la Paz, y el cual pues le preguntamos qué recomendaciones da él para estos calores que se están viendo aquí en Manzanillo, casi en todo el estado de Colima, pero aquí en Manzanillo, y aquí te lo presento, Charlie.
0: Adelante, doctor.
2: Hola, ¿qué tal? Muy buenas tardes. Ya como me había presentado aquí mi compañero, mi nombre es Diego, médico aquí del municipio, de la localidad de Manzanillo, y pues sí, estamos en un pico de calor que... Ahí vienen las guías, que a partir del pico donde el sol nos pega intensamente es a partir de las 10 y 5 de la tarde. Ahí se le recomienda a la población, una vez que salgan a hacer sus mandados, porque pues es la hora de la comida o de que vamos a salir de paseo, como ya habíamos comentado, de que vamos a ir a la playa, ¿no? Es recomendable de que salgan con su bloqueador solar, es muy importante. En caso también cubrir su rostro, ya sea con un sombrero o una cachucha también, como vemos también a las señoras con su sombrilla. Es muy importante protegernos en estas horas de verano. También mencionar que es importante que la población esté bien hidratada. Siempre salir con nuestra botellita de agua para estarnos hidratando. Es muy importante mencionar que se tienen que estar hidratando cada 15, 30 minutos. No hay que esperar que nos dé sed, porque ya vamos a estar más deshidratados. Igual, los datos

0: aquellos pacientes que no son hipertensos, para ir a ayudarle al cuerpo a controlar la parte del sodio, es decir, de la sal, porque estamos liberando por a través de la orina y también por a través del sudor. Entonces es muy importante ahí que su botellita de agua, echarle unas picas de sal, para que también esté ahí funcionando de buena manera el organismo, ¿verdad?
1: Sí, tipo suero, doctor. Oh, doctor, y bueno, todas estas recomendaciones son importantes. ¿Cuáles serían las enfermedades o las situaciones a las que nos podemos enfrentar con estos picos de calor? Tanto muchas veces hay gente que trabaja en el tema operativo, hay algunos otros que tienen actividades desde playa. ¿Qué es a lo más propenso que podemos, bueno, pues estar expuestos?
0: Sí, qué buena pregunta. Hoy en día, en las temporadas de verano, enfermedades que destacan son las gastroenteritis, ¿no? Las infecciones estomacales, uh-huh. Debido a que no tenemos un buen lavado de alimentos o que el alimento ya pasó de su tiempo de caducidad. Por aquellos alimentos frescos, como estamos en la costa, aquí en la zona de Manzanillo, es importante ver que el producto sea de buena calidad. Es decir, aquellos que son mariscos, que son camarones, pescado, que son los que comemos comúnmente aquí en la costa, ¿no? Para también disfrutar a la playita. Entonces, muy importante que el alimento sea fresco y bien lavado, porque con estas temporadas de calor, pues suelen perder su calidad. Entonces, eso nos puede crear una gastroenteritis severa, una bacteria o un virus que nos puede atacar al organismo, y esto puede provocar algo peor, es decir, la deshidratación. Porque un dato importante, que la deshidratación en niños es el primer lugar de causa de mortalidad, debido a que no tienen una adecuada hidratación. Entonces ahí los que nos están escuchando, pues estarnos ahí también alerta de los productos, que sean de buena calidad, que estén bien lavados, y sobre todo aquellas que son frutas y verduras, que sean frescas, y también desinfectarlas antes de consumirlas, ¿verdad?
1: Correcto. Doctor, ¿algunas recomendaciones ahorita que hablaba del tema de los hipertensos para todos aquellos que tienen enfermedades crónico-degenerativas?
0: Sí, pues en México pues estamos en los primeros lugares de hipertensión, diabetes y de todas aquellas enfermedades cardiometabólicas. Pues lo de siempre, lo de que siempre recomendamos en la primaria. Hay que alimentarnos de buena manera, de como nos han enseñado en casa, el plato de buen comer, ¿verdad? También la buena hidratación, hacer ejercicio 30 minutos diarios durante toda la semana. Ya si el paciente no puede hacer mucho ejercicio, con salir a caminar unos 30 minutos es más que suficiente. Aquellos hipertensos, hay que moderar el consumo de la sal. Lo que lo recomienda las guías son 5 gramos al día. Si pueden hacer menos, súper bien. También por el lado del diabético hay que evitar lo que son los refrescos, los azúcares, los jugos o todos aquellos medicamentos también que puedan de mal uso, ¿verdad? Porque también aquellos medicamentos de mal uso pueden crear una enfermedad mal controlada. También por el lado de los alimentos procesados, que ya son muy comunes pues hoy en día, ¿no? Que los proveen aquellas empresas grandes, pero también tienen que ser un consumo moderado, porque estos tienen grandes cantidades de sodio o inclusive muchos alimentos procesados, pues pueden ser dañinos para la salud.
1: Correcto. Entonces, doctor, pues nos queda de 10 de la mañana a 5 de la tarde, pues mejor ni exponerse a algún tipo de ejercicio o actividad al aire libre, ¿verdad?
0: Sí, es correcto. A partir de las 10, de 10 a 5 hay que también, en caso de que vamos a salir, de ley, el protector solar, que sea más 50 UV, como viene ahí en las presentaciones, ya hay varias presentaciones que ya van arriba de más de 100, uh-huh. Que es una presentación que se maneja para todos los rayos UV, que estos vamos a estar enfrentándonos durante todo el día, pero se van a presentar más de 10 de la mañana a 5 de la tarde. Es por eso que estar protegidos con el protector, o en caso de que no tengan la disponibilidad, pues una cachucha, un sombrero, también una sombrilla, ¿verdad?
1: Es correcto. Doctor, pues muchísimas gracias, un abrazo, estamos en contacto, y bueno, pues gracias por toda esta información.
0: Sí, gracias a ustedes, que tengan buen día.
1: Buen día.
2: Pues ahí salen las palabras del doctor Diego, amablemente, y pues eso es lo que se lleva aquí en la Jornada de la Paz, para que la gente cuando vea en su colonia, se acerque ahí, le pueden ayudar en varios tipos, tanto de salud como también de otras cosas que necesiten. como también nuevo esquema de incorporación para personas trabajadoras.

0: independientes, y así hay muchos temas que cuando vayan a su colonia, pues vaya, todo gratis, lo que llevan estas asesorías, como la de hoy.
1: Es correcto. Oye, Lupillo, ¿tenemos jornadas por La Paz ahorita o hay próximo?
0: Sí, ahorita hay una jornada ahorita, efectivamente, Tapeisle se llevó hoy en el jardín.
1: Ajá,
0: mañana también, hoy se llevó, mañana también va a haber a partir de las 4 de la tarde, mañana, a partir de las 4 de la tarde, ¿hasta qué hora? Hasta las 7, entonces aquí en Tapeisle, pues, para que la gente que nos está escuchando, pues se acerque, y más que la que vive por esta zona, y pues que con toda confianza se acerque a los módulos que estarán presentes.
1: Claro, pues que vayan, y bueno, pues el tema de los servicios también, ¿verdad? Pedir información, alguna situación, alguna necesidad que tenga usted, bueno, pues acérquese, para eso están diseñadas estas jornadas por La Paz, que la verdad pues tienen que ver mucho con la atención al ciudadano. Lupillo, te agradecemos, un abrazo, gracias.
0: Saludos, buenas tardes para todos.
1: Buenas tardes. Bueno, ahí nuestro compañero Lupillo desde Jornadas por la Paz el día de hoy. Vamos directamente a una breve pausa comercial. Yo le dejo la línea 314-170-6757 es el teléfono. No lo olvide. 314-170-6757. Vamos a la breve pausa, regresamos.
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7: 219, 33 grados.
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19: La final del Mundial no solo brilló en la cancha, también en el escenario. Los productores vivieron tensión por la disputa entre Madonna y Justin Bieber para encabezar el espectáculo de clausura. Finalmente, el misterio se resolvió y fue Madonna quien abrió el show, marcando con fuerza el inicio de una noche histórica. El espectáculo reunió figuras de talla mundial como Shakira, BTS, Justin Bieber, Burna Boy y Coldplay, quienes compartieron escenario con un despliegue sin precedentes. Un cierre que quedará en la memoria de millones de espectadores alrededor del planeta.
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0: Ya estamos ya de regreso con más de los temas de la información. Y bueno, el día de hoy a quien agradecemos la comunicación es el diputado Leoncio Morán, a través de la vía telefónica. Diputado, buenas tardes, te saludamos con gusto.
1: No, al contrario, les mando un saludo y gracias por la posibilidad de comunicarme con todo su auditorio y bueno, hacerlo esta tarde. Acá ya de calorcito, acá en Colima, no sé cómo estará en Manzanillo, pero supongo que no cantarán más las rancheras también por allá, igual que por nosotros.
0: Exactamente, bueno, pues yo creo que nos llueve menos que en todos los demás municipios. Oye, diputado, estuviste presente en esta entrega justo con la gobernadora de lo que tiene que ver con los apoyos a la Unidad Estatal de Protección Civil. Platícanos al respecto, porque bueno, pues la verdad es que se ha abastecido, se ha trabajado y pareciera que pues cada vez las necesidades son más apremiantes.
1: Yo creo que lo comentaba yo ese día que hice uso de la voz, el tema de protección civil es un tema pues muy sensible. Yo fui bombero, tal vez algunos no lo saben, fui bombero durante una parte de mi vida voluntario en Colima, y nunca es suficiente, el recurso siempre es insuficiente, las necesidades siempre son mayores, pero no solamente eso, el trabajo que realizan las áreas de protección civil y las de emergencia en general en todo el estado y en todo el país, pues son invisibles prácticamente hasta que las necesitas. Entonces, cuando las necesitas, se vuelve uno loco buscando pues alguien, una ambulancia, buscando a alguien que lleve a cabo un rescate, se vuelve uno loco buscando que alguien vaya y apague un incendio. Entonces es cuando se destaca la importancia de la labor que estas personas realizan y que, insisto, en la mayoría de los casos, en la mayoría del tiempo es invisible. Por eso creo que es de destacar el equipo que entregó la gobernadora, que no solamente fueron vehículos, sino que también fue equipo chaquetones, fueron cascos y fueron equipos pues para atender el tema de protección civil, y que creo que si bien, como tú lo dices, nunca es suficiente, pero por lo menos es una ayuda importante que en mucho tiempo no se les había dado porque o no se había entregado a esa área del gobierno del estado, y para que las personas que ahí trabajan pues lo hagan de manera más segura y presten un mejor servicio para la gente.
0: Muy bien, y bueno, pues también hace pues no mucho, pues ya das a conocer también esta postura, hablando ya de términos políticos, sobre la intención de contender ya por una tercera posibilidad de ser alcalde allá en Colima capital.
1: Fíjate que decidí hacer equipo con Rosy Vallardo, construir a través de su liderazgo a nivel estatal, poder construir un proyecto común que fortalezca y le dé continuidad a los trabajos de la transformación en el estado de Colima. Por cierto, hoy en la mañana estuve acompañando a Rosy acá en el municipio de Colima, en la Mirador de la Cumbre, estuvimos haciendo casa por casa, regresando con la gente, platicando sobre la intención de la coordinación de la transformación en el estado de parte de Rosy, acompañándola, y la verdad que la gente la recibe muy bien. Ella creo que tiene un carisma especial que rápidamente encaja con la gente que me ha tocado encontrarme, y creo que van bien las cosas, particularmente como lo he manifestado, voy a participar para el tema del municipio de Colima, apoyar desde el municipio de Colima el proyecto estatal. Lo voy a hacer de manera determinada porque la intención es esa. Creo que el municipio de Colima ha estado abandonado en los últimos años, en los últimos dos trienios de manera particular, y en este último ha sido creo que el peor de la historia del municipio de 500 años que tiene de fundada la ciudad de Colima. Ha sido lamentable lo que se ha vivido en el municipio de Colima. Entonces creo que vale la pena hacer algo, hacer equipo y fortalecer un proyecto común que creo que hoy más que nunca es necesario.
0: Que bueno, al final pues vendría, ¿no?, a fortalecer, como bien lo dices, el tema del equipo. ¿Qué es lo que has visto tú allá, justamente, para ser exactos, para toda nuestra audiencia aquí en Manzanillo, que ha adolecido justamente Colima capital?
1: Que el actual alcalde de Colima, Rubén Rivera, se equivocó. Creyó que llegar a administrar un municipio es llegar a administrar la abundancia, y administrar un municipio es algo realmente complicado. Sí. Lo decíamos hace rato, las necesidades también en un municipio son mucho mayores que las capacidades que se tienen económicas y de muchas cosas. Tú tienes que hacer un trabajo extraordinario, ordenar bien las finanzas, y aquí lo empezó perfectamente mal, porque lejos de ordenar las finanzas, dedicó a convertir el Ayuntamiento de Colima en solamente un empleador, donde llenó de gente, de aviadores, la administración municipal, y eso es inviable. Cualquier entidad pública o privada, el costo más alto que tiene es la nómina, y esto le ha quitado viabilidad a la operación del ayuntamiento. Entonces no hay equipamiento, no hay vehículos, no hay maquinaria para recoger la basura como debe de ser, para hacer la poda y el mantenimiento de las áreas públicas, no hay recurso para lo básico, para pagar, ni siquiera hay agua en el ayuntamiento para que las personal tome agua en el ayuntamiento. Llegó un momento en que tenían que estar llevando la gente su propia botella de agua para poder hidratarse. Entonces, realmente ha sido lamentable, ha sido un gobierno totalmente omiso, y creo que Colima, el municipio, no se lo merece. Quienes nacimos aquí, quienes se han avecindado en el municipio de Colima, en las dos administraciones que yo encabecé, fue la ciudad con la mejor calidad de vida de las 10 ciudades, a veces de las 3, y a veces la primer ciudad a lo largo de los 3 años de mi gobierno. La policía municipal estuvo entre las 10 mejores a nivel nacional, y creo que eso es importante, que se hizo administrar el dinero de manera honesta, regresar, estar en territorio, estar en la calle. El alcalde debe estar en la calle, en contacto directo con las personas, y creo que eso ha sido y es lo que la gente conoce de mí. Hoy puedo recorrer cualquier, no solamente el municipio de Colima, sino el estado, porque me ha tocado recorrerlo de diferentes maneras y regresar de diferentes maneras, desde la vida pública y desde la vida privada, y la gente te ubica como lo que eres, ¿no? Entonces, creo que eso es importante, y eso es lo que la gente necesita. Necesita un buen gobierno, un gobierno que esté cercano, que atienda, que gobierne para todos sin distingo de color, que se dedique a hacer lo que le corresponde, y que sea un gobierno de puertas abiertas y que hable con la verdad al final del camino. No todo se puede hacer, a veces hay también que saber decir que no. Tienes que tener el valor y la determinación para decir, ¿sabes qué? Esto no se puede y vámonos por acá, ¿no? Pero tomar decisiones responsables que involucran a todos, especialmente a la gente que más lo necesita. Una mala decisión afecta a todas las personas, pero especialmente a los más vulnerables y a los más necesitados.
0: En estos recorridos, Pedro, que tú has hecho, has tenido oportunidad, también, ¿qué comenta la gente? ¿Qué dice la gente al respecto en estos últimos días?
1: La gente tiene mucho sentimiento de los temas municipales, o sea, recolección de basura, alumbrado público, que es una queja constante en el municipio de Colima, que es donde me ha tocado acompañar a Rosy. El tema de la recolección de basura, que es un problema, las áreas públicas abandonadas, llenas de ramas tiradas por toda la ciudad de Colima, porque no han sido capaces de poder pasar a recogerlas, y enteras, cuadras enteras, sectores enteros del municipio de Colima con luminarias apagadas. Entonces, eso es lo que más le plantean a Rosy. Obviamente, pues ella da su punto de vista, y algunos temas que también tienen que ver con un tema general y que también tienen que ver con el municipio, el tema de la seguridad. Necesita la gente siempre como ciudadanos, el primer responsabilidad de cualquier persona que gobierna es garantizar la seguridad y el tránsito seguro de las personas, y creo que en ese sentido también el municipio de Colima ha dejado mucho que desear, y creo que Rosy lo ha hecho bien como enfrenta y como de manera responsable responde a las personas. No se trata solamente de prometer y prometer, sino hablar con responsabilidad, pero sobre todo el tema básico que hoy la tiene recorriendo el municipio es el tema de generar este tema en defensa de la transformación y en defensa, obviamente, del proyecto de nación que planteó la presidenta de la República, que es lo que principalmente es el diálogo con las personas, ¿no? Evidentemente, en el diálogo la gente te plantea diferentes problemáticas muy particulares que cada colonia, cada casa tiene, ¿no? Entonces, la gente está agradecida con los apoyos sociales, eso lo reconoce de parte de la gobernadora Indira Vizcaíno. Las becas, recientemente lo que se aprobó y lo que está entregando ya, o lo que está haciendo para los estudiantes de nivel universitario, el pago de su inscripción, que viene a mejorar las condiciones de oportunidad de muchos jóvenes que a veces por 3,000, por 2,000, por 4,000 o por 5,000 pesos tienen que abandonar la posibilidad de ir a prepararse para una carrera profesional, ¿no? Entonces, creo que esto viene a mejorar también las condiciones de las personas y las oportunidades de educación que para muchos hoy están truncadas por una cuestión económica.
0: Hablamos de oportunidades, justamente, diputado, pues hablando en este tema educativo, hay otros sectores también que se deben fortalecer. ¿Cuáles detectas tú que sean estas, que se puedan?
1: Yo quiero mandar un mensaje a todos los pequeños y medianos comerciantes, emprendedores, aquellos que tienen un taller, aquellos que son profesionistas, aquellos que tienen una pequeña farmacia, aquellos que están en el centro de Manzanillo, ahí por la Avenida México, la calle México. A todos ustedes y a toda la gente, creo que hoy lo que se tiene que hacer es también apoyar a ese sector que es tan importante, y en la lógica de la presidenta de la República, eso es lo que viene para adelante, y creo que también es fundamental, porque hoy lo que he platicado yo con Rosy y que hemos platicado en corto, que he tenido la oportunidad de convivir un poquito más con ella, me platicó un poco lo que estuvieron haciendo en Manzanillo, pero ella quiere ampliarlo, hacerlo más intenso, que le llegue a más personas en Manzanillo, pero además que le llegue, que le pueda llegar, poderlo plantear en su momento y que le pueda llegar a la gente de todo el estado, un apoyo que pareciera ser sencillo, pero que les cambia la calidad de vida y las posibilidades de un emprendimiento y consolidar un emprendimiento, que no es sencillo. Quienes nos dedicamos al comercio o quienes hemos emprendido negocios a lo largo de nuestra vida, sabemos que mantener un pequeño o gran negocio siempre no es nada sencillo, y se ocupa del apoyo, del entendimiento de las autoridades para poderlos mantener, para generar el empleo que se necesita y sacar las cosas adelante. Yo creo que eso es importante. Creo que ahí hay que seguirlo fortaleciendo y hay que seguir reconociendo el trabajo de muchísimas personas que emplean, primero pues emplean para ellos mismos con un pequeño negocio para sus familias, pero que también generan dos o tres o un empleo para otras personas, y que si le sumas la cantidad de empleos que se otorgan a través de esta vía, pues estamos hablando de casi el 80% de los empleos del Estado. Entonces, no es un tema menor, no es un tema que hay que dejar a un lado, es un tema que hay que fortalecer y cuidarlo, al igual que se cuidan todos los apoyos sociales para muchas familias, que son indispensables y fundamentales.
0: Importante. Bueno, con recuerdo a lo que nos mencionas, llegará el momento pues también de pedir alguna licencia, pues tener este tema de la reflexión. ¿Qué podemos esperar de Leoncio Morán en lo que resta de esta legislatura?
1: Estoy preparando, regreso el 1 de septiembre al Congreso, a las sesiones normales ya de la Cámara, el periodo legislativo, pero no he parado, he estado yendo a México porque tenemos sesiones en las comisiones. Yo soy miembro de la Comisión de Medio Ambiente, de Comunicaciones y Transportes, y la Economía, que soy secretario, y tengo preparadas ya 20 iniciativas sumadas a las casi más de 50 iniciativas que tengo presentadas para hacerlo llegando el periodo ordinario de sesiones de la Cámara, y seguir impulsando las que ya tengo. Se me han aprobado 3 de esas que he metido, que no es sencillo, y ahora pues quiero ir por más, ¿no? Aparecieran pocas, pero creo que no hay muchos diputados en la Cámara a nivel nacional que hayan tenido aprobación en comisiones de iniciativas presentadas como las que, aunque parezcan pocas, las que me he tocado yo, ¿no? Y a nivel nacional soy el diputado con más iniciativas presentadas, y de Morena soy el que más iniciativas ha presentado en la Cámara de Diputados. Entonces, como siempre, donde he estado, nunca he pasado desapercibido, me he dedicado a chambear, a trabajar, y pues hoy me toca hacerlo haciendo equipo con la presidenta de la República, Claudia Sheinbaum, y apoyando las gestiones de la gobernadora Indira Vizcaíno, que ha sido uno de mis compromisos, y creo que eso ha resultado en inversión pública histórica para el Estado y para los municipios, principalmente de Manzanillo y de Colima.
0: ¿Qué pudiera ser en este tema que ahorita hablábamos de las iniciativas, las aprobaciones? ¿Cómo evaluarías tú la relación de los diputados federales, independientemente de los partidos políticos?
1: Bueno, yo creo que hay una mayoría calificada que es importante, que le ha permitido al gobierno federal, concretamente a la presidenta de la República, darle viabilidad a muchos de los temas que ella tenía, como lo que llamó el Plan C, que eran modificaciones importantes, que era parte del compromiso que adquirió ella y que adquirimos todos cuando fuimos recorriendo las colonias, en mi caso del distrito, las comunidades, los municipios, y es el compromiso y se está cumpliendo. Creo que hay un reto importante. Creo que el grupo parlamentario de Morena se ha mantenido unido, se ha mantenido sólido y está consciente de que es importante seguir así. Así se está trabajando. El tema de la alianza que se construyó para la coalición sigue firme a nivel nacional, está firme, está sólida, y yo estoy seguro que eso de la misma manera habrá de consolidarse a nivel estatal, ¿no? Ante las dudas que de repente salen y a los comentarios que alguien emite, creo que la alianza sigue firme y sigue sólida de manera institucional a nivel nacional, y seguramente es parte de lo que sigue y se está construyendo para adelante, con el respeto que merecen todas las personas en la libertad de decisión que cada quien tiene.
0: Importante, sobre todo. Y bueno, en esta parte de lo que te gustaría agregar, ¿qué mensaje le darías también a toda la directamente a los colimenses?
1: Pues yo les digo que sí hay un camino, que sí hay una oportunidad de seguir consolidando y mejorando lo que hoy se ha avanzado, lo que hoy se ha construido, de que es momento de que no nos quedemos de brazos cruzados, que sigamos defendiendo cada quien desde donde estemos, desde la vida privada, la vida pública, la dignidad de las personas. Y yo creo que eso es lo más importante, decirle a la gente de Manzanillo y todo el Estado que no nos quedemos de brazos cruzados, insisto, y que participemos, que influyamos donde tengamos que influir en beneficio y a favor de este país, de Colima y de Manzanillo concretamente.
0: Correcto, diputado Leoncio Morán. Bueno, pues muchísimas gracias por acompañarnos en Informativo Turquesa, gracias por compartir ahí con todo nuestro auditorio, pues el trabajo que llegas a realizar, los impulsos, los proyectos. Estaremos pues obviamente muy atentos a este avance de estas iniciativas y también por supuesto a esta información que hoy nos das a conocer, pues estaría muy interesante. Bueno, todo a su tiempo y sobre todo, bueno, pues informando a la ciudadanía. Mucho éxito y muchas gracias por estar con nosotros.
1: Un saludo a todos, un abrazo. Muchísimas gracias, buena tarde.
0: Buena tarde, un abrazo. Bueno, pues es el diputado Leoncio Morán, desde el Poder Legislativo. Bueno, pues así las cosas. Vamos, tenemos tiempo. Vamos con tiempo. 2:42 p.m. Vamos a ir a directamente ya a las calles de la ciudad. Ya se encuentra ahí nuestro compañero Gabriel Sánchez, quien ya tiene pues todo listo y todo bajo control. Gabriel Sánchez está al volante.
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0: Y avanzamos con el reporte directamente a las calles de la ciudad, la hora pico. ¿Cómo vive Manzanillo esta tarde calurosa? Mi estimadísimo Gabriel, te saludamos. Buenas tardes.
3: David, auditorio, es un placer saludarlos. Miren, esta tarde se ha visto Carlos trabajando durante pues prácticamente la mañana y parte de la tarde, aquí de lo que va. Aquí en el Boulevard Costero Miguel de la Madrid, personal que está llevando a cabo reparaciones en los semáforos, pero pues ahora sí que causa molestia a la ciudadanía, Carlos, porque los apagan prácticamente, los dejan sin trabajar, los dejan sin funcionar, y tienen que ir a dar vuelta hasta el siguiente retorno donde está el semáforo para cuestión de seguridad. La cuestión es de que no ponen a alguien de vialidad para que dé abanderamiento. De hecho, ha habido reportes de personas muy molestas en que dicen que tú vas circulando por tu carril normal y de repente te encuentras a esta camioneta haciendo esta actividad, y por ende se hace un cuello de botella, y los únicos que están en riesgo son los propios trabajadores que están llevando esta dicha tarea. ¿Por qué? Porque no es que coloquen unos conitos antes para indicar que adelante se encuentra algún vehículo parado oficial en el cual pues están haciendo obras. Aquí la cuestión está que de repente estás, te encuentras ese, pues ahora sí que ese problema, ese carro, y créeme lo que es muy, muy molesto por cuestión de seguridad. También, Carlos, aquí donde está el Banco del Bienestar, esta parte sabemos que están entregando las, pues ahora sí que las ayudas, la pensión a los adultos mayores. Y cabe mencionar, Carlos, que pues es un tráfico el que se lleva ahí en esta parte. Hay personas pues que la mayor parte son adultos ya que con problemas de movilidad. Y la cuestión está en que pues ahora sí que se necesita personal de vialidad ahí, porque en ocasiones tratan de cruzar. Lo veíamos muy claramente hace rato con una persona que traía silla de ruedas. No se puede cruzar ahí, tiene que ir a dar vuelta a donde está el semáforo de Walmart para regresar ahí mismo y ahora sí que incorporarse, pero sí se la ven muy complicados. Entonces, que nos echen una ayudita ahí cuando se entregan estas becas, estas ayudas, esta parte tan importante para los adultos mayores y para todos los que reciben este beneficio. Pues al menos durante esa época o esa temporadita o esas fechas donde están recibiendo estos apoyos, pues nos ayuden los amigos de vialidad a darle circulación para que también detengan el tráfico y puedan cruzar con seguridad ahí los peatones, estas personas que en su mayor parte son adultos mayores. Pues así las cosas en esta tarde. Y pues acá por el lado del reencarpetado, pues no se diga, Carlos, van avanzando. Hoy se ha visto que van un poquito más lento, van más relajaditos, pero pues ahí va la cosa, ahí va poco a poco. Y pues la problemática pesada está aquí ahorita por la 16 de septiembre, para ir hacia la zona centro. Ahí sí está mortal, ahí sí está muy, muy, muy pesado el tráfico. Créeme lo que te atoras, Carlos, y pues hoy sí se ha visto que siguen el 1-1, esperemos que sí continúen así. Las chicas se retiran a ir a comer a sus casas, se retiran o a su centro de trabajo, van, comen y vuelven a hacer acto de presencia. Entonces, mientras no estén ellas apoyando ahí en esta parte, sí se complica. Y Carlos, acá por al lado del libramiento de El Colomos, ahora sí que, o El Colomo, el día de ayer, muy saturado, bastante, bastante saturado. Hoy en la mañana estuvo un poquito más relax, pero al parecer que ahorita a mediodía ya otra vez está incrementando el tráfico. Pues así las cosas en nuestro puerto de Manzanillo, Carlos. hay que manejar con mucho cuidado, está haciendo bastante calor, hay que mantenernos totalmente hidratados, nuestra botellita de agua, y pues a cuidarnos, Carlos, y pues ya prácticamente estamos a la mitad de la semana, pasado de la mitad del mes de julio, ya próximamente viene agosto, es uno de los pues meses que más se pronostican lluvias, esperemos que sí sea, porque está haciendo bastante calor aquí en nuestro puerto de Manzanillo. Ahora sí que, para Informativo Turquesa, les informó Gabriel Sánchez.
0: Bien, muchísimas gracias. Bueno, pues ahí el detalle, lo que ocurre en la ciudad a través de este espacio informativo turquesa. Gabriel Sánchez al volante. Voy a ir a una breve pausa comercial. Regresamos 2:48. Los leo a través de nuestro grupo de WhatsApp 314-170-6757. Volvemos.
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13: En 1982, durante la grabación de Hungry Like the Wolf, Duran Duran buscaba una interpretación con más energía, y fue entonces que el productor Colin Thurston decidió grabar una interpretación sin avisarle a Simon Le Bon, que sería la toma definitiva. El vocalista cantó con total espontaneidad, improvisando pequeños cambios en la intensidad y en algunas frases. Al escucharla en la cabina, todos coincidieron que en esa versión transmitía justo la emoción que buscaban. Intentaron repetirla, pero nunca volvió a sonar igual. Esa toma espontánea ayudó a convertir Hungry Like the Wolf en uno de los grandes himnos del pop

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2: Rosy Bayardo continúa recorriendo el estado como aspirante a la coordinación estatal para la defensa de la transformación y la soberanía. 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

0: Bien, ya estamos de regreso, 2:57 PM. Le comentamos que son 7 colimenses que representarán a México en los Juegos Centroamericanos de esta semana allá en República Dominicana. Se van a realizar del 24 de julio al 9 de agosto. Pues la idea es buscar esas, ganar esas medallas, subir al podio del triunfo. Ahí Alejandro Rodríguez Alvarado, director general del Instituto Colimense del Deporte, bueno, pues señala que esta justa veraniega será el inicio del proceso hacia lo que llaman los próximos Juegos Olímpicos de Los Ángeles 2028. La dependencia de gobierno en el estado informa que los deportistas locales que participarán en esta justa centroamericana y caribeña de la República Dominicana, bueno, pues competirán en las disciplinas de balonmano, rugby, surfing. El balonmano serán Fernanda Rivera Arreola, Itzel Esmeralda Vargas Cortés, Eva Aini Hernández, quienes van a participar este ya 29 de julio, y Manuel Rivas Azul Sueta, Rancés Martínez Gutiérrez, participarán ellos del 13 al 7 de agosto, y mientras que en rugby lo hará Stephanie Espíndola Bravo del 25 de julio, y en surf representará nuestra campeona Ana Lilia González del 25 al 29 de julio. Son los que son siete representantes dignos de Colima que estarán pues presentándose en estos Juegos Centroamericanos desde esta semana allá en República Dominicana. Vamos nosotros con información, vamos con los temas, y bueno, pues ya está también la entrevista exclusiva a Juana Figueroa de la comunidad de Canoas, quien invita a conocer esta comunidad cafetalera. Es Penélope Membres en Perspectiva y Contexto.
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2: Hola, ¿qué tal? Muy buen día. Ya estamos aquí en Senadoría Juanita, en Canoas, en la comunidad de Canoas, en la zona alta de Manzanillo. Y bueno, pues Juanita, tenemos el placer, el honor de estar con ella porque nos va a platicar, nos va a invitar también aquí sobre la comunidad de Canoas, porque es importante que vengan, que lo visiten, que lo conozcan, pero sobre todo que vengan a comer, a cenar aquí con ella, esta comida tan tradicional, típica, deliciosa, que prepara con todo el amorito del cariño. Juanita, ¿qué tal? Muy buen día. ¿Cómo se encuentra el día de hoy?
3: Soy Juana y los invito aquí a mi senaduría a que vengan a conocer Canoas, todo lo que tenemos aquí en Canoas, que vengan a al rico pozole, tostadas, sopitos y los tamales, y a conocer más partes que tenemos aquí, que como venir al parque visual, a que lo conozcan, lo bonito que está, en la Matas Café, que se llama. Luego está el Betito, está allá el Rinconcito, está el Mercadito, luego acá el Potrerillo, y más cosas que hay que... Tienen que venir a Canoas para que conozcan todo lo que tenemos aquí. Bonito para todos los que vengan a visitarnos, conozcan y vengan a disfrutar.
2: Y pues platíquenos, ¿cuántos años lleva ya con esta senaduría?
3: Pues ya llevo como unos 30 años, yo creo. Con mi senaduría aquí llevo como unos 30 años atendiendo a las personas que vienen a visitarnos.
2: ¿Y qué elementos utiliza para su cocina? O sea, ¿por qué tiene este sabor tan único, tan especial? Su pozole, que es tan famoso, no nomás aquí y en las comunidades aledañas, sino también en Manzanillo y en demás municipios del estado.
3: Pues yo creo porque lo cocino con mucho cariño para todos mis clientes que vengan, y luego el cocido en leña, también ese es otro sabor que tiene. Y yo creo que eso es de ser que les gusta mucho el pozole.
2: La tortilla hecha a mano.
3: También. Y las tortillas hechas a mano. Casi todo lo hago yo en el fogón, en la lumbre, en la leña. De todo eso tiene otro sabor. Hasta una salsa que esté asado, el jitomate en una brasa, está mejor que cocido. Me gusta, pues, cocinar. Y le pone uno, pues, mucho cariño a la comida para que salga buena y se vaya contenta la gente. Que digan, fui, me comí esto y me gustó, regreso.
2: Platíquenos qué se siente estar en libros de gastronomía representando pues incluso a todo un municipio.
3: No, pues se siente uno contento, ilusionado y contento que sí lo ve muchas personas y que les gusta, y pues se siente uno bien feliz que lo corre la voz, que digan, ah, van con ahí con doña Juanita, ahí hay esto y esto, y pues ahora bueno, que ahí hay todo, y está buena la comida. Entonces, así es como me doy yo a reconocer, las mismas personas me corren la voz, como quien dice, que
4: la recomiendan.
3: Me recomiendan ellos mismos, vienen y ya dicen, no, pues ve ahí, y muchos llegan, ah, pues vengo. A mí me mandaron que viniera aquí con doña Juanita.
4: Aquí en Canoas también hay ríos, cascadas, hay áreas muy bonitas.
3: Sí, hay el río, el charco de Hilario, la cascada, y las cabañas que hay. Acá está la de Irma, está la de Don Abel ahí arriba.
4: Así es.
3: Donde gusten, hay mucho donde quedarse.
4: Hay opciones. Disfruten.
3: Hay opciones para que escojan donde estén más a gusto.
4: Excelente.
3: Y están todos cercas al río. Pues van y ya se van a ver el río y luego ya se regresan.
4: ¿Por qué? ¿Por qué tienen que venir a conocer Canoas?
3: Ah, porque pues es muy bonito y a nosotros nos da mucha alegría que vengan personas a visitarnos. Nos da gusto que venga mucha gente aquí a visitarnos y que conozcan todo lo que tenemos aquí en Canoas. Que hay el río, hay muchas partes que para que conozcan aquí a Canoas y que lo vengan y disfruten el clima aquí, que está fresco y todo es verde aquí, todo bonito en Canoas.
0: Bien, bueno, pues parte de la entrevista realizada a Juanita. Gracias, bueno, pues con nuestra compañera Penélope Membres. Con esto llegamos a la parte final el día de hoy. Muchísimas gracias por acompañarnos, por haber estado con nosotros. Tiene una cita mañana en punto a las 7:30 con toda la información y todo lo que ocurra de aquí y hasta ese horario, por supuesto, mañana 7:30, de aquí hasta ese momento. Lo esperamos, gracias por ahí, Bernardo Lara en los controles, Penélope Membres, Lupillo Hernández, Gabriel Sánchez. En estos micrófonos le agradecemos como siempre, Carlos Cepeda, que tenga usted muy buenas tardes y muy buen provecho. Gracias.
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1: 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La final del mundial no solo brilló en la cancha, también en el escenario. Los productores vivieron tensión por la disputa entre Madonna y Justin Bieber para encabezar el espectáculo de clausura. Finalmente, el misterio se resolvió y fue Madonna quien abrió el show, marcando con fuerza el inicio de una noche histórica. El espectáculo reunió figuras de talla mundial como Shakira, BTS, Justin Bieber, Burna Boy y Coldplay, quienes compartieron escenario con un despliegue sin precedentes. Un cierre que quedará en la memoria de millones de espectadores alrededor del planeta.
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3: En 1982, durante la grabación de Hungry Like the Wolf, Duran Duran buscaba una interpretación con más energía, y fue entonces que el productor Colin Thurston decidió grabar una interpretación sin avisarle a Simon Le Bon, que sería la toma definitiva. El vocalista cantó con total espontaneidad, improvisando pequeños cambios en la intensidad y en algunas frases. Al escucharla en la cabina, todos coincidieron que en esa versión transmitía justo la emoción que buscaban. Intentaron repetirla, pero nunca volvió a sonar igual. Esa toma espontánea ayudó a convertir Hungry Like the Wolf en uno de los grandes himnos.

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4: 351.
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16: La final del mundial no solo brilló en la cancha, también en el escenario. Los productores vivieron tensión por la disputa entre Madonna y Justin Bieber para encabezar el espectáculo de clausura. Finalmente, el misterio se resolvió y fue Madonna quien abrió el show, marcando con fuerza el inicio de una noche histórica. El espectáculo reunió figuras de talla mundial como Shakira, BTS, Justin Bieber, Burna Boy y Coldplay, quienes compartieron escenario con un despliegue sin precedentes. Un cierre que quedará en la memoria de millones de espectadores alrededor del planeta.
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1: 426.

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11: 432.

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1: 4:36.

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1: 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Rosy Bayardo continúa recorriendo el estado como aspirante a la coordinación estatal para la defensa de la transformación y la soberanía. En visitas, casa por casa y asambleas, vecinas y vecinos destacan su cercanía y los resultados obtenidos durante su gestión en Manzanillo, como la rehabilitación de calles, canchas deportivas y becas a universitarios.
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3: 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Lo que no escuchaste, pero siempre estuvo ahí. En 1982, durante la grabación de Hungry Like the Wolf, Duran Duran buscaba una interpretación con más energía, y fue entonces que el productor Colin Thurston decidió grabar una interpretación sin avisarle a Simon Le Bon, que sería la toma definitiva. El vocalista cantó con total espontaneidad, improvisando pequeños cambios en la intensidad y en algunas frases. Al escucharla en la cabina, todos coincidieron que en esa versión transmitía justo la emoción que buscaban. Intentaron repetirla, pero nunca volvió a sonar igual. Esa toma espontánea ayudó a convertir Hungry Like the Wolf en uno de los grandes himnos

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1: 4:47.

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12: 4.59.
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8: La final del mundial no solo brilló en la cancha, también en el escenario. Los productores vivieron tensión por la disputa entre Madonna y Justin Bieber para encabezar el espectáculo de clausura. Finalmente, el misterio se resolvió y fue Madonna quien abrió el show, marcando con fuerza el inicio de una noche histórica. El espectáculo reunió figuras de talla mundial como Shakira, BTS, Justin Bieber, Burna Boy y Coldplay, quienes compartieron escenario con un despliegue sin precedentes. Un cierre que quedará en la memoria de millones de espectadores alrededor del planeta.
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13: Ya se me arrugó la camisa, señores, pero sean todos bienvenidos a una emisión más del Retrovisor. Son las 5 de la tarde con 16 minutos. A ver. Del señor Elton John no van a andar hablando porque él no nació en un barrio feo ni marginal, sino en Pinner, una zona residencial de clase media y un suburbio muy tranquilo situado al noroeste de Londres, en Inglaterra, en 83. Saca en julio, el 3 de julio para ser exactos, de 1983, esta pieza que vamos a escuchar a continuación, tiene un nombramiento o tiene un tratamiento de sir, o sea, como de caballero, que otorga la corona. Esto lo acabo de averiguar hoy, porque no crean que no soy muy fan de estas cosas, pero se le da a los servicios a la música es un reconocimiento a su monumental impacto cultural, su brillante trayectoria artística. Recordemos que este tratamiento también se le ha dado a otros grandes artistas como Paul McCartney, Jimmy Page, Eric Clapton y quién se me escapa, otro guitarrista, y Brian May de Queen también. Además, se le puede dar este tratamiento que otorga la corona británica, obviamente, a los filántropos y por su incansable labor humanitaria y bla, bla, bla. Si tuviéramos corona en México, ¿a quién creen que le darían este tratamiento de caballero? Para alguien, imagínense, están acabando acá con la un pedazo de la laguna de Cuyutlán, están dando la torre, no habría caballeros, habría puro... Serían catalogados como bandidos, ¿no? Como enemigos de la tierra, pero bueno. Aquí está Elton John, señores. I'm Still Standing, cuando son las 5 de la tarde con 18 minutos. Estás escuchando. Bienvenidos todos al Retrovisor.

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18: 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No la voy a alcanzar a presentar, señores, son las 5 de la tarde con 28 minutos. Bueno, sí alcanzo porque tiene algo de intro. Esto es Survivor con el tema Eye of the Tiger, cuando son las 5 de la tarde con 28 minutos. Hacer ejercicio todos.

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4: 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Rosy Bayardo llamó a las familias colimenses a defender los programas para el bienestar. Recordó que en el 2018, como diputada federal, votó a favor de reformas que elevaron estos apoyos a rango constitucional, convirtiéndolos en derechos para millones de mexicanas y mexicanos. Actualmente, estos beneficios llegan a 8 de cada 10 hogares en el país.
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0: 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Señores, buenas tardes nuevamente. Únicamente 13 minutos para que sean las 6 de la tarde. El día de hoy nos acompaña una de las figuras más representativas del deporte a nivel nacional, pero nacida, ¿en dónde creen? En este rancho mugroso, en Manzanillo, donde, bueno, la verdad es que algunos talentos hemos tenido y uno de los más importantes es sin duda nuestra invitada del día de hoy. Naomi Cruz, ¿cómo estás? Bienvenida. Buenas tardes.
1: Hola, buenas tardes. Primero que nada, estoy muy feliz de que al fin se nos haya dado venir y conocerlo. Y pues nada, me encuentro muy bien, muy feliz de estar aquí.
0: Oye, teníamos, creo que desde poco antes de diciembre, hablando con tu mamá si nos podía conseguir un espacio contigo para que pudieras pasar, saludar y contarnos un poquito. En todo este tiempo, algunas cosas han sucedido, pero para la gente que de repente quiere saber un poco quién es Naomi Cruz, ¿tienes jugando desde los qué?
1: 8 años.
0: Desde los 8 años. Una chica que actualmente tiene 18 años y que estás por cumplir 19 en el mes de septiembre.
1: Sí.
0: O sea, tienes más de 10 años jugando.
1: Sí.
0: Casi 11.
1: Sí, casi.
0: Y en el alto rendimiento, ¿cuánto tiempo?
1: Ya casi 3 años.
0: Casi 3 años.
1: 16,
0: sí. Oye, ¿cuál es la diferencia para los que no, igual que yo, que no sabemos en qué momento se considera alto rendimiento y en qué momento no lo es?
1: Pues al momento en el que pasas ya a entrenar, no sé, a lo mejor de 3 días a más de, literal, solamente tener el domingo libre o empezar a tener dobles sesiones, gimnasio, o sea, ya cuando empiezas como a esforzarte un poco más de tu 100%.
0: Eso es propio de la competencia, ¿no? O sea, cuando ya estás en competencia ya estamos hablando de un nivel más alto.
1: Sí, claro.
0: Ahora, una persona como tú que está en el nivel en el que estás, ¿entrena cuántas veces por semana?
1: Yo ahorita me encuentro entrenando en Monterrey para el Tec de Monterrey, Campus Monterrey, y nos encontramos entrenando de lunes a sábado. 4 veces a la semana vamos al gimnasio y cancha, y los demás días solamente cancha, pero pues aún así son 6 días de 7 de la semana.
0: ¿Llevan una dieta?
1: Pues como tal, dieta es muy específica, no es una dieta para todos, es para cada quien. Y sí, ajá, nos encontramos con un nutriólogo en el Tec que pues ahí ya te va recomendando tus comidas.
0: Ajá. Oye, ¿y hay algo que no coman, Naomi?
1: Pues la verdad no estamos restringidas a nada, simplemente pues todo con medida, literal.
0: Bueno, vamos a ir un corte comercial porque necesito que pase tantito el productor aquí a cabina. Y regresamos, está Naomi Cruz aquí en el Retrovisor.
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7: A ver, ya estamos de regreso ahora sí. 8 minutos para que sean las 6 de la tarde. Naomi, ahí nos puedes decir hola otra vez.
8: Hola, buenas tardes.
7: Ahí está, perfecto. Parece que un cable nos estaba traicionando. Estábamos platicando fuera del aire de si Naomi sabía o no que iba a suceder esto en su vida.
8: No, la verdad.
7: ¿Cómo no vas a saber si real? ¿Nunca notaste que tú tenías un nivel destacado? O sea, que irías incluso un poquito mejor que los demás.
8: Sí, pero...
7: Dije poquito por no hacerle mal. ¿Que eras mucho mejor que los demás?
8: Sí, pero pues no, es algo como que agarres el rollo hasta que pues realmente te pasa. O sea, sí sabía que jugaba y todo, pero pues no lo veía como tan cercano a estar en una selección nacional.
7: En una selección nacional. Cuando dice selección nacional estamos hablando de palabras mayores, porque estamos hablando de cuántas chicas componen un equipo de selección nacional de voleibol.
8: Normalmente 12, pero ahorita ya hay una nueva regla en la que ya pueden ir 14.
7: O sea, ¿solo 14 de este país?
8: Sí.
7: ¿En cierto rango de edad?
8: Sí.
7: ¿Que estamos hablando sub-21?
8: Sí, es en la que estoy actualmente. La mayoría tenemos entre 17 y 18 años.
7: ¿Recuerdas de dónde son cada una de las chicas?
8: Sí, en este último evento en el que fuimos había niñas de Jalisco, de Nuevo León, de Colima, y de Ciudad de México.
7: ¿De Colima? ¿Colima cuánto aporta la selección?
8: Somos dos, somos yo y una compañera que es de Villa de Álvarez que se llama Angélica Torres, con la que Angélica he jugado Torres. Mucho, bueno, los últimos 4 o 5 años de mi vida.
7: Porque además con Angélica supongo que ha sido selección Colima.
8: Sí, obviamente.
7: Entonces te conoces perfecto con ella.
8: Sí, obvio, incluso también somos selección nacional, incluso en playa, y seguimos siendo pareja.
7: Oilas en playa, que me decías sí. Que no es exactamente lo tuyo, pero sabemos por tu mamá que es donde tienes bastante buenos números.
8: Sí, no es de que no sea lo mío, claramente me sé desempeñar muy bien también en eso, pero no es mi deporte favorito, me gusta más sala.
7: ¿Por qué no te gusta más playa? ¿Por qué te gusta más sala que
8: Yo siento que porque sala lo empecé a entrenar, o sea, empecé entrenando sala desde los 8 años y playa lo empecé como a los 16.
7: ¿Es más pesado uno que otro o son iguales?
8: Sí, siento que es más pesado playa, por todas las cuestiones del sol, la arena, no sé.
7: Más difícil un salto en playa seguramente en
8: sí,
7: la arena, ¿no?
8: Sí, porque tienes incluso que brincar de una manera diferente para no hundirte en la arena.
7: ¿La técnica es distinta?
8: Sí.
7: ¿La preparación también?
8: Sí, no, está súper duro. Y más de selección nacional, es más pesado entrenar en concentración para playa que para sala.
7: Es muy agotador.
8: Sí.
7: Cuando te preguntaba de la dieta antes de salir a corte, es porque siempre tenemos los que no nos dedicamos a esto, que no nos dedicamos a ningún deporte. Porque una cosa es que, bueno, sí, jugaba fútbol en la escuela, bla, bla, bla, pero no estamos hablando de eso. ¿Hay algún alimento que no consuman los deportistas?
8: Pues no, pero no nos restringen, simplemente es como que traten de comer lo menos. O sea, no te van a decir como que no comas comida chatarra, porque pues obviamente es muy complicado. ¿Cuál es la comida chatarra?
7: A ver, porque a mí me gusta, pero no sé si estamos hablando de lo mismo.
8: La pizza, las hamburguesas o las papas.
7: Entonces, una chica como tú no come pizzas, no come hamburguesas.
8: Se supone que no deberíamos, pero sí lo hacemos, pero obviamente pues es nada. O sea,
7: ¿por qué no? ¿Por la cantidad de grasa o por qué?
8: Sí. Porque, pues, nos acostumbramos a llevar un estilo de vida diferente y a comer diferente. O sea, literal, toda mi comida ahorita es pollo a la plancha y puras cosas así.
7: Naomi, ¿tienes algún récord que nos puedas compartir?
8: Pues, sí.
7: Del que te sientas orgullosa, que digas, yo soy la que más salta, yo soy la más veloz, soy la que tiene más power a la pegada, no sé.
8: Pues sí, de hecho, esta última vez en la selección hicimos un ejercicio en el que decíamos como las virtudes que veíamos en cada quien, y todos siempre me han reconocido como la tranquilidad que tengo al momento de jugar y la paz que le transmito a mis compañeras de equipo, y yo considero que es algo muy bueno porque no todos saben pues sobrellevar la presión de un partido.
7: ¿Tiene que ver con la concentración?
8: Yo siento que sí.
7: Porque, bueno, aunque tampoco tiene nada que ver, pero acabamos de pasar a nivel mundial por este campeonato de fútbol, uh-huh, y veíamos que al final de los partidos algunos equipos, sobre todo los que perdían, pues literal perdían la cabeza y se ponían a pelear con los otros jugadores, sí, sí, y demás. En el partido Argentina contra España en la final del mundial, hay algunas imágenes de jugadores de fútbol que, bueno, un poco frustrados por haber perdido, pierden la cabeza y se van y agreden a los jugadores españoles.
8: Sí.
7: ¿Esto ha pasado en el voleibol?
8: No. Mínimo, bueno, no que a mí me haya tocado presenciar.
7: ¿Pero pueden perder la cabeza un poco? O sea, digamos, estás en un partido importante. Tal vez el marcador no es favorable. Uh-huh. ¿Te puede desconcentrar? ¿Te puedes desesperar?
8: Ah, claro. O sea, sí me desespero, pero no lo transmito. O no se me nota que esté como frustrada. Pero sí.
7: ¿Y cómo puedes controlar esa calma?
8: Pues trato mucho de hablar como internamente conmigo de que no pasa nada, o sea, como que lo vamos a quitar, como que confío mucho en lo que hemos trabajado y pues al momento de en el momento de presión no lo trato de sacar.
7: Yo nunca en la vida jugué voleibol. ¿Cuántas personas juegan en un equipo? O sea, ¿cuántos contra cuántos?
8: 6 contra 6.
7: ¿Qué posiciones son?
8: El acomodador, los centrales, el líbero, el opuesto y las bandas.
7: ¿Qué hacen estas posiciones?
8: El acomodador acomoda, literalmente.
7: Por ejemplo, yo que acomodo algunas cosas en la casa, ¿pudiera ser un buen acomodador?
8: Entrenando, claro.
7: No, acomodador te refieres a que distribuye el balón.
8: Sí, es la persona que distribuye el balón para que los atacantes rematen. Okay. Es el contacto que se da.
7: ¿Esa persona tiene una concentración distinta a la de los demás?
8: Sí, claro, literal es la cabeza del equipo. O sea, si él no funciona, pues los rematadores, así que tengas al más bueno, tampoco va a funcionar.
7: Tiene que tener una lectura de juego más amplia que la de los rematadores.
8: Sí, tiene que ver quién está bloqueando, por dónde hay más posibilidades de hacer los puntos, quién es tu atacante más fuerte, todo.
7: ¿En qué posición estás tú?
8: Yo soy receptor atacante.
7: ¿Cuál es el desempeño de la recepción y ataque?
8: Para empezar, dar un buen pase, uh-huh, o sea, el pase que se le da al acomodador para que éste pueda distribuir y pues de ahí rematar.
7: ¿Por qué hay cuántos toques entonces?
8: 3.
7: Una vez que la pelota está de tu lado,
8: 3 toques.
7: Son 3 toques.
8: Sí.
7: O pueden ser menos, pero nunca más de 3.
8: Sí, no.
7: ¿Puede hacer 2 toques el mismo jugador?
8: No. Sí, pero no
7: el uno
8: seguidos.
7: El 1 y el 3, sí. Ajá. El primero y el tercer toque.
8: Sí.
7: Pero no continuos.
8: No.
7: Ya vas de mi vida. ¿Quién ha sido tu peor rival? Bueno, no el peor, el más duro, el equipo más fuerte. Estados Unidos. Hablando a nivel nacional, de selección, perdón, ¿la selección gabacha es la más fuerte?
8: Sí, no, durísimo.
7: ¿Por qué? ¿Por qué son tan duras estas chicas?
8: Yo siento que, en primer lugar, nos ganan en la altura. Uh-huh. O sea, que a lo mejor eso no puede ser un factor importante, pero aparte de estar más altas, están muy bien preparadas. O sea,
7: ¿su salto es mejor? ¿O no necesariamente?
8: Sí, pero aparte, pues, nuestra más alta es su promedio de altura. O sea, ellas mínimo miden 1.80, nosotras nuestra más alta mide 1.85.
7: Ok.
8: O sea, ya de ahí miden 1.90, lo que sea, y aparte brincan y están muy bien preparadas. De hecho, yo estaba platicando con mis compañeras que las de Estados Unidos usualmente se foguean entre ellas en un nivel muy fuerte, cuando nosotras esperamos un evento internacional para podernos foguear con un nivel tan fuerte como ese.
7: Vaya, entonces, por ejemplo, lo que para ustedes también sirve de experiencia en un campeonato mundial o continental, como sea, los partidos más bravos los tienes en la competencia.
8: Sí,
7: y estas chicas,
8: no antes.
7: Y estas chicas desde antes ya tienen un ritmo, digámoslo así, de exigencia alta, ¿no?
8: Sí, en Estados Unidos existe una liga que se llama NCAA, que es pues primera división de Estados Unidos, donde literal son equipos duros por donde sea. Acá también existe nivel escuelas privadas, pero pues te encuentras a lo duro hasta que te vas a lo internacional.
7: O hasta en los hasta en los últimos escaños, hasta en los periodos finales.
8: Sí.
7: Vaya, entonces, hacer una selección nacional implica, bueno, tener excelentes jugadores, pero Estados Unidos tiene más de dónde agarrar.
8: Sí.
7: Después de Estados Unidos, hay otra nación que también tenga buen equipo.
8: Canadá también, pero es un poco más ganable. Ya le hemos llegado a ganar varias veces a Canadá, pero de plano a Estados Unidos nunca le hemos podido sacar ni un set.
7: ¿No? ¿Así de bravas?
8: Sí.
7: Muy bien. ¿Cuál fue el último campeonato?
8: En Columbus, Ohio. Hace como 3 semanas estuve jugando ahí.
7: ¿Cómo nos fue?
8: Tercer lugar en Copa Panamericana.
7: Tercer lugar. Estamos hablando que se midieron selecciones de dónde.
8: Fue Estados Unidos, Canadá, República Dominicana, Costa Rica, nosotras, no me acuerdo, Venezuela.
7: Solo América.
8: Creo que ya, sí.
7: Ok, quedar en un tercer lugar que es bastante, bastante bueno y de mucho mérito. ¿Hay algo que te parezca injusto en el mundo del deporte?
8: Pues realmente no. La estatura de las gringas nada más.
7: Bueno, pero eso... En algún momento se irá corrigiendo.
8: Sí.
7: Porque hemos visto chicas muy altas, pero que no se dedican a esto. Pero sí. Bueno, igual. ¿Es un deporte fácil? ¿Es un deporte sencillo? ¿O es un deporte muy celoso o exigente? No sé, ¿cómo lo ves tú?
8: Pues siento que como en todos los deportes existe mucha competitividad y rivalidad, pero a final de cuentas es como de cada equipo cómo la manejas. Por decir, esta vez que estuvimos en concentración había demasiada competencia, perdón, porque éramos pues varias niñas compitiendo por un mismo lugar, porque pues todas queríamos estar ahí al final de cuentas, pero pues nos llevábamos muy bien y lo llevábamos de una manera muy sana.
7: Perfecto. Ahora, ¿hay algo que le haga falta al voleibol en México?
8: Yo siento...
7: Lo que te venga a la cabeza, Naomi, perdón.
8: Yo siento que más fogueo. Que en algún momento nos saquen a jugar a nivel internacional para que no nos llegue de golpe, pues, ajá, de la nada empezar a jugar contra equipos muy fuertes. Porque realmente cuando estamos aquí nos fogueamos entre nosotras, pero pues al final de cuentas ya nos conocemos. O sea, ya sabemos de que ella hace esto, ella hace el otro. No hay como algo que nos tome por sorpresa hasta que llegamos allá.
7: O sea que haría bien si hubiera un poquito más de torneos internacionales.
8: Sí. O mínimo que a lo mejor, no sé, se pusieran de acuerdo para aventarnos un amistoso de vez en cuando contra Puerto Rico, contra algún, contra alguna selección de fuera.
7: Uh-huh. Ya está, para variarle un poco. ¿De quién depende que existan estos amistosos?
8: La verdad no tengo idea quién tendría que ser el responsable de eso. No sé si a lo mejor el entrenador de nuestra categoría o de más arriba, no sé.
7: Si dices que hay una, bueno, en Estados Unidos hay una liga, que normalmente es lo que sostiene el nivel de competencia tan alto para los gringos, uh-huh, o para las gringas. Porque si tienen buenas jugadoras de voli, sí, quiero pensar que también tienen muy buenos jugadores varones de voleibol.
8: Uh-huh.
7: ¿O no?
8: Sí. No estoy tan al pendiente de los equipos varoniles, pero yo supongo que sí.
7: Claro, seguramente. Sí. Con la estructura que tienen o el modelo que tienen para fomentar este deporte. ¿Cómo les va con el tema de los patrocinios, de los apoyos? ¿Es difícil para un deportista, por ejemplo, mantener su nivel en entrenamientos, estar checándote constantemente, respetar una dieta, que si bien no hay tantas restricciones, pero igual las hay? ¿Quién apoya la carrera de un deportista, además de sus padres?
8: Pues hablaré pues por mí, a mí realmente no me apoya nadie, o sea, yo sí salgo adelante con el apoyo nada más de mi familia, específicamente de mi mamá, y me ha tocado, o sea, me ha tocado presenciar que varias niñas se quedan sin la oportunidad de... pues por no tener los recursos necesarios para poder solventar sus gastos y lo que sea. Pero pues hay otras personas que sí, a lo mejor a veces hacen alianzas o no sé, que hay, uh-huh, gente que sí las patrocina, pero eso ya es muy individual.
7: O sea, puede existir el patrocinio, pero en lo individual.
8: Sí.
7: La selección nacional de voleibol, por ejemplo, al menos en la sub-21, que es donde estás,
8: uh-huh,
7: no, pero se supone que todas pertenecen a lo mismo. ¿No hay un patrocinador?
8: Pues no, simplemente.